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0: saludito para Ana, dice, pásame un tema de Remo, dice, saludo, vamos arriba.
1: Saludo, gracias por estar. Solo
0: quiero ver... Saludo para Barragancito allí en el barrio La Estación. Abrazo grande para Barragancito, este gran amigo.
1: Saludo, gracias por estar.
0: Muy bien, ¿eh? Le regalamos un tema de Los Náufragos. Qué recuerdo, ¿eh? Le encantan estos temas a él, amigo. Siempre, cada vez que me paso por la calle, me pide tema, ¿eh?
1: Sí, esos temas que recordabas en la Rosa de Entré cuando estaba allá.
0: Pues claro que sí, ¿eh? Déjame dormir un poquito, Los Náufragos, ¿eh? Mirá, escúchalo, ¿eh?
2: ¡Me están durmiendo!
1: ¡Ay, qué fiaca!

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0: Saludo a un amigo que lagrimea cada vez que gana Peñarol. Bueno, le quiero mandar este saludo con este tema, ¿eh?
2: Saludos, gracias por estar.

0: va a llegar.
1: Y estamos de vuelta, se nos cortó la transmisión, ¿eh? Pero ahora estamos en vivo otra vez, ¿eh? Saludito, saludito para Ricky allí, ¿eh? El recuerdo de Emiliano Amaro que tuvo, ¿eh? Gran amigo de Jorgito, Ricky Santana por ahí, ¿eh? Grandes amigos también de nosotros, ¿eh? Con este tema, mirá.
2: Y arriba, vamos todos. ¡Qué lindo! Para Carlitos, ahí el muñeco. El cariño enorme. ¿Cuánta gente amiga hoy, eh?

Y arriba, arriba. Vamos. Pa, pa, pa. Cuánto cariño, cuánta gente conocía, ¿eh? Lindo estar por aquí, por Vergara. Y arriba.

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Saludos para el científico y su señora que están escuchando nuestro programa allí, en Barrio La Cuchilla. Estamos en vivo otra vez para Uruguay y el mundo entero, ¿eh?

0: Ahí está Rosario Castro, le mandamos un saludo allí que está en la capital. Un abrazo grande para ella, para su nena y para su nene. Allí, gracias, ¿eh? Va, ahora sí.
1: Saludos para Rosario a la distancia, saludos para todos, gracias por estar.
0: De 10 el programa, muchas gracias Rosario, abrazo grande para vos, ¿eh? Ahora tenemos al Pato que vino siempre ahí, ¿eh? Vamos arriba. 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
2: Me hicieron la parada. Era una rubia preciosa, llevaba minifalda.
0: Hola, pasame el tema de viejo, mi querido viejo. Para Milacho, me dice Valeria y Bastián allí, el nieto. Vamos arriba, Valeria y Bastián. Un abrazo grande para ustedes. Vamos arriba, se viene Piero, mi viejo, ¿eh? Le toca a Ramírez, allá en Rincón también. Y a todos los papás que están por ahí escuchando, ¿eh? Vamos.

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0: Continuamos, 21:32, ahí está Cecilia Suárez que me dice allí de Rincón, la amiga, buenas noches, mi viejo, pasame el tema que me gusta, te estamos mirando, saludos, abrazo grande para Cecilia, para Emily, para Valdir y para tu querido amor ahí, dale, abrazo grande para toda la familia ahí en Rincón, abrazo, los quiero mucho a ustedes,
1: Saludos para todos, Dios para todos.
0: Muy bien, aguanta. Aguanta que yo te lo vamos a dar, ¿Qué dice? Sosa Viera Cristina. Ahí está, Bueno, saludo, Para María Sosa. Para María. María Cristina Sosa Viera. Ahí está. Abrazo grande para esta amiga, Vamos arriba. Mira, tengo un temazo, un recuerdo que me quedó el otro día que no lo pasé. Para todo, De Antonio Tormo. Mirá qué recuerdo de aquellos años, Manos adoradas. Lo compartimos.

mi banda, con la voz del chileno 2 en 1, imponente. Sería un tema para de Desperfolia, para las amigadoras de Desperfolia, Así que disfrútenlo acá, Saludos para la amiga.

La Picarona, ahí está Fer Foglia, ¿eh? Qué temazo, Saludo para Eli de por allí, me pide reggaetón. Bueno, mirá vos qué bueno, qué recuerdo este reggaetón, ¿eh? Ahí está, macarrón, reggaetón, macarrón. Impresionante, ¿eh? Para mover, ¿eh? Salud para el Paco y para Vero, allí que están escuchando.

Saludito para el amigo Enrique Mena. Vamos arriba, Palotino. Abrazo grande para vos y la familia ahí, ¿eh? Saludos, saludos para la amiga Pocha Hernández que está ahí escuchando. Ahí su nena ahí, Daniela. Abrazo grande. Para Susana del Centro también que está por ahí, ¿eh? Bueno. Para el amigo Ariel y su señora allí que están escuchando nuestro programa, le mando un abrazo enorme, ¿eh? Saludo a Blanquita Sacaira también en el banco, en el barrio La Picada. Le mando un abrazo enorme por ahí a las amigas. Saludo para el bailarín Adrián Aparicio que está ahí escuchando, ¿eh? Vamos arriba, Adrián. Vamos arriba, Raúl Pimiento, ¿eh? Saludo a Carmen y Gonzalo por ahí. Vamos arriba, ¿eh? Saludo al tricolor Alfredo Santos, su señora Mirta. Vamos arriba, ¿eh? Bien. Saludos para todos los que están escuchando Mega FM 91.9. Estés donde estés escuchando el dial, te mandamos un abrazo enorme. Dale, Carranza, dale, que te vio bien. Vamos arriba, Carranza. Decimos que los pagos comienzan el 1 de septiembre, ¿eh? El 1 de septiembre en Habitat Vergara comienzan los pagos. Y el 3 en Rincón, en Mevir. El día 3 en Mevir, ¿eh? Ahora es septiembre, ¿eh? Atento. Saludos, saludos para Quilini y su señora Mari por ahí. Abrazo enorme, ¿eh? Vamos arriba. Saludos para todos, ¿eh? Saludos para las canillitas que están escuchando nuestro programa. Vamos arriba, ¿eh? Mira qué tema le vamos a regalar a las amigas y los amigos.

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1: Despídase, Patito del José. Un abrazo enorme a todos. Muchas gracias por estar ahí, ¿eh? Retornamos mañana, ¿eh? Dios mediante, mañana jueves 27 ya. Se va el mes, ¿eh? Abrazo enorme para todos. No, también el día 15 ahí que viene el amigo Noel con toda su

¿Qué me dice el amigo? Buenas noches, bañuelos. Saludos para todos. Te comento que me dejaron olvidado en la panadería la esquina del sabor inflador. Así que, bueno, pase cuando quiera, dice el propietario, debido a la importancia de ese remedio. Bueno, muy bien, ¿eh? Abrazo grande para este amigo, entonces. Vamos arriba, amigo, vamos arriba. Abrazo enorme, Nos vamos. Un abrazo enorme a toda la audiencia que escucha Mega FM 91.9, quién sabe dónde. Bueno, y no cambien el día, que es ahí que transmitimos las 24 horas, Un abrazo enorme para mis compañeros y compañeras de la media que le dan para adelante día a día. Vamos arriba, con todo. Un abrazo enorme a los amigos avisadores que han posible esta puesta al aire ya recorriendo el camino de 18 años, Un abrazo enorme a mi familia, a mis nenas, mis nenes, mi nuera, mi yerno, mi tita y mis nietos. A la que me hace el aguante, le mando un beso enorme, un dote a Samuelito, lo tengo pegadito al dial, Nos reencontramos mañana, familia. Ya se viene el amigo de León con toda la música. Bueno, con los recuerdos, impresionante, No cambien el día, quédense ahí. Chau, que pasen bien.

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3: Las 22 horas, 3 minutos.
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2: Buenas noches. Comenzamos nuestras canciones de aquí y de allá. Especial de nostalgia. Vamos a recorrer viejos éxitos de la época. Arrancamos con Rolling Stones y Angie, una canción de 1973.

0: arrancábamos con Angie de Rolling Stones. Abrimos la vía de contacto 094-025-416. Nos pueden dejar mensajitos para interactuar con ustedes.
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Vamos a hacer un poquito de historia. La Noche de Nostalgia surgió el 24 de agosto de 1978. Pablo Locoder tenía un programa de All Hits en Radio Mundo. Y organizó una fiesta temática para promocionar música de los 60 y 70 que se escuchaba muy poco por esa época. Fue tanto el éxito que los años siguientes las discotecas y radios promocionaban el 24 de agosto como fiesta popular. Hasta el día de hoy tiene un gran éxito. Every gambler knows that the secret to surviving is knowing what to throw. Y fijó el 24 de agosto porque al ser feriado del 25 la gente podía salir a bailar sin tener que madrugar al día siguiente. Anécdotas musicales.

sonaba por la Mega Casey and the Assassin Band, Baby Hip It Up, una canción de 1982. Recordamos la vía de contacto 094-025-416. Mande mensajito. 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

era Esteban Birman con Abra Cadabra. Vamos a mandar saludos a toda la gente que nos escucha por la Mega FM 91.9 y a través del web que llamamos a todas partes. Nos están escuchando desde 33, Villa Sara, desde también Varela, Lascano, Maldonado. Un saludo para todos ellos también. Yo de tarde estuve conversando con unos amigos de España que iban a intentar comunicar, escucharnos debido a la hora que es muy tarde allá. Podríamos decir que ya somos un programa internacional. 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Y no podía faltar los VGs con Navy Fever.

eran los Bee Gees con Night Fever. Ya están cayendo mensajes. Vamos a mandar saludos para Villasara, Doris y Gilberto. También nos están escuchando desde Maldonado, Juan Carlos, Rita y Jimmy. Un saludo para todos ellos. Y ahora un clásico. El último tren a Londres. Electric Light Orchestra. Infaltable en la noche de la nostalgia.

sonaba por la mega Irene Cara, con Fama, que le da nombre a la película de mismo nombre. Ahora llega Laura Branigan, con Autocontrol.

0: era Laura Branigan con todo el ritmo de Autocontrol. Nos está escuchando Alejandro desde Lascano. 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
0: Ahora bajamos un poco los decibeles y nos venimos para Brasil para compartir Gal Costa y Tim Maia con Un Día de Domingo.

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1: Las 23 horas, 7 minutos.
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sonaba por la mega Juan Carlos Baglietto. Era en abril. Y desde Italia viene Eduardo Benato y Gianna Nannini con esta tecnología italiana. Tema central del Mundial Italia 90.

patrocinado por la amiga Opus con Life is Life. Ahora viene Cool and the Gun con Ladies Night.

eran The Beach Boys con Surfing USA. Ahora viene Roy Orbison con Pretty Woman.

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1: Eran los enganchados del rock and roll con Kay Bunny y The Master Mixers. Hace unas horas falleció Rubén Rada y le queremos hacer un homenaje para el cierre de este programa. Uno de los máximos exponentes de la música y cultura uruguaya. Vamos a rescatar un tema, si no me equivoco, de Totem. Dedos, en vivo.
2: ¿Estamos todos? Bien. Rubén, estamos listos, están las cámaras sincronizadas y vamos a grabar Dedos.
3: Dedos,
2: este
3: vamos.
2: Tema es del año del Ñaupa, ¿no?
3: Este tema es del año 1970, lo grabé en este estudio con el Totem. Tuvimos 2 días grabando, un día toda la música y otro día canté todas las canciones yo. Y la historia como Gardel, y te voy a cantar y chau, no hay arreglo. Toma uno y pinchate un dedo.
2: Vamos, estamos grabando.

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2: 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Hola, ¿qué tal? ¿Cómo están? Bienvenidos, bienvenidos, gente linda de la radio. Acá estamos arrancando una nueva jornada, un nuevo día, nuevo miércoles. Claro, hoy para quejarnos. ¿Y qué nos vamos a quejar el día de hoy? ¿Vieron? Yo vengo con la idea fija, pero hace bastante ya en la semana, porque me está rompiendo bastante la pelota el tema de farmear aura. A ver. No, que capaz que vamos a hablar de eso. Sí, yo creo que vamos a hablar de eso. Me parece, viste, no sé. Pero bueno, es un poco bastante loco, bastante cacho. No sé, no entiendo qué es, viste. Yo sé que cuando yo era joven se bailaba rap. O sea, nos tirábamos al piso y parecíamos gusanos retorciéndonos en el piso. Pero bueno, nada, como que tenía otro aura, ¿no? Me parece a mí. Y ahora no sé lo que pasa. Bueno, nada, mis amigos. Acá estamos en el área de radio para poder poner en tanta onda como podemos esta historia. A esto se llama un día perfecto. En el área de radio, junto a Nati, Alejandra Matías Peralta, Mauricio Bene, Giancarlo Manzano, que viene los lunes. ¿Quién más? Nada, la señora que limpia, que viene los miércoles. Ah, hoy la señora que limpia, se nos barre a todo. Bueno, gracias totales. Arrancamos. Primera jornada de este miércoles. Estamos como perdidos, no importa. Bueno, Pablo, ¿vos qué decís? ¿Estás cómodo? ¿Están todos cómodos? Listo, no necesitamos aclarar nada más. Arranquemos esta historia. Un día perfecto. Bienvenidos a este miércoles.
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1: Muy bien, amigos, amigos, hablar de algo que nos preocupa, porque no sé si ustedes saben o se enteraron, pero parece que Groenlandia acaba de soltar un souvenir del tamaño XXL, una cosa realmente impresionante. Se trata del glaciar Petermann, que desprendió un bloque de hielo de 76 kilómetros cuadrados, equivalente más o menos a Manhattan. Me encanta la comparación porque no conozco Manhattan, pero resulta que debe ser bastante importante. Bueno, con hasta 150 metros de espesor, que es un evento registrado el 4 de agosto pasado, incluso lo registraron los satélites, el Sentinel One de la ESA, ESA Sentinel, es el mayor desprendimiento ártico desde el año 2020 y el más grande del Petermann desde el año 2012. La escena parece salida de un documental con guión catastrófico. La lengua flotante del glaciar, que actúa como una suerte de freno natural de hielo terrestre, se partió y liberó una isla de hielo que ahora navega rumbo incierto. El problema es que este freno perdido, digamos, puede acelerar el deslizamiento del resto de la masa hacia el océano. Y aunque el impacto inmediato se mide en milímetros, la realidad es que la cuenca completa del Petermann tiene un potencial de 38 centímetros de aumento global del nivel del mar. Nada más y menos, un montón. 38 centímetros. Es un montón. Bueno, los científicos venían anticipando la ruptura desde abril y nadie les da bola, porque como pasa en estos casos, nadie le da ni cinco de pelota a los científicos. Cuando las imágenes empezaron a verse, mostraban ciertas grietas avanzando como relojes de cuenta regresiva. El desprendimiento fue seguido casi en tiempo real gracias al radar de apertura sintética del Sentinel One, que atraviesa nubes y que atraviesa oscuridad. Para los investigadores fue emocionante monitorear cómo las fracturas se propagaban a velocidad inédita, pero para el resto del mundo estaba mucho más nada, la verdad. Estábamos más preocupados por cómo terminaba el mundial, por quiénes arreglaban y otras yerbas. Lo cierto es que la historia no terminó ahí, porque dos bloques aún mayores de 97 y 87 kilómetros cuadrados podrían desprenderse en los próximos meses. Y ahí sí que se venía catombe, o sea, son trillizos, dijo la partera. El servicio canadiense de hielo, que yo no sabía que existía un servicio canadiense de hielo. Bueno, ya sigue la trayectoria del iceberg para evaluar riesgos en rutas marítimas, porque obviamente masas de ese tamaño pueden flotar durante años, fragmentándose en pedazos imposibles de rastrear, y a otra cosa mariposa. La ironía de todo esto es que mientras el planeta discute cómo reducir emisiones, la naturaleza responde con un recordatorio natural. El Ártico no espera a que se firme ningún acuerdo, muchachos. Apúrense porque el deshielo ya arrancó.
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0: Latino.
1: Prepárate.
0: Amigos de Uruguay y del mundo, ¿cómo están? Bienvenidos a todos.
2: Óyelo.
0: Aquí comienza Mis Latino. Desde los estudios de Radio Mix, como es habitual, con los controles de Roberto Estefa, hablando contigo José Pepe Iglesias y la gran comunicación que nos da más de 40 emisoras a nivel nacional. Lo mejor de la música tropical pasa por Mis Latino, porque todo lo que pasa en la movida pasa por Mis Latino, ¿eh? 22 años. Y aquí estamos, con mucha salud y muchas ganas de pasarla bien. Dos horitas a toda música tropical.
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0: El comienzo de hoy con La Descarga, el tema Me Voy.
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0: tema que ustedes solicitaron al 099-34-0022. Te recuerdo que estamos en Facebook, José Pepe Iglesias Mis Latino, y también por Instagram, José Iglesias 1287. Me río porque Roberto me hace muecas acá de qué. Ah, saludos hoy para Anabela, que está cumpliendo años. Sí, no me olvido. Anabela cumple 50 años. Una oyente que tenemos por allá, por Artigas, que mandó varios mensajes. No se olviden que el miércoles cumple años. Bueno, miércoles el cumple para Anabela. Es 50, medio siglo, nada más y nada menos. ¿Qué te parece, che? Y está soltera, ¿no, Anabela? Sí, muy bonita, rubia, muy bonita, ¿eh? No es 90, 60, 90, pero anda por ahí, ¿eh? Y se cuida muchísimo. Hace como 8 años nos contaba, ¿no? Roberto sabe toda la historia, ¿cómo es? ¿Cuánto? 8 años soltera. ¿Y no tuvo nada en este tiempo? ¿Vos le crees? Bueno, ¿por qué no le voy a creer? Beso grande para ti, amiga. Feliz cumple. 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Vamos a la música, dale.

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Otro contacto. 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Bueno, Martita me dice por acá, Pepe, salí a bailar el 24, no sabes cómo la pasé. Me encontré con un ex compañero de liceo, increíble, yo estoy radicada actualmente en Rivera. Fuimos compañeros del liceo Montevideo y él vino a pasar acá unos días con sus padres, que yo no sabía que vivían en esta zona. Y nos encontramos en un baile, nos pusimos al día y quedamos en salir algún día más. Hubo un atractivo, dice, cuando estábamos en el liceo, pero nunca pasó nada. ¿Quién te diga? Los dos estamos solteros. Que podamos... Le estás metiendo presión a ese flaco, ¿no? No sé si escucha la radio, pero... Que podamos en el futuro tener alguna linda relación. La pasé realmente muy bien, como un adolescente de 15 años. Mira qué lindo, ¿eh? ¿Viste que no hay edad para el amor? Siempre se pueden conocer, volverse a ver. ¿Por qué no? Siempre apostar al amor. Que nos hace bien a todos. Escuchamos a Antillano. Libertad condicional. Estás en Mis Latino. Vamos.

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3: Es la 1:00 a.m. Un minuto.
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0: el tema Cinti. Hermoso tema que grabó hace un tiempito Damián Lejano. El amigo Gabriel para Giovanna. Está con el mono, se escucha por la 95.5.
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0: Comuníquete con nosotros al 099-34-0022. Deja el mensaje. Pasa el transcurso de la semana siempre vamos a leerlo y además de todo eso, también te pasamos el tema.
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0: Nadie queda colgado acá, ¿eh? Saludo a la gente de Sirio FM en Fraile Muerto, a la gente de Radio Hit en Santa Clara, a la gente de Tiempos FM en Cerro Chato,
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0: en Austral FM en Nico Valle, también a la gente de Casupá FM, a la gente de Mega FM de Vergara, a la gente de La Torre FM de Fray Marcos, a la gente de Sintonía FM Santa Rosa, Líder FM de Charqueada, nuestra casa. Bueno, las inundaciones han hecho estragos, ¿no? Se espera este año, este proceso del niño, que sea horrible, ¿no? Así que bueno, mucha gente la está pasando mal. Para todos ellos, nuestro abrazo solidario. Y esperemos que solucionen los problemas muy pronto,
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0: Vamos a disfrutar la música de Fede Rojas.

0: estás en Mix Latino. 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
3: Es la 1:00 a.m, 26 minutos.
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1: 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Estamos con Jennifer acá en sintonía. Estoy charlando ahora con Jennifer. Y me dice: Pepe, ¿sabes que yo soy fanática de Caribe con K? Y me gusta mucho cuando pasan todos los temas. Pasar el tema Amores como el nuestro de Caribe con K. Y un saludo grande para Betiana, mi hija, que cumple años el próximo sábado. Abrazo gigante a la distancia. Y venite por acá, por el pueblito, que somos pocos pero buenos. Dice: muy bien. Un beso grande para vos. Estamos en Radio Acuarela de la ciudad de Melo, Acuarela en Melo, resumen semanal los sábados y domingos. Estamos en la Comuna FM Tacuarembó 95.5, Tambores FM 91.1, también estamos en Boreal FM, Villa del Carmen, Santa Isabel, en Paso de los Toros, emisora Pueblo en Durazno, la 90 FM Sarandí Grande, también estamos en FM 100 de Florida todas las tardes, Sur FM Trinidad, Imagen FM 89.1 en Yun, a las 22:30 después de Chevy, Amigo Chevy, a ver cuándo graba algo Chevy, la nueva fuerza, che. No sean atorrantes, vamos arriba. Hay que grabar, que la gente, viste que hoy los temas los consumen en un mes, ya los temas están agotados, viste que la gente lo escucha y quiere algo más. Así que no hay que quedarse, Vamos a la música, estás en Miss Latino. Llega Vanelo, entonces te bloqueo, dale.

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1: Es la 1:00 a.m, 57 minutos.
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2: Son las 2, 2 minutos.
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Hola, hola, ¿qué tal? ¿Cómo estás? ¡Qué edición tan buena! ¡Qué buen momento para estar juntos porque vos estás allí! ¡Qué bueno estar aquí en la radio! ¿Qué más se escucha? Preparados para disfrutar una edición que tendrá, como siempre, mucha música, esos retros inolvidables, novedades. Prepárate, quedaste hasta el final porque tenemos algo para contarte y, por supuesto, mucha comunicación. Subí el volumen entonces porque en el mejor momento del día comienza los que más suenan. ¡Vamos!

Maxi Espíndola, lo que está sonando, Lloviendo Estrellas. Qué bueno que está este clásico de Cristian Castro, versión 2026. Ya queda habilitado el 092-089-186 por WhatsApp y por Telegram. Si estás en el exterior, recordás más 598, el prefijo para ingresar directamente a Uruguay y directamente conmigo. El saludo grande para todo Córdoba en Argentina, también para los hermanos en Colombia que nos escuchan a través de Retro Latina desde Bogotá. Gracias a todos. Y por internet, en cualquier parte del mundo, esos uruguayos, esos argentinos, esos colombianos que nos escuchan, quién sabe dónde, gracias por comunicarte y te invito, por supuesto, que te unas a nuestras redes, ¿sí? Los que más suenan, o Robert Maya, si me encontrás en Instagram, en TikTok, en Facebook, en X, ahí estamos.

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0: Son las 2:30 minutos.
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0: década de los noventas. Oh, la, la, la, qué clásico, qué recordado éxito, sin dudas. Y bueno, quedaste hasta el final, porque en el último retro te voy a dar una sorpresa de algo que se viene para el próximo fin de semana en nuestro programa de televisión. Así que no te lo pierdas, muchas novedades. Ahora, subí el volumen, llega De la Planta, debí regalarte flores. Vamos.
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5: Son las 3 de la mañana, un minuto.
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10: Querido Robert, qué lindo encontrarnos otra vez en el camino, en el mismo camino. Porque siempre hemos estado en contacto, porque la historia es una sola. Para los que no me conocen y no tienen mi voz, porque tu éxito se extiende a 32 radios, te felicito en eso. Sé que en Rocha, de ahí soy yo, sos muy escuchado en Vida FM. Y perdón la emocioneta porque es un mes muy especial, pero agradecerte por invitarme a Los que más suenan. Este tercer bloque pretende ser un homenaje a mi querido hermano de la vida, Abel Duarte, a quien conocí en 1981 y desde entonces transité junto a él, junto a Gustavo Evers, otro DJ que seguramente estarán allá armando la fiesta del 24 porque partió hace muy poco. Abel, todos lo recordábamos este 9 de agosto, 7 años. 7 años que hace que Musicalísimo cerró una etapa, dejó de sonar en Radio Oriental, dejó de entrar a todos los hogares. El orgullo de haber estado hasta el último día con él hablando, hasta que ya no pudimos hablar. Pero desde el corazón y el alma sí hablamos. Y desde entonces no hay otra forma que yo he encontrado de regalarle o regalarme ese reconocimiento para el más grande. Saquen los años, casi más de 40 años en Radio Oriental, 4 generaciones. Lo único que yo pretendía era, o pretendo, es mantener su legado vivo, porque yo creo que se lo merece. Me alegró mucho que hace algunos días su ciudad, su pueblo, su Tacuarembó, en una reunión solemne, lo reconociera y le diera el valor. Ojalá hubiera sido antes, porque en vida siempre las cosas son más valoradas. Pero bueno, tarde, pero al fin el reconocimiento del pueblo, de su ciudad, de su departamento, lo reconoce como ciudadano ilustre y vaya si lo fue. Pero creo que todo el mundo, todo Uruguay en definitiva, lo reconoce, lo respeta, siempre lo recuerda como uno de los grandes comunicadores. Robert, en algunas radios que sales, mucha gente argentina, mucho fanatismo de Argentina, seguramente se sumará y recordará. Y como DJ, también reconocer y acordarme de mi otro hermano, Gustavo Evers. Voy a compartir algunos sets de esas fiestas únicas que vivimos y que muchos de los que están escuchando hoy

olvidables. Pero Robert, ojalá te pueda acompañar todo este tiempo. Gracias por invitarme. Mi nombre es Álvaro Marchand. Me quiero despedir con una frase parecida a la que él decía, pero que Abel siempre nos enseñó. Quiero respetar a los fans, a quererlos. En agradecimiento a todo lo que hicieron, a todo lo que lo apoyaron, los quiero mucho. Nunca dejen de existir. Sigan adelante, que ustedes puedan. Gracias por invitarme a recorrer un camino, el que tengo los mejores recuerdos.

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Qué placer para quien te habla, Robert, en nombre de todos los integrantes del programa en radio, redes, televisión, quienes me acompañan a los eventos, a los operadores, a vos que estás allí en la radio y nos pones al aire. Gracias, gracias. El saludo cordial para quienes nos escuchan en Córdoba, Argentina, también en Bogotá, en Colombia. Gracias a todos por comunicarse, por estar. Y llega el momento de presentarte el elegido. Aquí está Nicky Jam, lo nuevo, la foto. Subí el volumen, te espero mañana. Vamos. Le

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1: Son las 3 de la mañana, 56 minutos.
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3: Son las 4, un minuto.
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Son las 4, 13 minutos. 1 tras otros, exclusivamente éxitos de solistas y grupos. 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
1: Son las 4, 45 minutos. 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
3: Son las 4:59 minutos.
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1: Pero muy buen día para todos. ¿Qué tal? Bienvenidos. Bienvenidos a una nueva emisión de Canto y Fogón, del sentir del folclore, en esta mañana de jueves, jueves 27 de agosto del año 2026. ¿Quién les habla? Juan Antonio Castro. A partir de este momento les está invitando a que me acompañen a disfrutar, como lo hacemos todos los días, desde hace casi 15 años, juntos en el arranque de una nueva jornada, aquí con Canto y Fogón. Uniendo a toda esta patria madrugadora, uniendo a todos los que a esta hora ya están junto a nosotros, ya prendidos a la radio, prendidos a Canto y Fogón, radio web www.cantoyfogón.com. Y también a través de lo que es la emisión vía radio, por aire, a través de Carve Deportiva, a través de la señal de la 1010 AM aquí en Montevideo, en capital de la República Oriental del Uruguay, y junto a la gran familia fogonera a lo largo y ancho del país, comenzando una nueva jornada juntos a través de la 1010 AM, a través de Carve Deportiva. Y por supuesto que, como siempre, saludamos a toda la cadena Canto y Fogón de emisoras en FM en el interior del país, que nos están acompañando, como siempre, los amigos de Radio Hit 88.5 en Santa Clara de Olimar, en 33, a través de la señal de 100.1, FM Digital en Minas, La Valleja, 89.9, Utopía FM en la ciudad de 33, también a través de la señal de 98.9, Impacto Azul FM en Fray Ventos, en Río Negro, a través de la 89.3, Del Molino FM en Pando, Canelones. Saludamos a los amigos que nos acompañan a través de 93.3 Luna FM en Yung, en Río Negro, 98.1 Portal FM en Artigas. Saludamos a los amigos de 90.1 FM Ideal de Santa Lucía en Canelones, 97.3 FM Ciudad del Colla en Rosario, Colonia, a través de 93.7 La Elegida FM en Río Branco, en Cerro Largo. Saludamos a los amigos de Mega 91.9 en Vergara, 33, también a través de 94.5 FM Internacional en la ciudad de Rivera, a través de 103.1 Esteña FM en Castillos, en el departamento de Rocha. Saludamos a los amigos de 104.5 FM Voces en Maldonado, 106.9 Contacto FM en Paysandú y 107.3 FM Tranqueras en Tranqueras, Rivera. También saludando a aquellos que a través del canal 6 de Radio Cable Mariscala, en Mariscala La Valleja, están junto a nosotros. Saludamos también a aquellos que nos acompañan a través de Montevideo Night, www.montevideonight.com.uy. También vaya el saludo a aquellos que están junto a nosotros a través de Punto del Plata en España, 89.2 en Toledo, y en el sistema DAB Digital de Madrid y Barcelona. Y también a través de las diferentes aplicaciones como TuneIn Radio, Radios.com, Radio Garden, Radios del Uruguay, en fin, muchas aplicaciones que tienen la señal de Canto y Fogón Radio. Y también, por supuesto, a través de Casa de Radios, la aplicación donde ustedes pueden escucharnos a través de Carve Deportiva 1010 AM, y allí escuchan todas las radios que están emitiendo aquí desde Casa Zorrilla en Montevideo. Ya Ya está habilitado, como siempre, el 095-728-598 para comunicarse con nosotros, para que nos cuenten a esta hora de la mañana desde qué pago del país están junto a nosotros, aquí escuchando y disfrutando del sentir del folclore. Una mañana que está comenzando con un cielo nuboso, cubierto, con algunas precipitaciones a esta hora de la mañana en algunos puntos del país, ya con, bueno, una temperatura que también está un poco por encima de lo habitual para esta hora de la mañana, y estas tormentas que se están desarrollando a esta hora en algunos lugares del país. Ayer ya decíamos que teníamos una temperatura bastante elevada para la época. Bueno, hoy ya con una temperatura fresca aquí en el sur, todavía templada ligeramente a esta hora en el norte. Una jornada que para el norte va a ser cálida a calurosa, como por ejemplo en Artigas, donde la máxima, Artigas, Salto, Rivera y Tacuarembó, va a estar cercana a los 25 grados, pero eso será hasta que la tormenta también llegue para esa zona del país. Por lo pronto, esta jornada con cielos nubosos y cubiertos con precipitaciones y tormentas. Algunas tormentas pueden ser puntualmente intensas, con ráfagas de viento y tormenta eléctrica. Esas tormentas que lentamente se van a ir desplazando hacia el norte, llegarán en la tarde hacia el norte de nuestro país, y ya mañana viernes aquí en el sur no tendríamos lluvias, por lo menos en la mañana, y esas tormentas van a quedarse algunas horas en el norte en el día viernes, en el día de mañana, donde, bueno, se irían internando en territorio gaucho. Aquí en el sur lo que vamos a tener es un leve descenso en las temperaturas, pero muy leve, ¿no? Se va a sentir 15 grados de máxima aquí en el sur. En el norte un poquito más de temperatura, 19 será la máxima para mañana viernes. La tendencia para el sábado, atenti, baja la temperatura porque entrará un frente frío aquí por el sur del país, que va a hacer que la madrugada del sábado va a ser fría, sobre todo aquí en el sur del país, zona sur y suroeste. La tendencia para el sábado a la tarde, la máxima en el entorno de los 19 grados, con cielos algo nubosos y nubosos. Linda tarde tendríamos el sábado y también sería algo similar el domingo, aunque con más nubosidad para el norte el día domingo. Eso es lo que nos indica el Instituto Uruguayo de Meteorología. Y nosotros ya nos vamos a la música, ya nos vamos al canto. Comenzamos con el gran Eduardo Larvanoa, Mario Carrero. Nos van a dejar desde el disco doble Historias, el año 2010, Peón Rural. Luego se vendrán los amigos de Sin Tropiezo, los que están haciendo la cortina que estamos escuchando de fondo, pero nos van a dejar Peón desde el disco Encontrarme con Vos. Con estos dos temas comenzamos esta emisión de Canto y Fogón número 3351. Juan Antonio Castro les dice que sean todos muy, pero muy bienvenidos.

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Allí teníamos a Gerardo Lago, allí teníamos a Gerardo Lagos desde el disco Perfil de Tiempo, Perfiles de Tiempos del año 1988. Esta, no, perdón, 1998, no 88. El disco metalúrgico, el tema metalúrgico, que junto con el gran Cacho La Bandera lo compuso la música, el otro la letra. Y en este caso lo teníamos por el otro autor de esta canción, la versión de Luis Gerardo Lagos, sonando en esta mañana de martes, de jueves. Eso les iba a decir, porque con el feriado que tuvimos el martes, quedó como que hoy parece martes, pero no, hoy es jueves. Eso les iba a decir, que no cometieran el error y lo cometo yo. Bueno, el conductor está dormido, ustedes sepan disculpar. Saludos a la audiencia que por aquí nos manda saludos desde Río Branco. Oscar nos manda un abrazo, dice, siempre escuchándolos aquí en Río Branco. Buenos días, Juan, soy Mariano, te escucho desde Casupá. Un abrazo. Abrazo para Mariano allí desde Casupá, escuchando la 94.1, escuchándonos a través de los amigos de Casupá FM, allí en el departamento de Florida, como siempre. Más mensajes. Por acá nos dicen, buenos días, Juan, saludos, siempre en sintonía. Un abrazo nos decía Miguel Ángel, saludos para Miguel. Buenos días, soy Ernesto, desde Puntas de Manga. Muy buena la radio, un saludo grande a la barra Alpargatera, dice por allí, desde Puntas de Manga, el amigo Ernesto. Gracias, Ernesto, por comunicarte con nosotros. Y seguimos ahora y nos vamos a ir a Río Branco con el Canario Martínez, desde el disco En la Vida. Nos va a dejar el tema Canción al Río Tacuarí. Río Tacuarí que estuvo embravecido y enojado, creciendo lamentablemente allí en el límite de Cerro Largo con 33, también allá en Melo. Bueno, un abrazo grande para todos los afectados, que fueron unos cuantos, lamentablemente, allí por la crecida del Tacuarí la semana pasada, ¿no? Seguimos luego con el gran dúo Tanto Man, que acompañados por Julio Víctor González, en el 2017 grabaron una canción clásica de Los Sucará, Lorenzo y Soledad, trío musical, en esta mañana de jueves, aquí con Lorenzo y Soledad, Tanto Man y Julio Víctor González, sonando en Paysandú a través de Contacto FM, a través de la 106.9. También saludamos a los amigos que nos escuchan a través de Esteña, 103.1 en Los Pagos de Castillos, en Rocha.

Allí teníamos esta linda versión de un clásico de Alfredo Zitarrosa, de en este caso interpretación de Carlitos Malo junto a Luis Marenco, Zamba por vos, sonando en esta mañana, en esta linda mañana de jueves, aquí junto al Sentir del Folclore, junto a ustedes estamos. El abrazo grande para toda la gran barra fogonera que en Rocha, ya en los pagos de Carlitos Malo, siempre están con nosotros a través de Esteña, a través de la señal de la 103.1.

1125-728-598. Un saludo grande para el amigo Nelson Patrón, que como todos los días dice presente allí en Casupá. Abrazo grande para Nelson, así siempre prendido a canto y fogón. Buen día, Juan. Desde Canelones, Miguel Torres, el Chivero, dice desde Parada Rodó, escuchándonos. Saludos para el Chivero allí en la zona de Parada Rodó, en la ciudad de Canelones. Un abrazo grande a toda esa zona, a toda esa barriada allí, junto a la vieja estación de Parada Rodó, de la ciudad de Canelones. Y por supuesto que nosotros seguimos disfrutando de la buena música, y ahora nos vamos a escuchar a la Sinfónica de Tambores. Desde el disco Modernidades nos dejan cantando en el Tajamar, sonando en esta mañana de jueves a través de la 89.3, a través de Del Molino FM, desde el punto más alto de Pando, llegando a toda el área metropolitana.

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0: Siempre sé que le gusta esta canción al querido Peleo del 28. Un abrazo, Peleo. Y tenemos la frase del Peleo para hoy, que nos decía primero: buen día, Juan, Vero, familia de Canto y Fogón. Buena jornada, saludos para todos. Nos decía el Peleo a Marilyn, Mirta, Marisol y toda esta gran familia. Dice: no siempre se puede vivir feliz, pero siempre debes estar feliz de vivir. Dice por allí el Peleo del 28, ¿eh? Abrazo grande, Peleo, ¿eh? Saludos también para el celular terminado en 204, que nos mandaba un abrazo. Juan, aquí escuchándote desde Chicago, nos acercan al paisito, un abrazo. Nos dice allí el amigo Luis, dice: soy camionero y ando por Chicago, siempre con Canto y Fogón Radio Web. Bueno, muchas gracias, un abrazo. Abrazo allí a todos los uruguayos fuera de fronteras que acompañamos con Canto y Fogón. Por acá nos decían: buenos días, Juan, los escucho todas las mañanas desde Nuevo Berlín. Nos dice Silvia, saludos para Silvia, allí desde Nuevo Berlín. Hola, buenos días, soy Lourdes, los escucho desde Casupá. Un abrazo, abrazo para Lourdes, también escuchándonos desde Casupá. Hola, feliz jueves para ti, amigo de las madrugadas, acá prendido al mate y prendido a la FM de Contacto. Saludos, pásame por Cumple Alta, quiero perderme en el monte. Saludos, dice Israel desde Paysandú. Saludos para Israel, que nos escucha allí en Paysandú a través de FM Contacto, a través de la 106.9. Le recordamos al amigo y a todos que la mañana de pedidos, donde ustedes son los encargados de elegir la música totalmente del programa, son los domingos, ¿eh? Los domingos de mañana, allí en Paysandú no salimos, pero sí nos podés escuchar a través de cantoyfogón.com, además de escuchar folclore todo el día, los domingos, de 8 a 10, ustedes son los encargados en vivo de elegir la música aquí en el sentir del folclore. Y seguimos, y nos vamos a escuchar precisamente a los Copla Alta, pero con 33inas, de el maestro Rubén Lena, el río conocido también, del Serrano Abella, allí en la recitada por el Serrano Abella. Seguimos en esta mañana de jueves disfrutando de la buena música aquí en Canto y Fogón a través de FM Internacional, a través de la 94.5 para los amigos que nos escuchan en la ciudad de Rivera.
1: 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Un río crece y crece con la lluvia y lleva todo el tiempo gota a gota, pero no las memorias. Un río cambia los ojos de la gente olimareña, cambia sus gotas de rocío, pero no sus gotas de memorias. La gente asoma agreste a sus orillas a descubrir lo nuevo a cada instante, pero no a las memorias. Y se hace un hilo de agua somnolienta y encuentra en el aire de las cosas que son de las memorias hondas huellas.

0: El homenaje allí de Jorge Nasser, acompañado por Larbanó y Carrero, con esta chamarra al Zabalero. Desde el disco doble Pequeños Milagros del año 2013. Jorge Nasser aquí en Canto y Fogón.
1: José Carvajal Puente.
0: Y por supuesto que tenerlo aquí en Canto y Fogón. Siempre presente a Nasser, ¿eh? Recuerden, Jorge Nasser el próximo 1 de octubre en el Auditorio Nacional del Sodre. Las entradas ya están en venta a través de Ticantel. Celebrando 40 años en la música, volviendo a los escenarios. Un año difícil para Jorge, pero que...
1: Que se fue poniendo.
0: Siempre la música le puso esos. Esas muletas, ese impulso, ese no sé qué que tiene con el escenario y con el público que también lo apoya. Mensajes a través del 095-728-598. Buen día, Juan, a la escucha como siempre por Río Branco. Saludos al Gaucho Vaz. Dice que pasen bien, abrazo, Rolín Negro, saludos para el amigo Rolín que siempre allí está escuchándonos. Buen día, señor Néstor Sosa, dice a partir de las 4:30 escuchando desde Villa Cebollatí. Un abrazo para Néstor allí en Villa Cebollatí escuchándonos. Por acá nos decían, buen día Juan, llueve aquí por el centro del país, saludos, nos dice celular. Terminado en 204. Bueno, está lloviendo en algunos puntos del país, como decimos, en algunos puntos del país a esta hora con lluvias, arrancando el jueves con lluvias, a tener las precauciones del caso, aquellos que van haciendo ruta, ¿no? A esta hora de la mañana, a aflojarle un poquito la patita al acelerador, ¿no? 095-728-598. Seguimos y ahora nos vamos a escuchar a Puro Chamuyo junto a Tacuruses. Y la versión de Puro Chamuyo y Tacuruses con el embolillao. Luego nos vamos a Maldonado con Pablo Santana, que nos deja el tema Me Encanta. Con estos temas seguimos disfrutando de los artistas emergentes, los nuevos valores, como siempre, teniendo su lugar aquí en Canto y Fogón, en esta mañana de jueves, en Rosario, en Colonia, nos escuchás a través de la 97.3, a través de FM Ciudad del Colla.

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12: Las 7 horas, 3 minutos.
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0: Allí teníamos a la gente de Estampas del Sur, desde Los Pagos, de Empalme Olmos, departamento de Canelones. Fernando Saavedra, autor de esta canción, Sabia Nueva, le dio nombre al grupo allá por el 2018.
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0: Mensajes de la audiencia a través del 095-728-598. Hola Juan, buen día, soy Ismael Rondán desde Yun, aquí amargueando y escuchando el programa con mi compañero Pancho en Ose. Muy buena la música y si fuese posible me complace con el tema Donde no pasó la ciencia. Muchas gracias, saludos. Saludos al amigo allí en Yun, a Ismael y a su compañero Francisco, escuchándonos en la OCE de Yun, a todos los servicios, ¿no? Públicos, OCE, UTE, Antel, que sabemos que a esta hora están las guardias por allí, siempre escuchándonos.
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0: Y como siempre les recordamos que los payadores, recitadores y ainda más tienen su espacio todos los días en Canto y Fogón Radio, pegaditos a Canto y Fogón luego de nuestro programa de lunes a viernes y los sábados y domingos al revés, antes de Canto y Fogón a las 6. Ya ustedes pueden disfrutar de los payadores y recitadores en Canto y Fogón Radio Web. Mensajes a través del 095-728-598. Por acá nos decían: buen día Juan, Federico desde Pando, saludos. Saludos para Fede, allí en Pando, escuchándonos a través de la 89.3, a través de Del Molino FM. Muy buenos días Juan, ¿cómo estás? Te mando saludos cordiales para ti y toda la audiencia. Saludos para todos los guardias de seguridad. Abrazo, nos dice Maxi desde Las Piedras. Gracias Maxi, un abrazo. Y nosotros seguimos disfrutando de la música y el canto, y ahora nos vamos a escuchar al gran Pepe Guerra y un clásico, Adiós mi barrio. Luego Carlos Alberto Rodríguez junto a esa gran canción que es En Blanco y Negro de Néstor Feria, la versión del querido Carlos Alberto Rodríguez, sonando en esta mañana de jueves, aquí en Canto y Fogón. Recuerden que el próximo 19 de septiembre estará en Las Piedras Carlos Alberto Rodríguez actuando allí en el Parque Artigas de la ciudad de Las Piedras.

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La Ariscona, allí los teníamos a los carreteros, los maragatos, no son tuceros, maragatos, josefinos, iba a decir, allí con, desde el disco La Vuelta, De Vuelta al Pago, La Ariscona, acompañándonos en esta mañana de jueves, ya en el último jueves del mes de agosto, y se nos fue agosto también, Mensajes a través del 095-728-598. Saludos nos dice el Gaucho Guare. Saludos para el Gaucho Guare, allí escuchándonos. Por acá, buenos días. Saludos desde Bella Unión, Artigas. Te estamos escuchando desde Alur. Soy Yamandú. Saludo grande para Yamandú. Entonces, escuchándonos allá en Alur, en los pagos de Bella Unión, a través de cantoyfogón.com. Por acá, buenos días, Juan. Soy Edison, escuchando el programa desde la autopista, cruzando Madrid rumbo a Murcia, donde resido. Lindos temas para hacernos más ameno el viaje. Mucha calor hoy por aquí, en pleno verano. Claro, siguen en verano por allá, con mucho calor. Un abrazo grande para el amigo allí, escuchando Edison en la autopista rumbo a su casa en Murcia. 095-728-598. Por acá nos decían buenos días, qué lindo tema. Dice a José Pepe Guerra, José Luis Pepe Guerra, escuchando, un abrazo. Dice, y si pueden pasar a José Pepe Luna y Enrique Langone, nos pedían por allí, salud, nos dice celular terminado en 055, claro, adiós mi barrio del Pepe, es un clásico realmente, ¿no? Saludos también por acá para Emilia, que nos escribe desde San Carlos, dice que nos escucha siempre, gracias Emilia, allí en San Carlos. Y también un gran abrazo para el querido Roque, tachero de Paysandú, que también por allí manda saludos, escuchándonos a través de Contacto FM, a través de la 106.9. Seguimos hablando de Paysandú, nos vamos a escuchar a Omar Romano, Milonga Portuaria, sonando allí en el litoral, a través de 98.9, a través de Impacto Azul en Fray Ventos, por la 106.9, Contacto FM, en la ciudad de Paysandú.

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4: Mega FM presenta la hora.
5: 7:37.
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10: Muy buenos días, fogoneros. Juan Antonio, un gran abrazo para todos. Aquí en Toledo, Canelones. Estamos con calor por el buen programa que estamos escuchando todos los días a esta hora. Prendemos la cantora y ya Canto y Fogón. Todo el día pasa la cantora prendida con esos buenos temas folclóricos. Un abrazo a todos entonces. Jorge de acá de Toledo. Un abrazo. Chau, chau.

Allí teníamos a los mayorales, el recuerdo desde los pagos de Paso de los Toros. Julio Herrera Curi fue el autor de esta polca. Para el recuerdo allí de toda la audiencia, ¿no? Un saludo al amigo allí de Toledo, ¿no? Al amigo allí en Toledo, escuchándonos y comunicándose con nosotros a través del 095-728-598. El amigo Jorge, gracias Jorge, allí en Toledo, Canelones, arrancando la mañana con nosotros. Y después todo el día escuchando Canto y Fogón Radio, ¿no? Un abrazo grande a todos los amigos que se prenden a Canto y Fogón Radio Web, 24 horas de folclore. Y nosotros saludamos a nuestros amigos de Hahnemann. 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Y nosotros seguimos con la música y con el canto. Nos vamos a escuchar ahora a María do Carmo. Nos deja María Contrabando desde el disco El Alma de Cheroga. Luego se vendrá Oscar Masita con El Monte, El Campo y El Río, sonando en esta mañana de jueves a través de FM Tranqueras, a través de la 107.3, como siempre allí en Tranqueras, en el departamento de Rivera.

0: Allí teníamos a Maciegas con el tema Pa'lante, desde el disco Atrapa Sueños del año 2015. La barra de Maciegas en el final de esta emisión de jueves, como siempre, con este optimismo que nos deja Maciegas. Pa'lante, siempre pa'lante, aunque las cosas salgan mal. Aunque nos rodeemos de gente que es oscura, siempre pa'lante. Y nosotros nos vamos a reencontrar, como siempre, mañana viernes para arrancar juntos un nuevo día disfrutando de buen folclore. Recuerden, 24 horas de folclore y comunicación, www.cantoyfogón.com. Juan Antonio Castro les agradece por la compañía y les desea que tengan todos una muy, pero muy buena jornada.
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7: Llega, te presenta la Las 8 horas, 7 minutos.
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19: Buenos días, oyentes de Mega FM. Bienvenidos a esta primera edición informativa correspondiente a este jueves 27 de agosto, cuando pasan 11 minutos de la hora 8.
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19: Cielo cubierto en nuestra ciudad a esta hora, 12 grados en la temperatura actual. Se pronostica para hoy una máxima de 17 grados, mínima de 12, cielo cubierto, precipitaciones y tormentas es lo que indica Inumet para el resto de la jornada. Mañana viernes, nuboso y cubierto, 15 grados de temperatura máxima, mínima de 10. El sábado, disminución de nubosidad, neblinas y bancos de niebla, 16 grados de temperatura máxima, mínima de 7. Rige doble advertencia meteorológica para gran parte del territorio nacional por tormentas fuertes y puntualmente severas. Alerta color naranja que afecta en nuestro departamento las localidades de Cerro Chato, Ejido de 33, Isla Patrulla, María Albina, Santa Clara de Olimar, 33, Ciudad Valentín y Sevilla Sara. Por su parte, la alerta meteorológica por tormentas puntualmente fuertes, color amarillo, en nuestro departamento afecta a Rosal 33, General Enrique Martínez, Mendizábal, Rincón y Vergara. Doble advertencia meteorológica entonces por tormentas puntualmente fuertes y severas que emite meteorología y rige hasta la hora 10 de la mañana de hoy.
9: A continuación le presentamos la cotización de la moneda.
19: El dólar cotiza 39.05 a la compra, 41.45 a la venta, dólar euro 39.55, 40.95, euro 44.58, 49.49, peso argentino 0.02.020, real 6.95 y 8.65, compra-venta respectivamente.
9: A continuación, resultados del juego de azar.
19: Números ganadores de la quiniela nocturna de la pasada jornada, miércoles 26 de agosto. Primero 481, del segundo al décimo 705, 941, 934, 445, 773, 474, 351, 242, 281. Del undécimo al vigésimo, 771, 157, 047, 135, 627, 200, 561, 925, 447, 330. Reiteramos que a la cabeza salió el número 481. Números ganadores de la tómbola nocturna de la pasada jornada: 00, 05, 25, 27, 30, 34, 35, 41, 42, 45, 47, 51, 57, 61, 66, 71, 73, 74, 81 y 90.
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17: Las 8 horas, 15 minutos.
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19: La Comisión de Hipismo concretó ayer la entrega de donaciones provenientes de lo recaudado en la edición 2026 del Rally Federado Coco Cuadrado, dinero que fue volcado a instituciones locales. Tras semanas de intenso trabajo de balance e inventario, la Comisión dio a conocer las cifras definitivas de las pruebas hípicas, la cual arrojó una recaudación total de 4.664.720 pesos, y con un total de egresos de 4.254.936 pesos, lo que dejó una ganancia neta a redistribuir de 409.784 pesos. Gracias a este importante respaldo y al apoyo de toda la población, Diversas instituciones educativas, de salud y de servicio social de Vergara y la zona recibieron donaciones fundamentales para su funcionamiento. El Jardín 91 recibió $2,000, Escuela Número 50, $2,500, Escuela 17, $2,000, Escuela Técnica de Vergara, $1,000, al igual que el CAIF El Ceibo, que recibió $1,000, Club de Niños San José, $1,000, Ballet Municipal Tacurú, $6,000, el Grupo Por la Vida también recibió la donación de $1,000. El municipio de Vergara recibió la donación de un cardiodesfibrilador que será destinado e instalado en el gimnasio municipal. La seccional novena de Vergara recibió $31,000 destinados a la compra de rejas para su nueva oficina. Por su parte, el Liceo Dr. Braulio Lago de nuestra ciudad estuvo a cargo del servicio de cantina en la pista municipal, logrando una recaudación total de $210,565, lo que dejó una ganancia neta de $105,190 para la institución tras cumplir con los pagos de proveedores. Una satisfacción enorme poder dar respaldo a las instituciones, dijo a Mega FM Leonel Barreto.
20: Re contento y hoy terminando lo que es otra edición del Coco Cuadrado, porque nosotros hasta que no se hacen las donaciones de todo el beneficio y eso, todavía estamos en debe. Bueno, hoy culminando con eso, así que muy contento y tranquilo a la vez.
21: Satisfecho por el logro de armar todo tipismo y la colaboración de todo el pueblo, ¿verdad?
20: Sí, sin hablar, viste que las fiestas van creciendo año a año, el pueblo cada vez apoya más. Y bueno, y la verdad que una satisfacción enorme poder darle un respaldo a las instituciones del pueblo, ¿no?
21: Exactamente, ¿eh? La verdad que importantísimo el dinero que están dándoles a todos que colaboraron, la verdad que la felicidad

0: Y todo, que imposible abandonar. Además, cada vez te sale más caballo para abandonar ahí, que ni pensar en eso, ¿eh?
1: No, no, por ahora no. Por ahora, mientras el pueblo apoye y apoye en las instituciones y la barra que tenemos que los que están
0: Sí.
1: que se ponen la camiseta mismo en el beneficio, nos apoyen, vamos a dar para adelante. Cada vez están más veteranos los horcones del medio, vamos a decir,
0: Claro,
1: ¿no?
0: sí,
1: Y
0: sí,
1: los
0: sí.
1: horcones chicos no apuntan para horcones del medio, así que dependemos mucho de ellos.
0: Claro, y sí, la juventud tiene que ir arrimándose, como hemos visto, y tiene que madurar y
1: Sí,
0: aprender.
1: la gurizada tiene que arrimarse y la verdad que ponerle el pecho a las balas, como se
0: Claro,
1: dice, ¿no?
0: claro.
1: Porque tenemos tres, cuatro veteranos ahí, que los conoce todo el pueblo, que
0: Sí.
1: están en todas las comisiones, que sabe que están una semana antes y una semana después.
0: Claro. Lionel, la verdad que se recaudó un montón de plata.
1: Sí, quedaron 403 o 404 mil pesos. Ahora llévate un balance para mirarlo y si querés darlo a conocer, que está todo allí, todos los gastos y las entradas, ¿verdad?
0: Qué bueno, ¿eh? Y bueno, ahora escuchábamos ahí las entregas de $1.000, $2.000. La verdad que impresionante.
1: Seguro, según la institución y según más o menos nos imaginamos los gastos más o menos que pueden tener, la vamos repartiendo, ¿verdad?
0: Claro.
1: Sí, y bueno, y la repartimos a medida que podemos con todos los que más podamos.
0: Claro. Me imagino las horas que te pasaste con tu señora sin dormir y planificando todo, ¿eh? Me imagino.
1: Ah, ni hablar, esto te lleva tiempo, te
0: Claro.
1: lleva nervio, que son, vos ves el balance y son 4 millones y pico de pesos que andan en la vuelta
0: Exacto.
1: y no sabés si el lunes van a estar o no van a estar.
0: Y claro.
1: Que dependés del clima, dependés de los que te acompañan, dependés de todo.
0: Claro, me imagino el celular como arde, ¿no?
1: Ah,
0: Las 24 horas.
1: y el celular llega un momento que tenés ganas de tirarlo cuando suena, no atenderlo.
0: Lionel, nosotros en FM Mega 91.9 estamos a la orden. Y bueno, y la verdad que de mi parte, felicitaciones y a seguir para adelante.
1: Bueno, muchísimas gracias. Sabemos que siempre están cuando los necesitamos y bueno, y nosotros igualmente.
2: El presidente de la institución, Dardo Becerra, expresó su alegría por los logros alcanzados y por el constante crecimiento de la actividad.
3: Sí, como todos los años se le entrega la plata a todas las instituciones y vamos en progreso para el pueblo, ¿verdad?
0: Qué bueno, porque todos se benefician, los que colaboran,
3: Claro,
0: se benefician con
3: seguro.
0: muy buen dinero, ¿verdad?
3: Claro que sí.
0: Y ustedes también, muy, muy contentos porque se
3: Muy
0: recaudó bastante, ¿no?
3: claro que sí, fue una fiesta buenísima, salió este año, una cantidad de caballos y todo bien, y los cortos, y bastante, bastante bueno tuvo.
0: Qué bueno, ¿no? Qué
3: Y la
0: bueno.
3: gente agradecida,
0: Claro,
3: claro.
0: sí. Y el montón de gente que está recibiendo hoy ese dinero, es más de $100, ahí cada uno es imponente.
3: Ah, claro que sí, claro. Es
0: Claro.
3: buena plata para las instituciones.
0: Pero claro que sí,
3: Claro. Bueno, y para eso trabajamos. Para donar a las instituciones del pueblo.
0: Exactamente, trabajar.
3: Que mucha gente capaz que no sabe.
0: Sí,
3: Y no se
0: sí.
3: entera que se dona la plata que se recauda, se está donando para las instituciones y a veces para alguno que necesite, yo que
0: Claro.
3: sé, algo.
0: Sí, sí,
3: Como
0: sí,
3: siempre,
0: sí.
3: todos los años se está donando algo.
0: Claro. Esto ustedes lo han mantenido con Lionel y muy difíciles momentos y otros lindos momentos, pero se vienen manteniendo con la ayuda de todo el pueblo.
3: Ah, sí, ni que hablar, ni que
0: Claro.
3: hablar. Es un momento que este año, por ejemplo, nos hago una tropilla, como lo viste vos,
0: Claro,
3: una
0: sí.
3: enormidad,
0: Tremendo, tremendo.
3: tremendo. Bueno, y ahí es. Vamos, ojalá sigan en ese aumento
0: Claro, claro,
3: de
0: claro.
3: cantidad de caballo que agranda la fiesta más.
0: Seguro que sí,
3: Y
0: sale,
3: la
0: está
3: gente queda
0: redondita,
3: contenta,
0: ¿verdad?
3: claro.
0: Claro. Y además es con todo el pueblo, porque colaboran, todas las instituciones prácticamente están
3: Claro que
0: colaborando.
3: sí, claro, no, todo
0: En
3: el
0: una
3: pueblo
0: cosa, en
3: colabora,
0: otra,
3: claro, y
0: en
3: siempre
0: entrada, en todo, ¿verdad?
3: se precisa de la casa, que a veces se pone
0: Exactamente.
3: media escasa, pero se consigue. A última hora siempre cae.
0: Siempre.
3: Y dice, mirá que tengo una casa para que.
0: Claro,
3: Y dice, bueno,
0: buenísimo,
3: está.
0: muy bueno. Bueno, felicitaciones y a seguir
3: Bueno, muchas
0: para
3: gracias,
0: adelante.
3: Manuel. Muchas gracias.
2: Es una ayuda muy importante para sostener el grupo día a día, dijo Paula Almeida, en representación de Ballet Municipal La Tacuruses, que recibió la donación de $1.000.
4: Sí, aquí estamos representando al grupo como madre, como hermana, como bailarina,
0: Mira qué bien.
4: aceptando y recibiendo como todos los años la ayuda de la Comisión de Hipismo.

0: Ahí va, que muy bueno, ¿verdad?
1: La verdad que sí, una gran ayuda. Como siempre decimos, es nosotros los ayudamos a ellos, ellos nos ayudan a nosotros. Es una muy gran y importante ayuda que ellos brindan a todas las instituciones en el pueblo.
0: La verdad que sí, más ustedes tacuruses que sobreviven un esfuerzo
1: Sí,
0: de toda la
1: diario,
0: familia.
1: diario, tal cual, que beneficio tras beneficio se van haciendo con la ayuda del pueblo. Bueno, esta ayuda es muy, muy importante, ¿verdad? Porque no es un beneficio, si no es un beneficio, es algo que se hace con esfuerzo igual, porque
0: Claro.
1: hace allá lluvia, viento, uno va a ayudar allá a cobrar las entradas. Y bueno, agradecerle de corazón a la
2: Por su parte, en representación de CAIF El Ceibo de Vergara, la maestra referente Paula Araujo manifestó que el dinero será abocado a acondicionar el patio para los niños.
3: Sí, preciosa, como siempre, sigue siendo una fiesta lo que prepara Comisión de Hipismo. Este año recibimos una donación de $1.000, donde lo vamos a abocar al patio que estamos arreglando ahí. Vamos a colocar una alfombra de esas que se colocan en las plazas, que tiene un costo muy elevado y va a ser utilizado el dinero ahí.
0: Qué bueno, ¿eh? Qué bueno, la verdad que con la ayuda de ustedes, bueno, una que colaboran para la fiesta esta que fue tremenda, y bueno, y reciben eso, ¿eh?
1: Excelente, yo le estaba comentando a los compañeros de la organización del hipismo que bueno, para mí es algo nuevo, yo soy de 33, si
0: Sí.
1: bien hace unos años que estoy viajando acá, y conozco de la comisión y del club por las compañeras del CAIF, felicitarlos por el trabajo que hacen y bueno, nosotros agradecidos también desde el centro de poder contar con este dinero para mejorar nuestro CAIF y el patio para los niños y las niñas que puedan disfrutarlo ahora que se vienen los días más lindos.
0: Claro, es bueno, un trabajo que cuesta, ¿no? Cuesta mantener el CAIF allí, bueno, y con esto es tremendamente la ayuda.
3: Nosotros tenemos un comodato con el Ministerio del Interior, que es donde nos logramos conseguir el patio, porque bueno, como
0: Sí.
3: todos saben, el CAIF fue donde estuvo el liceo hace muchos años, es un local alquilado, no
0: Claro.
3: es propio de INAU. Entonces, bueno, hay mejoras que hay que hacerle para que los chiquilines cuenten con un espacio para poder disfrutar y jugar de la mejor manera. Nuestra ayuda para la Comisión de Hipismo es muy pequeña. Lo que hacemos es brindar el local, la parte edilicia, para que puedan quedarse allí. O
0: Claro.
3: sea, lo que nos devuelven es mucho para lo poco que nosotros hacemos. Pero bueno, estamos contentos de poder colaborar con eso y de estar año a año dando una mano con todo lo que ellos hacen con nosotros como institución y con la comunidad toda.
2: Los beneficios del RAID nos permiten solucionar los imprevistos diarios del centro educativo, dijo por su parte Pierina Velázquez, directora del liceo de nuestra ciudad, institución que estuvo a cargo del servicio de cantina en la pista municipal.
4: Sí, acá estamos en la rendición de cuentas del RAID y bueno, sí, es un día para exponer lo que recaudamos en el beneficio.
0: Claro, y fue bastante porque la verdad que trabajaron muy bien allí. Me decía Maricel que fue, la verdad que eso no entraba en la caja de ellos, sino que era todo para ustedes.
4: Sí, justamente, o sea, tenemos el apoyo de los profesores, que son buenos profesores, no profesores, auxiliares, la muchacha de la cantina, todos que nos apoyan porque es el dinero que tenemos para trabajar en el año por las pequeñas cosas que se van rompiendo en el
0: Claro,
4: liceo,
0: claro,
4: ¿no?
0: claro.
4: Ahora le contaba a Maricel el tema de la cerradura, que fue lo, bueno, terminamos el rally, recaudamos los fondos y ya tuvimos que cambiar las cerraduras. Digo, y siempre hay, o es vidrio, o es cerradura,
0: Claro.
4: o son llaves, o son pérdida en un baño,
0: Claro.
4: luces, también
0: Sí.
4: ahora con el temporal tuvimos que pedir que nos arreglaran las luces y todas son cosas que salen del bolsillo de lo que es de APAL, ¿no? De
0: Claro,
4: esta comisión
0: claro.
4: de estos beneficios que se hacen.
0: La verdad que hace muchos años que vienen colaborando ustedes también y bueno, y tienen ese beneficio que esta gente con tremendos trabajos durante meses logran que ustedes alivien todo lo que
4: Sí,
0: necesitan, ¿verdad?
4: digo, hacen un gran trabajo de apoyo a la comunidad, de apoyo a los centros educativos y creo que todos los centros educativos estamos muy agradecidos a la generosidad que ellos tienen hacia nosotros, ¿verdad?
2: La directora de Escuela número 17, Virginia Ferreira, detalló que mientras el año pasado la donación permitió completar la instalación y mano de obra de equipos de aire acondicionado, este año el objetivo principal responde a un pedido de los propios alumnos. Los mismos solicitan un cerramiento para evitar que las pelotas se vayan a las casas de los vecinos. La escuela es de ellos y queremos que estén lo más cómodos posibles, que se diviertan y sean felices además de aprender, manifestó la directora.
5: Como le decía a Perecito hace un ratito, la verdad que es súper agradecida en representación de lo que es la comunidad educativa de la Escuela 17, docentes, alumnos, comisión de fomento, porque la verdad que siempre es grato recibir, además de, o sea, no solo por el hecho de recibirlo, sino por la ayuda que nos dan, la mano que nos dan en la escuela, la verdad que sí.
0: La verdad que hace muchos años que vienen trabajando, adelante nomás, bueno, y la verdad que está muy bueno, porque siempre reciben un buen dinero, ¿verdad?
5: Sí, tal cual. El año pasado, gracias a la colaboración de ellos, pudimos completar los aires acondicionados que teníamos para cambiar y la mano de obra. Y bueno, y este año tenemos la idea de cumplirles un pedido a los alumnos de la escuela, sobre todo los del turno de la mañana, que son los más grandes, y los futboleros, que nos vienen pidiendo hace mucho tiempo, desde que estaba María Julia en la dirección, vienen pidiendo un cerramiento para evitar que se vayan las pelotas a las casas de los vecinos. Y bueno, las miras son de cumplir ese pedido de los chiquilines, porque digo, la escuela es de ellos, entonces tratar de que ellos estén lo más cómodo posible, que se diviertan, que sean felices, además de que aprendan, pero que pasen bien al rato que están en la escuela.
0: La verdad que sí, la verdad que la comisión que se integra ahí en la Escuela 17 siempre está dispuesta a colaborar en todo evento, ¿verdad?
5: Sí, tengo la suerte de estar, este es mi segundo año, y la verdad que tanto el año pasado como este se han acercado padres y bueno, y están siempre apoyando todo lo que sea ideas que surjan desde la escuela, desde los beneficios, bueno, y en el caso del rey del Coco Cuadrado, que bueno, como siempre se arrimaron a colaborar para poder ir a cobrar las entradas y demás, así que bueno, estamos siempre, están siempre a la orden de la escuela.
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4: Las 8 horas, 39 minutos.
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0: El jefe de policía de Canelones destacó que a 48 horas del robo hay dos requeridos y un detenido sospechoso por el robo al Brou en Pando. El jefe de policía de Canelones, Fabio Quevedo, destacó en conferencia de prensa el miércoles que el robo a la sucursal del Brou en Pando duró un minuto y que a 48 horas ya tienen dos requeridos y a un detenido como presunto autor del hecho. A la hora 17:47 llegaron en un auto de alta gama, marca Mercedes-Benz, requerido por robo desde el año pasado. Uno de los ocupantes del vehículo se bajó a cara descubierta y sin guantes, y un minuto más tarde, 17:48, ingresaron al banco tres más a cara cubierta y con guantes. Los individuos redujeron a la seguridad, resultando uno de ellos lesionado en la cabeza debido a un culatazo. A las 17:49 se retiraron con la rapiña consumada.
6: Lo que tenemos cuando llegan los delincuentes es que se puede establecer que a la hora 17:47 llegan en un auto de alta gama, un Mercedes-Benz, que a la postre resultó que estaba requerido por hurto del año pasado, octubre del año pasado. Se baja uno de los ocupantes de ese vehículo, ingresa al banco, como todos ya sabemos, a cara descubierta, sin guantes, Un minuto más tarde ingresan tres individuos más que también ocupaban ese vehículo, estos con a cara cubierta y con guantes, y inmediatamente proceden a reducir a los vigilantes que estaban en el lugar. Inclusive a uno de ellos es lesionado con un culatazo en la cabeza, una lesión leve, pero lesión en fin. Y un minuto más tarde, estamos hablando que el primero entró a las 17:47, los tres restantes entran a las 17:48 y a las 17:49, o sea, un minuto más tarde, después que entró el último grupo de tres, se retiran ya con la rapiña consumada. O sea que un minuto fue el tiempo que duró ese evento. En el día de hoy se llevó a cabo un allanamiento en la ciudad de Barros Blancos, donde no se logró la detención del objetivo en ese momento. Sí, algunos elementos más para seguir trabajando, para seguir con la investigación. Y bueno, y como última noticia, hace pocos minutos se realizó en la ciudad de Montevideo otro allanamiento donde se logró la detención de un presunto partícipe del evento. También en estos momentos se estaba realizando el allanamiento, no tenemos mucho más información de ese hecho, pero sí podemos decirle que 48 horas después, exactamente 48 horas después de perpetrado el hecho, tenemos a dos personas ya requeridas, ya plenamente identificadas, y una persona detenida como presunto autor de este evento.
0: El directorio del Banco República evalúa la revisión de los protocolos de seguridad tras el asalto a la sucursal Impanto. Las autoridades analizarán en la reunión pactada para este jueves los informes internos de la entidad para tratar de esclarecer este hecho. El presidente del BRO, Álvaro García, afirmó que la seguridad en las sucursales del interior del país está a cargo de la policía y de guardia privada, al tiempo que brindó los detalles de la investigación.
7: Vivir una situación de ese tipo es una situación muy estresante, las personas lo viven de diferentes maneras y estuvimos, bueno, saludando, apoyando, demostrando la presencia y la cercanía que queremos tener con la gerenta general, está la presencia de la gerenta de gestión humana, eso va a ser ya un proceso que se dispara en el banco, que tiene sus protocolos también de apoyo y soporte a las personas, a los funcionarios y a las funcionarias en una situación de este tipo, no solo con los funcionarios del banco, sino también con los funcionarios de la empresa contratada, que dos de ellos estaban aquí el otro día, el tercero está recuperándose, por suerte tenemos que digamos que agradecer que no hubo ningún hecho que lamentar desde el punto de vista de las personas. Para nosotros la seguridad de las personas es muy importante. En el directorio vamos a recibir todos estos informes que se están haciendo por parte acá de la gente del banco. Vamos a estar investigando minuciosamente cada uno de los pasos y ver las oportunidades de mejora que puedan existir en cada uno de los casos. Y para mejorar la seguridad de esta propia sucursal y analizando el tema también en general, ¿verdad? Nosotros tenemos la cobertura de los protocolos, prevé la presencia. Yo he recorrido el 100% de las sucursales fuera de Montevideo ya, así que he visto muchísimos policías, digamos, ¿no? Tenemos en algunos casos, dependiendo de la situación, tenemos guardia privada, pero tenemos, yo diría que en el interior, la gran mayoría son policías de la Policía Nacional, así que digamos, en cada uno de los lugares se establecen los mecanismos que se entienden más.
8: ¿Y en esta sucursal hoy le pidieron un tema más de seguridad después de lo que pasó a los funcionarios?
7: El análisis que está haciendo la gente especializada del banco en estos temas nos va a arrojar seguramente algunas cosas que vamos a tener que ajustar.
0: Por su parte, la gerenta general Mariela Espino se refirió a la cantidad de dinero en ese momento en la sucursal y dijo que depende del flujo de efectivo de los clientes, de su operativa y sus necesidades. Detalló también el actuar del primer delincuente que entró al local a cara descubierta y remarcó que actuó como un cliente normal.
9: En la cantidad de dinero depende un poco del flujo de dinero de los propios clientes, es decir, de las necesidades y la operativa de los propios clientes. En realidad... No estaba accesible, los delincuentes pudieron llegar acceder al dinero, pero no era dinero que estuviera a la vista, sino era dinero que, bueno, que se está recibiendo dentro de lo que es la dinámica y la operativa de la sucursal. Obviamente, en este proceso que estamos diciendo con las áreas expertas del banco, veremos si hay alguna posibilidad de, si hay alguna necesidad de ajustar algún procedimiento para mejorar la seguridad de esta sucursal y de otras. Pero,
10: y hablando de dinámica y de operativa, ¿durante cuánto tiempo se va a efectuar esta especie de filtro? Usted me dirá si es el término adecuado para acceder a la sucursal.
9: Bueno, esto estamos abriendo después de este evento, entonces, bueno, estamos en una situación muy especial de la sucursal. No es algo que se va a mantener en forma permanente, pero bueno, hoy es un día muy especial. Tenemos que hacer que también nuestro equipo se sienta seguro trabajando.
8: Hay un rostro reconocido por la policía, por las cámaras. ¿Supieron después los trabajadores cuánto tiempo estuvo esa persona ahí?
9: Esa persona ingresó al banco, la que ingresó sacó un número, estuvo 30 segundos e inmediatamente ingresó el resto de la banda. O sea que fue muy poquito lo que estuvo esa persona. Entró como un cliente normal.
0: Andrés Ojeda dijo que Uruguay vivió esta semana la segunda toma de Pando a plena luz del día. De esta forma se refirió al robo acontecido en la sucursal del Banco República en esa ciudad durante la presentación de un proyecto de ley que busca proteger a los policías heridos durante el servicio. Durante la exposición señaló que es complicado prever el costo que pueda demandar y que es una inversión más que justificada por la que se pretende brindarle una respuesta a los agentes heridos. A su vez, Ojeda indicó que el texto promueve ascensos automáticos para quienes se juegan la ropa en los tiempos en que hay que jugársela. Además, se plantea que sea obligatorio otorgarles atención psicológica a los efectivos policiales.
11: Ustedes me preguntan qué costo va a tener esto, y bueno, es muy complicado de prever porque no sabemos cuánta gente va a ser herida en el marco de un acto de servicio, pero creemos que es una inversión más que justificada a la hora, sobre todo, de dar una señal de respaldo sustantiva al trabajador policial que se la juega y porque se la juega y termina herido. En estos tiempos complicados, en lo que tiene que ver con el trabajo policial, con hechos terribles, esta semana tuvimos la segunda toma de Pando en el Brow de Pando, a plena luz del día. Y yo no tengo ninguna duda de que de haber mediado la presencia de un funcionario policial hubiera tomado acción y quizá hubiera terminado herido. A mí me gustaría que ese policía tuviese una ley que lo ampare y que incluso prevé la propia ley, hasta en los casos de determinadas lesiones, ascensos automáticos al próximo grado también por jugarse la ropa en los tiempos. Se prevé también cuestiones básicas como la atención psicológica obligatoria, o que tenga, no obligatoria para el policía, pero sí obligatoria de parte del Estado para garantizarla. Y ustedes me dirán, pero estas cosas, ¿cómo no se hacían antes? Bueno, yo no digo que no se hagan, lo que digo es que está bueno que estén en el marco legal, que sea obligatorio que este Parlamento le diga al Ministerio del Interior que no da lo mismo jugársela por la gente que no jugársela. Por esa razón es que nos pareció bien importante darle este marco del Parlamento Nacional y hacer una presentación y de poner la cara en el respaldo a los policías en tiempos en que creo que hoy están injustamente vilipendiados por una situación de seguridad pública que no es responsabilidad de la policía.
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0: El sistema político deberá bajar la pelota, dijo Pablo Mieres, tras la cancelación de la reunión interpartidaria propuesta por Orsi. El líder del Partido Independiente señaló que es razonable crear un mejor clima y aguarda por la fijación de una nueva fecha para el encuentro. El presidente Yamandú Orsi canceló la reunión a la que había convocado a los representantes del Partido Nacional Colorado, Cabildo Abierto e Independiente, previa a su participación en la Asamblea General de la ONU. La cancelación llegó después de que los nacionalistas decidieron, por ahora, no participar de la instancia solicitada inicialmente por el senador Colorado. Andrés Ojeda, luego de las declaraciones donde dirigentes del Frente Amplio apuntaron a responsabilidades políticas del expresidente Luis Lacalle Pou en el caso Cardama. Finalmente, Orsi se reunirá por separado con Ojeda, el líder cabildante Marini Ríos y el presidente del Frente Amplio, Fernando Pereira.
12: La iniciativa de una reunión conjunta era obviamente positiva dentro de lo que es tradicional en el sistema político uruguayo. El problema fue que en paralelo hubo una serie de declaraciones muy duras de parte de representantes del partido de gobierno y de integrantes de gobierno, con respecto al tema Cardama, que entreveraron, crearon un clima en donde el Partido Nacional entonces resolvió en el día de ayer plantearle al presidente la postergación de la reunión. Por lo tanto, en este momento la situación es que la reunión está postergada. Parece razonable que tratemos de recrear un clima mejor para poder conversar todos. Yo no he recibido ninguna comunicación nueva al respecto. Por lo tanto, lo que nosotros tomamos nota es de que la reunión, tal como se había convocado, es decir, entre todos los partidos con el presidente, y por ahora desde presidencia no se nos ha anunciado ningún otro planteo. Así que estamos en esa situación. Yo creo que, esto más allá del episodio puntual, creo que el sistema político, el sistema de partidos, está en un momento en donde hay que bajar la pelota. Hay que bajar la pelota todos, porque el Uruguay se ha caracterizado, más allá de nuestras diferencias políticas y de que el país político está dividido en dos bloques claramente, se ha caracterizado por la capacidad de articular. Esto se enredó entre el lunes y el martes, y yo creo que es el momento de decir, bueno, bajemos la pelota y por cierto, recuperemos por lo menos la capacidad de diálogo. Lo que pasa es que, claro, cuando hay acusaciones de responsabilidades penales sobre distintos sobre el gobierno anterior, entonces, claro, hay que buscar la manera de superar estos episodios.
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0: Falleció Rubén Rada a los 83 años tras permanecer internado por un cuadro de neumonía bilateral. Con una extensa carrera que lo llevó a convertirse en uno de los máximos exponentes de la música uruguaya, fue el encargado de fusionar ritmos como el candombe, el rock, el jazz y los derivados de las melodías tropicales. Su última presentación en público se dio en abril en el Teatro de Verano junto a la murga Agarrate Catalina y el cantautor argentino León Gieco en un espectáculo denominado igual que una de sus canciones más emblemáticas, Terapia de Murga. Previo a su internación trabajaba en dos shows que en octubre pondrían sobre el escenario de la sala Eduardo Fabini del Auditorio Nacional del Sodre el reencuentro de la emblemática banda Totem, de la que fue parte durante la década del 70. El Poder Ejecutivo decretó duelo oficial este jueves 27 por el fallecimiento de Rubén Rada. El decreto firmado por el presidente Yamandú Orsi establece que el pabellón nacional deberá permanecer a media asta durante todo el día en todos los edificios públicos, embajadas en el exterior, cuarteles, fortalezas, bases aéreas y buques de guerra. La disposición también establece que se le tributen honores fúnebres. El velatorio de Rada será este jueves en el Salón de los Pasos Perdidos del Palacio Legislativo de 14:21, según la resolución firmada por la vicepresidenta Carolina Cose en su calidad de presidenta de la Asamblea General. 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
0: Hasta aquí las noticias. Cielo cubierto en nuestra ciudad a esta hora. La temperatura actual es de 12 grados. La máxima pronosticada para hoy 17 grados, mínima de 12. El pronóstico indica para el resto de la jornada cielo cubierto con precipitaciones y tormentas. Por su parte, les recordamos que rige doble advertencia meteorológica para gran parte del territorio nacional, afectando tanto la alerta naranja como amarilla a nuestro departamento de 33. La alerta color naranja por tormentas fuertes y puntualmente severas afecta en 33 a Cerro Chato, Ejido de 33, Isla Patrulla, María Albina, Santa Clara de Olimar, 33 Ciudad, Valentines y Villazara. Por su parte, advertencia color amarilla por tormentas puntualmente fuertes rige, afecta a las localidades de Arrozal 33, General Enrique Martínez, Mendizábal, Rincón y Vergara en nuestro departamento. Con más información, bueno, hasta las 10 de la mañana está vigente esta doble alerta meteorológica. Con más noticias nos encontramos a la hora 10 en nuestro flash informativo, a la hora 12 en Informativo Central, 19:30 en fin de jornada. Muchas gracias por su atención, un buen jueves para todos. Chau, chau.
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9 de la mañana, 6 minutos. Muy buenos días, gente de Vergara y la región. Reiniciamos nuestro trabajo musical aquí en Ceibo Blanco y, por supuesto, por la Mega 91.9 desde Vergara para toda la región. Una mañana un poco más templada, ¿no? 17 grados cuando son las 9 y 6 minutos. Estuvo tronando de mañana, pero muy poca el agua, ¿eh? Una lluvia mía, muy poquito, una regadita apenas. Pero está ahí, está sospechoso, está. Para hoy y mañana. Así que hasta el viernes tenemos chance de que pueda llover algo. Y bueno, estamos en este programa correspondiente al 27 de agosto del 2026. Como decíamos, ya tenemos 18 grados, cielo cubierto, pero entre nube y sol está la cosa, ¿no? Pero está ahí la cosa, ¿eh? Pero está pesadito, está, mucha humedad ahí. Sí, 87% el porcentaje de humedad. La presión atmosférica está 1.600, ¿eh? Opa, 1.600. Bueno, como el martes no estuvimos, ¿no? Tuvimos un descanso debido a que, si bien no hicimos nada, no más que descansar nada más y hacer unas tareas en las casas aquí, no pudimos estar en el aire el martes pasado, ¿no? Pero ya estamos de vuelta por acá esta semana, en este jueves 27 de agosto. Se va el mes 8, se viene el mes de la primavera, y bueno, atenti a lo que se viene después, mucha lluvia, mucha actividad de tiempo inestable para los próximos meses, según dicen los expertos. Esperemos que le erren bastante, pero es brava la carrera. Bueno, les cuento que ante insistencia de preguntas, porque hay mucha gente que quiere cruzar para el otro lado, para el lado del Chuy, les digo que incambiada la situación. Sigue incambiada. El río Cebollatí se encuentra en este momento en 5,23 metros sobre el cero de la escala. Teniendo como referencia el muelle allí, el paso del Rano en este momento tiene un metro. Así que tiene que esperar por lo menos, con suerte, el domingo o el lunes. Porque está bajando un centímetro y medio la hora. Está trancada la cosa, mucha agua por todos lados. Y bueno, habrá que ver cómo viene la mano. Estuvimos hablando con un productor arrocero. Como ustedes saben, hemos irradiado de este tema a la prensa regional. Puede peligrar la siembra, pero en algunos lugares, ¿no? En algunos lugares de Rocha, donde se anega mucho, muy cerca de la laguna, por ejemplo, muy anegado por ahí. Bueno, no sé, hay que esperar a ver cómo viene avanzando la situación climática. Y capaz que por ahí, no sé, hay que buscarle la vuelta, porque hay que sembrar, hay que plantar, pues si no, nos vamos, ¿eh? Es complicado el partido. Bueno, gente, vamos a arrancar entonces con algo de folclore, pues vamos a ir moderando la música. Ya se pueden comunicar a través del 095-9189-25. Estamos aquí en La Ratonera Musical por la 92.9 y Ceibo Blanco.

Seguimos aquí en la mañana de la Mega. Seguimos con la ratonera musical. Bueno, sigue complicado, como dijimos al principio, el tema del río Cebollatí. Estaba bajando muy poco, un centímetro en la hora. Poco, Viste que el paraguas cuando crece baja rápido. No, pero el río Cebollatí tiene mucha agua adelante y se está regulando el río, ¿no? Es complicado. El río tiene eso, ¿no? Te crece, pero te baja lento. Entonces, es complicado. Así que no hay comunicación directa por carretera, por el puente de Eustaquio Sosa. No hay paso. Así que no se larguen. Pregunten antes de pasar. No se vayan a largar el agua ahí en el paso porque la quedan, Tiene un metro ahí. Bueno, vamos a seguir entonces por aquí. Vamos con la Cerrillana, los Chalchaleros. Después vamos a ir con otros temas musicales. También me voy cambiando un poco la carpeta musical. Y gracias a los auspiciantes que tengo por acá, que son poquitos, pero son buenos. Son buenos, ¿eh?

La Mega, bueno, como usted puso conocimiento, falleció en las últimas horas, polémico. Rubén Rada, con una carrera artística realmente brillante para los que le gustan a Rada. Realmente que sí, que sacarse el sombrero. El hombre hizo una carrera muy, muy mediática, ¿no? Bueno, así que este gran cantor uruguayo de la música popular uruguaya, de candombe uruguayo, a los 83 años dejó de existir en las últimas horas. Y ahora mucha gente le van a jugar al 83, no te lo van a llevar a la cabeza. Ah, no te lo llevan, no. Digo yo, no sé. Bueno, pero igual, así que, y fue decretado duelo nacional, bandera media asta, y dio los homenaje. Como uno de los personajes importantes del país, como es o lo fue Rubén Rada. Entonces vamos a recordarlo a Rubén Rada con este tema, Muriendo de Plena, uno de los tantos éxitos de Rubén Rada entonces. Y podemos ir cambiando la carpeta. Vamos arriba.

0: Vamos a la pausa en nuestro programa. Llegan nuestros auspiciantes. Ya volvemos.
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2: 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Fin de espacio publicitario. Seguimos contigo. Ya estamos de vuelta.

0: Ahí estaban los cantores del alba, entonces te esperaré cantando, ¿eh? Tengo audios por acá. Muchas gracias, la gente se está comunicando con nosotros a través de 095-9189-25. Estamos aquí en la ratonera musical. Tenemos este color naranjita, ajá. Color naranjita para 33, ¿eh? Y Vergara, cebollatí, charqueada. Color naranja, ¿eh? Por ahora está ahí, se está pintando la cosa por acá, ¿eh? Pero por ahora no, a simple vista no veo así. Pero usted sabe que las tormentas son tormentas que se arman enseguida, ¿no? Más si me ahoga cuando llegue la primavera y verano, hay que tener mucho cuidado, ¿no? Se nos viene el gurí este que anda en la vuelta acá, anda melodeando nuestro país, el niño. El Inagu lo está esperando ahí. Bueno, tengo a Gustavo de Maldonado, este amigo que nos escribe, que nos manda un audio por acá. Vamos a ver qué dice el amigo Gustavo. ¿Cómo están los pagos de Maldonado? Buen día.
1: Acá amaneció lloviendo un agua más. Ahí salió una chaparroncito ahí. Y ahora se quedó frío, así se está volviendo esa razón. A mí que va a llover de vuelta. Le mando un saludo, espero que ande bien. Y bueno, y que no siga lloviendo, por favor, porque ya no queremos más agua tampoco. ¿Para qué queremos más agua? Le mando un abrazo grande. Y bueno, y para adelante. Y bueno, buen jueves.

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muchos años, Matt Monroe, ¿se acuerdan? El cantante italiano. Alguien cantó. Ya seguimos con música variada aquí, informaciones en la tombolera musical. Perdón, en la ratonera musical quise decir, perdón. Así que seguimos por acá, seguimos. El rock de la cárcel.

0: Manu Monro, ¿se acuerdan en aquella década 60, 70, por allá, no? Bueno, ¿cómo estuvo la fiesta de la nostalgia en Vergara, che? Nadie me dice nada, nadie me cuenta. Acá, más o menos, me he echado chonta. Yo no fui, ¿no? Por supuesto. Estaba muy frío ese día. No voy, muy difícil. Porque, y el momento que estaba muy frío y andaba bien gripado, entonces no quise arriesgar un poquito, pero no, dice que estuvo ahí la cosa, no sé. Pero no sé cómo estuvo en Vergara, si hubo un movimiento importante. Sé que en Trinité había mucha gente de Charqueada, de todos lados había gente en 33. Sí. El tema que acá no había motivación, parecería, no sé qué pasó. Pero de todas maneras se hizo el baile de la nostalgia por acá. Bueno, espero que hayan pasado lindo y que se hayan divertido, porque viste que yo estaba monitoreando un poquito cómo eran los bailes de antes de la nostalgia. Ahora ya no, como la gente ya no le da mucha importancia, ahora no. Perdió aceptación, parecería, no sé, pero siempre tenemos nosotros pregonamos un poco la música de antes, porque yo considero que no solo el público de antes, sino el público de ahora que no conoce y no conocen la música de antes. Mucha juventud, muchos gurises jóvenes dicen, pues ese tema nunca lo escuché, pero no, pues este tema tiene como 40 años, no jodas, sí, 40 años tiene. Ah, mirá, qué lindo tema, habían lindos temas antes, ¿no? Bueno, ahora vamos a ir a tengo unos audios por acá, esperen un poquito, tengo unos audios por acá. Ya voy a ir, y tengo unos cuantos amigos que me están escribiendo. Y importante que la gente se exprese, digan cómo está la cosa por ahí, cómo la vienen llevando. Tengo al amigo Teo Piris, de allá de los Pagos de Minas, departamento de La Valleja. ¿Qué dice, compañerito? Buen día, ¿cómo está la ciudad de Minas?
1: Buen día, amigo Rosalino, a toda la gente de La Charqueada, todos los oyentes de Ceibo Blanco. Bueno, aquí empezó como a las 4 de la mañana con algún relámpago, a las 5 empezó a llover, fuertón, y después garuga, ahora tenemos garuga, ahora está a hora de la mañana, que son las 9:30, garuga, no hace frío, así está todo el lado, totalmente todo el lado minuano. Y me alegro escuchar los oyentes de otro departamento, eso es bueno, los reporteros anónimos, que nos comentan cómo está, por ejemplo, Maldonado, que hablaba un oyente también, un amigo. Los amigos de Ceibo Blanco somos todos amigos, nos llamamos amigos del Facebook, pero amigos por Ceibo Blanco. Así que bueno, por aquí así está la cosa, tranquilo, como que puede llover todo el día. Lo bueno que no hay viento, hubo unos relámpagos, unos truenos, pero muy poco, y una lluvia mansa. Así que bueno, así está la cosa. Abrazo para todos.
2: Ya, buen día, Rosalino. ¿Cómo anda? ¿Cómo ha pasado? ¿Anda bien? ¿Todo lindo? Aquí llovió un poco, para otro, ¿no? Está dando para esta zona, amarillo está dando. Para 33, para allá, para arriba, sí, para Cerro Chato, Santa Clara y La Patrulla, para ir naranja. Esta zona, por lo menos amarillo, hasta hace un rato que escuché. Pero mientras sea lluvia, que le dé. Bueno, pase por los limareños hasta siempre, si tiene por ahí. Y anoche jugó Peñarol un partido de eso por las tortas fritas, como decir, porque no va gente. Juegan con lo peor que tienen. Y yo qué sé, no sé un campeonato de eso para qué sirve o para qué. Antes de un clásico, un partido de eso. Hoy juega Nacional con suplente también, porque no da ni para escuchar. Bueno, un abrazo, que pase bien. Nos vemos.

Colombia quiere la amiga que nos escribe siempre, Hortensia. Bueno, va esta Pasito Tum Tum, ¿eh? Está lindo este tema, ¿eh? Bien picadita una cumbia esta, ¿eh? Entreverando la música, recuerdo, de cumbia aquí en la mañana de la 91.9 Mega.

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0: Oyentes de Mega FM, este es nuestro flash informativo correspondiente a este jueves 27 de agosto, cuando son las 10 de la mañana exactamente. Falleció ayer el músico Rubén Rada a los 83 años tras permanecer internado por un cuadro de neumonía bilateral. Con una extensa carrera que lo llevó a convertirse en uno de los máximos exponentes de la música uruguaya, fue el encargado de fusionar ritmos como el candombe, el rock, el jazz y los derivados de las melodías tropicales. Su última presentación en público se dio en abril en el Teatro de Verano junto a la murga Garrate Catalina, el cantautor argentino León Gieco, en un espectáculo denominado igual que una de sus canciones más emblemáticas, Terapia de Murga. Previo a su internación trabajaba en dos shows que en octubre pondrían sobre el escenario de la Sala Eduardo Fabini del Auditorio Nacional del Sodre el reencuentro de la emblemática banda Totem, de la cual fue parte durante la década del 70. El Poder Ejecutivo decretó duelo oficial este jueves 27 por el fallecimiento de Rubén Rada. El decreto firmado por el presidente Yamandú Orsi establece que el pabellón nacional deberá permanecer a media asta durante todo el día en todos los edificios públicos, embajadas en el exterior, cuarteles, fortalezas, bases aéreas y buques de guerra. La disposición también establece que se le tributen honores fúnebres. El velatorio de Rada será este jueves en el Salón de los Pasos Perdidos del Palacio Legislativo de 14 a 21 horas, según la resolución firmada por la vicepresidenta Carolina Cose en su calidad de presidenta de la Asamblea General. El jefe de policía de Canelones destacó que a 48 horas del robo hay dos requeridos y un detenido sospechoso por el robo al Bro en Pando. El jefe de policía de Canelones, Fabio Quevedo, destacó en conferencia de prensa en la noche de ayer que el robo a la sucursal del Bro en Pando duró un minuto y que a 48 horas ya tienen dos requeridos y un detenido como presunto autor del hecho. A la hora 17:47 llegaron en un auto de alta gama, marca Mercedes-Benz, requerido por robos del año pasado. Uno de los ocupantes del vehículo se bajó a cara descubierta y sin guantes y un minuto más tarde, 17:48, ingresaron al banco 13 más a cara cubierta y con guantes. Los individuos redujeron a la seguridad resultando uno de ellos lesionado en la cabeza debido a un culatazo. A las 17:49 se retiraron con la rapiña consumada. El ciclista vergarense Eric Fagundes se ficha por el Caja Rural Seguros RGA hasta 2028. El Burgos BH, a través de sus redes sociales, dio a conocer que el vergarense no formará parte del equipo para la próxima temporada después de vestir los morados del Burgos por 4 temporadas. El ciclista vergarense de 28 años procede del Burgos BH y suma 4 triunfos en 4 años en el pelotón profesional. La plantilla 2027 del Caja Rural Seguros RGA sigue tomando forma con la llegada de un nombre cada vez más relevante dentro del panorama internacional y que en sus 4 temporadas como profesional ha crecido hasta convertirse en un corredor a seguir en multitud de carreras. Con Eric Fagundes, el equipo retoma además su exitosa relación con los corredores uruguayos, expresa el comunicado de prensa del club.
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0: Cielo cubierto en nuestra ciudad, 13 grados 6 décimas la temperatura actual, 21 la máxima pronosticada para hoy, la mínima de 12. Cielo cubierto, precipitaciones y tormentas es lo que indica Inumet para las próximas horas. Por su parte, rige doble advertencia meteorológica para gran parte del país hasta la hora 11:30 de la mañana de hoy, afectando al departamento de 33, la alerta color naranja, afectando las localidades de Cerro Chato, Ejido de 33, General Enrique Martínez, Isla Patrulla, María Elvina, Mendizábal, Santa Clara de Olimar, 33 Ciudad, Valentines y Villa Sara. Reiteramos, advertencia color naranja afecta a nuestro departamento por tormentas fuertes y puntualmente severas hasta la hora 11:30 de la mañana de hoy. Por su parte, alerta color amarillo con el mismo fenómeno pero menor intensidad afecta a nuestro departamento, las localidades de Arrocera Zapata, Rosal 33, Rincón y Vergara.
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7: Las 10 horas, 6 minutos.
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7: Las 10 horas, 6 minutos.
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0: Matiori, entonces, ¿para qué tomás? Lindo tema este de Leo Matiori. Vamos a ir con mensajes por acá. 095-91-89-25, tiempo inestable con cielo cubierto. Estamos con alerta naranja para 33. Charqueada, Vergara, Rincón. Así que atento a la jugada. Pero a simple vista no lo veo bien por ahora. Pero no sé hasta qué hora tenemos, pero está tormentoso, ¿no? Decimos que el municipio de Vergara avanza transformando la ciudad en limpieza en general y en recuperación de espacios públicos, servicios de tarea social, apoyo al deporte, a la cultura y emprendimiento. 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Estás en la mañana de la Mega, estás en la mañana de Seibo Blanco con la Ratonera Musical, 095-91-89-25. Saludo para Gloria Correa, que nos pide un tema, La Roba Marido. Va, ya no sé, vos sabés que lo encontré aquí, pero creo, no sé si es este, ¿no? Pero vamos a ir al tema que nos pide Gloria. Y bueno, para Gloria, hace un tiempito perdió un familiar, así que ya la saludamos, nuestros pésames, ¿verdad? Pero ya está, el tiempo pasa, la vida sigue, y tenemos que disfrutar de lo que nos queda de vida, ¿no? Ahí está, vamos arriba.
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0: La Roba Marido, Grupo Maitiales. No sé cómo se llama este grupo. Es medio raro este grupo, yo no me acuerdo de haberlo escuchado, no sé.

Roba Marido, hoy estaba la versión de grupo La Sonora Dinamita, creo que es, ¿no? Ah, con la voz de Anaidita y su sonora, ¿verdad? Muy buen tema, entonces. Tiene, se ve que tiene muchos años este tema, no me acuerdo yo, ¿verdad? Que no me acuerdo lo escuchado, ¿no? Pero está bueno, está. La Roba Marido. Pa, brava esa. Amigo conocido mío, sospechoso.

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2: Sí, pues realmente lo nostalgia, pero entreverando un poco la música, ¿no? Aquí en la mañana de la Mega 91.9. 10 horas 22 minutos. Tengo 16 grados. Cielo cubierto. Reiteramos que tenemos alerta color naranja por acá. Vamos a ver qué pasa. Pero yo, a simple vista, me parece que no va a ser mucho el agua. Si es que llueve, no sé. Tengo, porque viste que da hasta mañana lluvia, ¿no? De repente se descarga ahora de tarde, no sé. Les cuento que el río Cebollotí se mantiene en...

en 5,23 metros hasta hoy a las 8 de la mañana. Desciende muy poco, un centímetro en la hora. Ante insistencia, pregunta que me están diciendo la gente de todos lados y la gente que está escuchando la radio, les comunico que está imposible. No negativo, totalmente negativo. Por ahí, si usted intenta, la queda, porque tiene en lo más hondo allí en el Paso del Rano, 1 metro. Claro, a mí me tapa. A mí me tapa. Está loco. No. Viste que han habido varios casos de gente imprudente que cruzan donde hay pasos cortados, ¿no? Se ha visto muchos problemas de no respetar cuando hay agua ahí que vos no conocés y la quedás. Es complicado el partido, ¿no? Vamos a ir. Preocupación también en la zona por el tema del arroz, principalmente en el departamento de Rocha. Ahí donde se planta el arroz está todo anegado. Se está haciendo un drenaje, se está sacando el agua por los canales correspondientes, pero no, si por más que tú lo saques, las aguas de las praderas ahí, y si llueve, vuelve a ser, hay que hacer un drenaje de vuelta. Así que está complicado el partido, pero vamos a ver cómo viene la mano, porque el arroz es lo más importante que mueve gente, mueve todo, ¿no? El arroz tiene muy importante la producción de arroz acá, Claro, porque viste, hay gente que labura, que la familia, el comerciante también se abastece también de la gente que trabaja, que compran los comestibles en los boliches. Y bueno, eso es toda una cadena, ¿no? El que vende combustibles también, ANCAP, por ejemplo. Bueno, toda una cadena, como dije anteriormente, así que habrá que esperar a ver qué acontece de aquí en más, pero la veo tiznada la cosa por acá. Ojalá que no se den lo que se está anunciando, que sea todo para otro lado, no sé, por aquí. Es complicado, ¿no? Pero vamos a esperar. No hay que perder la esperanza, hay que tener fe, que todo cambiará, como dijo Palito, ¿no? Vamos arriba entonces. Cuyo catedral iglesia, dijo, los canta claro, ¿no? Que no se rompa la noche.

Estaba cada noche la versión de Los Iracundos. Vamos a integrar un poco la música cuando son las 10 horas, 32 minutos, 16 grados la temperatura. Estamos aquí en la Ratonera Musical, a través de Seibo Blanco Online, también por supuesto aquí por la 91.9 Mega de Vergara. Muchas gracias. ¿Cómo está el paraguas? ¿Descendió ya? ¿Llegó a su cauce normal? No. No, todavía dice que tiene un poco de agua, y bastante, ¿no? Pero vemos qué pasa de aquí en más. Veremos a qué está preparado, ¿no? Estamos Azul Azul, nos pedieron algo de Azul Azul por aquí, a ver. Ah, Azul Azul con los sincopados. Ah, está bueno. Cuando cante el gallo azul, creo que es.

0: Estaba el grupo Cuando Canta el Gallo Azul, en versión de Los Gaiteros y Los Sincopados, ¿verdad? Esta gente de San José, ¿no? Tengo más mensajes por acá, 095-91-89-25. Gracias por estar con nosotros. Bueno, ganó Peñarol, ganó con un gol del defensa de Peñarol. La verdad no era defensa, un mediocampista de argentino. Bueno, Remedi hizo un gol, ahí está. Bueno, así que, pero más allá que uno de los amarillo y negro, pero lo digo que la verdad que no le cobran dos penales al otro cuadro, ¿no? Al Torque. No, pero claro, Peña no tiene la culpa, ese juez. ¿Qué va a hacer? Bueno, vamos a dejar así. Hoy juega el Buzo con Albion. Pero viste que jugamos todo con suplente, ¿no? Porque nos van a arriesgar un jugador que juega en la primera para el domingo, que es el clásico. Así que ¿cuándo quiere empieza el partido? Como a las 3:30, ¿no? Y también que empiece temprano, ¿no? Porque medio atroz jugar de noche, ¿no? Con tanto frío. Bueno, vamos a ir con el tema siguiente. Por acá dice, hola, ¿me pasás un tema? De Los Ángeles Negros. Gracias, Sandra. Sandra por Cíncula. Un saludo para Sandra, entonces. Muchas gracias. El tema se llama ¿Cómo decirte? Canta Los Ángeles Negros. Todavía estamos en el medio de la nostalgia. Bueno, nosotros, el programa mío siempre tiene temas de recuerdos, ¿no? Como tenemos todo entreverado la música por acá, ¿eh? Porque para que la mega sea más ameno, viste que la gente, viste, tenemos gente de todas las edades que nos escucha, ¿no? ¿Verdad? No hay problema conmigo hoy. ¿Eh? Pasamos todos los temas. Y eso es importante, ¿no? Que la gente se comunique y nos digan cómo está el programa. Si está, hay que corregir, corregimos. No hay problema. Pues ustedes son los que mandan. Yo lo que hago es pasar música y hablar, nada más. Bueno, para Sandra, vaya Sandra, para usted este tema, entonces. El tema, ¿cómo decirte? Se llama, ¿cómo quisiera decirte? Está lindo este tema, recuerdo Los Ángeles Negros.
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solicitado por acá la tanga chiquita. Estamos en la mañana de la Mega 91.9. 10 horas 41 minutos, 16 grados la temperatura por acá, ¿eh? 16 grados. 095-91-89-25 para comunicarte con nosotros en este programa hasta la hora 12 menos 5. Estamos por acá.

0: Ágata de Minas, La Tanga Chiquitita. Estamos en la mañana aquí en Ceibo Blanco Online, estamos por la Mega 91.9, hermanado con la comunicación musical, como todos los martes y jueves con la ratonera musical, como siempre, ¿no? Por ahora está tranquilo por acá, 10 horas 44 minutos. Voy a ir ya con más saludos por acá que tengo, que nos mandan mensaje a través del 095-91-89-25.
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0: De Chirilé, por algo de Chirilé, no sé, creo que era franceses de este grupo, no sé. Guayá, guayá, vuela, vuela.

lindo recuerdo de Chirilé por acá, guayá, guayá, abuela, abuela. Bueno, comenzó a llover acá, ¿eh? El amigo Gustavo allá de Maldonado me mandó un video ahí con... Golpea el agua en Maldonado, dice. Bueno, esto se viene todo para acá ahora, ahora en la tarde, ¿no? Está lloviendo mansamente por acá, así que no sé cómo va a ser la cosa. Bueno, espero que no sea mucho el agua, porque ya estamos pasados de agua, ¿eh? Vamos a seguir por aquí con un mensaje por acá, 095-91-89-25. Ah, estamos en el mes de la nostalgia, ¿no? Hoy me pidieron, pero seguro me olvidé. Son tantos temas que me piden y a veces se me pasa, ¿viste? Así que pido disculpas porque de repente salteo temas que me piden y bueno, está. Vamos a reiterar que la línea de comunicación 095-91-89-25. ¿Te acordás que el tema el último tren a Londres? ¡Pua! Tuvo un auge muy importante en esa época, ¿no? Y estamos en el mes de la nostalgia. Vamos a ir entonces el último tren a Londres.

seguimos aquí en la ratonera musical por la mega, ¿eh? Muchas gracias a todos. Bueno, llovió un chaporroncito aquí, pero ya pasó, ya se paró. Pero ahí Maldonado está volcando el agua, dice. Pero todo eso viene para acá, capaz que viene por aquí, por ahí. Doña Santa Rosa, bueno, ¿vendrá o no? Va a venir, dice, va de paso, va a andar por acá. Santa Rosa. No, nada que ver con la Santa Rosa de antes, ¿no? Que caía agua, impresionante. Pero ahora no, viste que son más tormentón ahí, viste, pero de repente yo qué sé, no sé. Pero lo peor no ha venido todavía. Así que hay que tener cuidado, hay que estar preparado, hacer los drenajes correspondientes en el lugar donde se inunda, abrir las cunetas, limpiar las cunetas. Eso lo está haciendo el municipio de Vergara también, ¿no? Sí, señor, todos los municipios. Bueno, un saludo para toda la gente de mi pueblo, por la gente que nos escuchan a través de Ceibo Blanco y a través de la Mega 91.9. Bueno, 095-91-8925, Sol. Este tema se llama... Ah, me pidieron también este tema, Sal y Agua, ¿no? Grupo... qué guay, Sal y Agua.

El grupo... qué guay, Sal y Agua. Bueno, comenzó a tronar por acá. Se está complicando el partido, ¿eh?

0: se escuchan, con estar ahí.
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6: Llegaba todo la gente al movimiento, ¿no? La bamba, hasta ahora la bamba, qué tiempo que hizo la bamba, se bailaba también, vamos a escuchar la bamba, entonces, este grupo realmente muy buenos grupos, los Kings,

como los lobos, entonces la bamba. Estamos en la mañana de Mega 91.9, estamos con la ratonera musical. 11 horas, 5 minutos, 16 grados. Está bajando la presión, ¿eh? 1005 tengo la presión atmosférica. Opa, está complicado el partido, ¿eh? 92% el porcentaje de humedad. Estamos con la ratonera aquí por Mega, ¿eh? La bamba, qué lindos recuerdos, ¿eh? El grupo Por Quererte Tanto. Le vamos a ir cambiando un poco el ritmo musical aquí por la mañana, por la Mega, ¿eh? Grupo Azul Azul me pidieron por acá, Por Quererte Tanto.

azul, azul, entonces por quererte tanto. Bueno, estamos bajo la alerta color naranja por acá, así que estamos mirando el mapa del Uruguay, estamos en el horno, pero vamos a ver qué pasa, ¿no? No espera que no pase nada, ¿no? Porque Santa Rosa, bueno, yo me parece que no va a llover mucho, que se diga, pero no sé, porque viste que dice que por acá se anunciaba más o menos unos 60 milímetros. Ya complica, 60 milímetros complica. Porque el suelo está saturado, ¿viste? Con cualquier lluvia, ya hace agua por todos lados, en poza ya no. Ya no resiste más tanta humedad el suelo, ¿no? Y complica todo para la gente que en esta época ya comienzan a sembrar, a plantar. Bueno, sí, las verduras hay que plantar, lechuga, tomate, todas esas cosas, morrones. Bueno, ya la gente preparando los almácigos para, por supuesto, para que pueda plantar en septiembre, ¿no? Es complicado el partido, pero vamos a que esperar. Hay que esperar. Bueno, ya por ahí creo que me escribí por Richard López, por ahí. Bueno, ¿qué dice mi compañerito Richard López? Colega y amigo, guitarrero, músico. Ahora vamos a buscar. Pero mientras tanto, tenemos lagrimitas por acá.

0: Ahí estaba Lagrimita, es la que está cayendo acá. Lagrimita, una jovenita, pero está sospechoso por acá, ¿eh? Está sospechoso. Vamos a ir otro mensaje por acá. ¡Pam! Mirá, mi amigo Richard. ¿Cómo anda, compañerito? ¿Qué cuenta? Richard López, un amigo de años. Hemos compartido escenario con Richard López, ¿eh? Anda por Vergara. Ah, mirá, anda por Vergara, Richard. ¿Qué dice mi amigo Richard? ¿Cómo anda, compañerito? ¿Qué cuenta su vida? Buen día.
1: Muy buenos días, Rosalino. Muy buenos días, la audiencia. Lo estoy escuchando, ¿eh? Lo estoy escuchando de acá de Vergara, ¿eh? Y está marcando una tormenta eléctrica por acá. Está feo, feo, feo, feo, ¿eh? Un abrazo grande.
2: Para toda la gente de Santa Fe, Santiago del Estero.
0: La pecosita por acá, ¿eh? Pecosita.

0: de Pecosita, ¿eh? Estamos en la mañana aquí en Mega 91.9. 11, 18 minutos, 15 grados la temperatura, 16 más o menos por ahí anda la cosa. Anuncio de lluvias por acá, ¿eh? Vamos a esperar qué pasa, ¿eh? Santa Rosa. Santa Rosa era en adelante, como decía hoy, ¿eh?
1: Bueno, vamos a ir porque tengo un mensaje por acá.
0: Un saludo para Hortensia, quiere escuchar algo movido. Bueno, ahora como algo movidito entonces por acá. Hay mucha gente que nos está mandando mensajes por acá. Muchas gracias por estar con nosotros todos los martes y jueves por la Mega aquí 91.9. Bueno, estamos con todo, ¿no? Yo tenía algo para recordarles. No sé si me había perdido un tema que había venido por acá. No sé, tengo muchos temas que me pidieron, pero vamos a ir con este tema y ya volvemos con otro tema, ¿eh? Maritrini, ¿eh? Yo no soy esa, dice Maritrini.

Esa no soy yo. Bueno, tengo la información por acá que nos acerca la advertencia meteorológica, ¿no? Siempre hay que decirlo porque de repente dice, soy un reiterativo, ¿no? Pero hay que decirlo porque de repente por ahí me agarró la tormenta y no me dijeron nada. Bueno, fenómenos tormenta puntualmente fuerte, probabilidad de un 75%. Comenzó a las 9:30, hasta las 11:30, nos quedan unos minutos, entonces para la... Si va a continuar, creo que continúa la alerta naranja, ¿no? Sí, tenemos el mapa acá. Alerta naranja, tenemos. Ahí está. Bueno, espero que no pase nada. Vamos arriba, gente, con buena música aquí en la mañana de la Mega 91.9.

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1: Pues sí, seguimos con entreverando un poco de música romántica, cumbia, de todo entreverado por acá, ¿eh? Que nos queden huellas, me pidieron por acá, sonido Cotopaxi.

sonido Cotopaxi, que no queden huellas. 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Casualidad. 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Continuamos aquí por la Mega 91.9. Estamos aquí con la ratonera musical. De rato truena por aquí, está complicado el partido, ¿eh? Vamos a ver cómo venimos ahora. Tengo pronto aquí que... ¿Qué es este tema? Yo voy a buscar otro tema que me pidieron por acá, ya vamos a ir, ¿eh?

0: Cuarteto de los Ralos, decidiste corazón. Seguimos compartiendo buena música aquí ya prácticamente en los últimos minutos de esta programación que tenemos por aquí por Mega con la Ratonera Musical, como se emitimos todos los martes y jueves de 9 a 12 menos 5. Estamos por acá, Yo un ratito vi que está preparando un informativo central aquí por Mega, la radio de la gente. Bueno, me pidieron algo de Foglia, no he pasado nada de Foglia. Porque tengo aquí un tributo a Leonardo Fabio. Ella ya me olvidó y yo la recuerdo ahora. La versión, entonces, un tributo a Leonardo Fabio en versión de Fer Foglia por acá. Seguimos con buena música por acá.
1: Arrancamos con algunas canciones para escuchar.

0: noche de clásicos. Así arrancamos para todos los presentes. Gracias por esas palmas. Muchas gracias a todos por estar. Arrancamos con algunas canciones para escuchar.
1: Muy bien, lindo tema. Entonces, recordando un tributo a Leonardo Fabio por Fogli. Entonces, ella ya me olvidó y yo la recuerdo ahora.

Seguimos por acá, seguimos con más música por acá, son las 11:39. Otro grande que se nos fue, Mario Silva, con Sonido Profesional, La Vuelta.

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7: Son las 12 horas, 2 minutos.
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2: El pronóstico indica para hoy cielo cubierto con precipitaciones y tormentas, 21 grados de temperatura máxima mínima de 12. Mañana viernes, nuboso y cubierto, precipitaciones aisladas, mejorando hacia la tarde. 18 grados la temperatura máxima, la mínima de 9. El sábado, disminución de nubosidad con neblinas y bancos de niebla, 18 grados de temperatura máxima mínima de 4.
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2: efectivo policial recibió disparo de arma de fuego durante un allanamiento en José Pedro Varela. Según información preliminar recabada por Mega FM, un funcionario policial recibió un disparo de arma de fuego durante un procedimiento realizado en la mañana de este jueves en la ciudad de José Pedro Varela, departamento de La Valleja. Los primeros datos indican que el efectivo, perteneciente al grupo de reserva táctica de Minas, se encontraba participando en un allanamiento en una vivienda ubicada dentro de la jurisdicción de la seccional décima cuando se produjo el disparo de un arma calibre 22. De acuerdo con información extraoficial, el proyectil impactó en el chaleco antibalas del funcionario a la altura del pecho. El policía fue trasladado al hospital de 33 para recibir asistencia médica y se encontraría fuera de peligro. Mañana viernes 28 de agosto, a partir de las 14 horas, el Centro Cultural Serafín J. García de nuestra ciudad será sede de una charla informativa y preventiva sobre estafas, una problemática que lamentablemente viene en aumento y afecta a vecinos de todas las edades. Para conocer más detalles sobre la organización de esta actividad y qué temas se abordarán, dialogamos con la oficial principal Cecilia Olivera, encargada de la Policía Comunitaria, quien brindó detalles sobre las modalidades más frecuentes de engaño y la importancia de informarse para evitar ser víctimas de estos delitos. La policía solicita la colaboración para ubicar a Inti Cuba y Paul Coselia, requeridos por el robo al Brou de Pando. Inti Camilo Cuba Vignolo, de 38 años, cuenta con antecedentes penales por rapiña, y Paul Alexander Coselia Cabrera, de 32 años, cuenta con antecedentes por receptación, abigeato, soborno y hurto. El directorio del Banco República evalúa la revisión de los protocolos de seguridad tras el asalto a una sucursal en Pando. Las autoridades analizan en la reunión de este jueves los informes internos de la entidad para tratar de esclarecer el hecho. El presidente del BROU, Álvaro García, afirmó que la seguridad en las sucursales del interior del país está a cargo de la policía y de guardia privada, al tiempo que brindó los detalles de la investigación. Andrés Ojeda dijo que Uruguay vivió esta semana la segunda toma de Pando a plena luz del día. De esta forma se refirió al robo acontecido en la sucursal del Banco República en esa ciudad durante la presentación de un proyecto de ley que busca proteger a los policías heridos durante el servicio. Fideicomiso facilitará la construcción y ejecución de proyectos de vivienda en todo el país. El Ministerio de Vivienda y Ordenamiento Territorial y la Corporación Nacional para el Desarrollo firmaron un fideicomiso que permitirá facilitar la ejecución de proyectos de vivienda y acompañar integralmente su desarrollo en distintos puntos del país. El instrumento mantendrá un plazo de 15 años con una inversión de 840 millones de pesos anuales. Nuevo protocolo agilizará la asistencia alimentaria ante emergencias en todo el país. El Sistema Nacional de Emergencias y el Instituto Nacional de Alimentación firmaron un convenio que permitirá fortalecer y agilizar la asistencia alimentaria ante situaciones de emergencia mediante la optimización de los procedimientos para solicitar, acopiar, transportar y distribuir alimentos destinados a las personas afectadas a través de los Centros Coordinadores de Emergencia Departamentales.
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2: Efectivo policial recibió disparo de arma de fuego durante un allanamiento en José Pedro Varela. Según información preliminar recabada por Mega FM, un funcionario policial recibió un disparo de arma de fuego durante un procedimiento realizado en la mañana de este jueves en la ciudad de José Pedro Varela, departamento de La Valleja. Los primeros datos indican que el efectivo, perteneciente al grupo de reserva táctica de Minas, se encontraba participando en un allanamiento en una vivienda ubicada dentro de la jurisdicción de la seccional décima cuando se produjo el disparo de un arma calibre 22. De acuerdo con información extraoficial, el proyectil impactó en el chaleco antibalas del funcionario a la altura del pecho. El policía fue trasladado al hospital de 33 para recibir asistencia médica y se encontraría fuera de peligro. Por el momento, se desconocen las circunstancias exactas en las que ocurrió el episodio y no se ha emitido información oficial sobre el procedimiento. Reiteramos que se trata de datos preliminares y extraoficiales. Mega FM ampliará la noticia una vez que las autoridades brinden información oficial. Música. Mañana viernes 28 de agosto, a partir de las 14 horas, el Centro Cultural Serafín J. García de nuestra ciudad será sede de una charla informativa y preventiva sobre estafas, una problemática que lamentablemente viene en aumento y afecta a vecinos de todas las edades. Para conocer más detalles sobre la organización de esta actividad y qué temas se abordarán, dialogamos con la oficial principal Cecilia Olivera, encargada de la Policía Comunitaria, quien brindó detalles sobre las modalidades más frecuentes de engaño y la importancia de informarse para evitar ser víctimas de estos delitos.
4: Hola, buenos días a todos. Bueno, muchísimas gracias por el momento y por la gran ayuda que nos están dando, como siempre, a través de este medio para poder divulgar la información que nosotros tenemos siempre. Bueno, primero que nada, la va a ser sobre la temática de estafa. Como sabemos que hoy en día es uno de los delitos que más frecuente está, que más la gente hoy en día está denunciando, por suerte también la gente se anima a denunciar. Y bueno, como les pasábamos a contar, va a ser el viernes a la hora 14 en el Centro Comunal Serafín J. García de Vergara. La idea es que puedan hacer la mayor cantidad de gente posible para poder tener conocimiento, información. Estaremos llevando al personal idóneo en la materia, que son personales que trabajan ahí en el área de la zona de investigaciones de acá del departamento de 33. Este personal, en donde tienen capacitaciones frecuentes con el tema de la temática, se van a estar desarrollando no solamente explicándole lo que es el delito de estafa, sino que también vamos a estar explicando modalidades, diferentes tipos de modalidades con la materia, para que la gente, una vez que tengan alguno de los ejemplos que nosotros vamos a estar dando, puedan estar alerta, puedan tener conocimiento, porque, como les volvemos a repetir, es uno de los delitos que está en aumento mayormente, diariamente, acá en la población de 33, ¿verdad?
5: Sin duda. Así que, bueno, esta actividad es abierta a todo público, ¿verdad?
4: Está abierta a todo público. Nosotros realmente los invitamos a todas las personas que puedan sumarse, que puedan ir, que para poder tener información, que es muy, pero muy importante. Nadie está libre del delito de estafa, como les volvemos a repetir a toda la población. Hay un montón de medidas, un montón de modalidades de estafa que están realizando hoy en día. Uh-huh. Una de las más comunes también, como pueden saber, lo que está bastante frecuente, es el cuento del tío. El cuento del tío es realizado prácticamente a las personas mayores de edad, pero no está de más que concurran personas de todo tipo de edades, porque capaz que una persona de edad joven o de edad media puede también concientizar y puede hablar de otra manera con las personas adultas mayor o con los adultos mayores que tenga cercano. Como les volvemos a repetir, la estafa es un delito que se está realizando en todas las edades, no es solamente para las personas adultas mayores, sino que para todas las edades están hoy en día siendo víctimas de estafas.
5: Así que, bueno, manifestar también, Cecilia, la importancia del diálogo en la familia sobre estas cosas y también la importancia de denunciar, ¿no?
4: Exactamente, es muy importante el diálogo. Como les decimos nosotros, siempre nosotros podemos explicarles desde la parte policial, desde la parte de la ley, con todas las herramientas que podemos tener, pero muchas veces la familia, los vecinos, saben cómo tratarlo o cómo realmente poder llegarles desde otra manera, ¿verdad? Porque claramente que hay personas adultas mayores que, tienen sus maneras de dialogar o sus maneras de entender las cosas que solamente la familia o los vecinos del día a día les pueden llegar. Por eso es que nosotros invitamos a toda la población en general a que pueda concurrir al lugar. Si tiene algún tipo de pregunta o si fue en algún momento víctima de estafa, pueden decirnos. También nosotros le vamos a explicar cómo están, en qué parte está la denuncia de ellos. Así que, bueno, la invitación es en general para todos. Y como les vuelvo a repetir, nadie está libre del delito de estafa.
5: Sin duda. Así que, bueno, reiterar la invitación para este viernes 28 a las 14 horas en el Centro Cultural de Vergara.
4: Exactamente. En ese lugar los esperamos a todos. Y, bueno, serán bienvenidos, como les volvemos a repetir, a la hora 14 y 15 comenzará la charla con exposición, como les volvemos a repetir, va a ir gente de acá, de la ciudad de 33, directamente a dar la charla. Seguramente van a ir también compañeros de la Policía Comunitaria, que son los que realmente siempre estamos tratando de darle, bueno, como siempre les decimos, un apoyo gran importante a la comisaría de ahí para que ellos puedan lograr bajar sus delitos también, para que puedan tener información toda la población. Hoy llevamos el delito de estafa, pero más adelante seguramente vamos a ir con otro tipo de delito que no son menores.
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6: El Ministerio del Interior solicita la colaboración para ubicar a Inti Cuba, de 38 años, y Paul Coselia, de 32 años, requeridos por el robo del Brow de la ciudad de Pando. Cuatro delincuentes rapiñaron el Banco República el pasado 24 de agosto utilizando escopetas y armas a 9 milímetros. Luego se dieron a la fuga en un auto de alta gama que luego chocaron y abandonaron en Barros Blancos. Finalmente le robaron la camioneta a un conductor que justo pasaba por el lugar y escaparon. Los delincuentes se llevaron 10 millones de pesos, 70 mil dólares y 90 mil euros. El robo asciende a cerca de 420 mil dólares, según el tipo de cambio. En el asalto, que duró poco más de un minuto, los delincuentes golpearon a un guardia de seguridad y le quitaron su arma de fuego. El robo se hizo en un momento de la operativa habitual de la sucursal, dijo la gerenta del Brow, Mariel Espino, al ser consultada si sacaron el dinero de cajas o de otro lugar. La policía tomó conocimiento del caso a través del botón de pánico que hay en el edificio. Los investigadores detuvieron a un sospechoso en la jornada de ayer. El jefe de policía de Canelones, Fabio Quevedo, destacó en conferencia de prensa ayer que el robo de la sucursal del Brow de Pando duró un minuto y que 48 horas después tienen a dos requeridos y a un detenido como presunto autor del hecho.
15: Lo que tenemos cuando llegan los delincuentes es que se puede establecer que a la hora 17:47 llegan en un auto de alta gama, un Mercedes-Benz, que a la postre resultó que estaba requerido por hurto del año pasado, octubre del año pasado. Se baja uno de los ocupantes de ese vehículo, ingresa al banco, como todos los ya sabemos, a cara descubierta y sin guantes. Un minuto más tarde ingresan tres individuos más que también ocupaban ese vehículo, estos con a cara cubierta y con guantes, y inmediatamente proceden a reducir a los vigilantes que estaban en el lugar. Inclusive a uno de ellos es lesionado con un culatazo en la cabeza, una lesión leve, pero lesión en fin. Y un minuto más tarde, estamos hablando que el primero entró a las 17:47, los tres restantes entran a las 17:48 y a las 17:49, o sea, un minuto más tarde, después que entró el último grupo de tres, se retiran ya con la rapiña consumada. O sea que un minuto fue el tiempo que duró ese evento. En el día de hoy se llevó a cabo un allanamiento en la ciudad de Barros Blancos, donde no se logró la detención del objetivo en ese momento, sí algunos elementos más para seguir trabajando, para seguir con la investigación. Y bueno, y como última noticia, hace pocos minutos se realizó en la ciudad de Montevideo otro allanamiento donde se logró la detención de un presunto partícipe del evento. También en estos momentos se estaba realizando el allanamiento, no tenemos mucho más información de ese hecho, pero sí podemos decirle que 48 horas después, exactamente 48 horas después de perpetrado el hecho, tenemos a dos personas ya requeridas, ya plenamente identificadas, y una persona detenida como presunto autor de este evento.
6: El directorio del Banco República evalúa la revisión de los protocolos de seguridad tras el asalto a una sucursal en Pando. Las autoridades analizan en la reunión de este jueves los informes internos de la entidad para tratar de esclarecer el hecho. El presidente del BROU, Álvaro García, afirmó que la seguridad en las sucursales del interior del país está a cargo de la policía y de Guardia Privada, al tiempo que brindó los detalles de la investigación.
7: Vivir una situación de ese tipo es una situación muy estresante. Las personas lo viven de diferentes maneras. Y estuvimos, bueno, saludando, apoyando, demostrando la presencia y la cercanía que queremos tener con la gerenta general. Está la presencia de la gerenta de gestión humana. Eso va a ser ya un proceso que se dispara en el banco, que tiene sus protocolos también de apoyo y soporte a las personas, a los funcionarios y a las funcionarias en una situación de este tipo. No solo con los funcionarios del banco, sino también con los funcionarios de la empresa contratada, que dos de ellos estaban aquí el otro día, el tercero está recuperándose, por suerte tenemos que digamos...

0: las oportunidades de mejora que puedan existir en cada uno de los casos, para mejorar la seguridad de esta propia sucursal y analizando el tema también en general, ¿verdad? Nosotros tenemos la cobertura de los protocolos, prevé la presencia. Yo he recorrido el 100% de las sucursales fuera de Montevideo ya, así que he visto muchísimos policías, digamos, ¿no? Tenemos en algunos casos, dependiendo de la situación, tenemos guardia privada, pero tenemos, yo diría que en el interior, la gran mayoría son policías de la Policía Nacional. Así que, digamos, en cada uno de los lugares se establecen los mecanismos que se entienden más.
1: ¿Y en esta sucursal hoy le pidieron un tema más de seguridad después de lo que pasó a los funcionarios?
0: El análisis que está haciendo la gente especializada del banco en estos temas nos va a arrojar seguramente algunas cosas que vamos a tener que ajustar.
2: Por su parte, la gerenta general, Mariela Espino, se refirió a la cantidad de dinero en ese momento en la sucursal y dijo que depende del flujo de efectivo de los clientes, de su operativa y sus necesidades. Detalló también el actuar del primer delincuente que entró al local a cara descubierta y remarcó que actuó como un cliente normal.
3: La cantidad de dinero depende un poco del flujo de dinero de los propios clientes, es decir, de las necesidades y la operativa de los propios clientes. En realidad, no estaba accesible. Los delincuentes pudieron llegar a acceder al dinero, pero no era dinero que estuviera a la vista, sino era dinero que se está recibiendo dentro de lo que es la dinámica y la operativa de la sucursal. Obviamente, en este proceso que estamos diciendo con las áreas expertas del banco, veremos si hay alguna posibilidad si hay alguna necesidad de ajustar algún procedimiento para mejorar la seguridad de esta sucursal y de otras. Pero
4: hablando de dinámica y de operativa, ¿durante cuánto tiempo se va a efectuar esta especie de filtro? Usted me dirá si es el término adecuado para acceder a la sucursal.
3: Bueno, esto estamos abriendo después de este evento, entonces, bueno, estamos en una situación muy especial de la sucursal. No es algo que se va a mantener en forma permanente, pero bueno, hoy es un día muy especial. Tenemos que hacer que también nuestro equipo se sienta seguro trabajando.
1: Hay un rostro reconocido por la policía, por las cámaras. ¿Supieron después los trabajadores cuánto tiempo estuvo esa persona ahí?
3: Esa persona ingresó al banco, la que ingresó sacó un número, estuvo 30 segundos e inmediatamente ingresó el resto de la banda. O sea que fue muy poquito lo que estuvo esa persona. Entró como un cliente normal.
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4: Mega FM presenta la hora. 12:35.
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2: Andrés Ojeda dijo que Uruguay vivió esta semana la segunda toma de Pando a plena luz del día. De esta forma se refirió al robo acontecido en la sucursal del Banco República en esa ciudad durante la presentación de un proyecto de ley que busca proteger a los policías heridos durante el servicio. Durante la exposición señaló que es complicado prever el costo que pueda demandar y que es una inversión más que justificada por la que se pretende brindarle una respuesta a los agentes heridos. A su vez, Ojeda indicó que el texto promueve ascensos automáticos para quienes se juegan la ropa en los tiempos en que hay que jugársela. Además, se plantea que sea obligatorio otorgarles atención psicológica a los efectivos policiales.
6: Si ustedes me preguntan qué costo va a tener esto, y bueno, es muy complicado de prever porque no sabemos cuánta gente va a ser herida en el marco de un acto de servicio, pero creemos que es una inversión más que justificada a la hora, sobre todo, de dar una señal de respaldo sustantiva al trabajador policial que se la juega y porque se la juega termina herido. En estos tiempos complicados en lo que tiene que ver con el trabajo policial, con hechos terribles. Esta semana tuvimos la segunda toma de Pando en el Brou de Pando a plena luz del día. Digo, y yo no tengo ninguna duda de que de haber mediado la presencia de un funcionario policial hubiera tomado acción y quizá hubiera terminado herido. A mí me gustaría que ese policía tuviese una ley que lo ampare y que incluso prevé la propia ley, hasta en los casos de determinadas lesiones, ascensos automáticos al próximo grado también por jugarse la ropa en los tiempos que hay que jugársela. Se prevé también cuestiones básicas como la atención psicológica obligatoria o que tenga, no obligatoria para el policía, pero sí obligatoria de parte del Estado para garantizarla. Y ustedes me dirán, pero estas cosas, ¿cómo no se hacían antes? Bueno, yo no digo que no se hagan, lo que digo es que está bueno que estén en el marco legal, que sea obligatorio que este Parlamento le diga al Ministerio del Interior que no da lo mismo jugársela por la gente que no jugársela. Por esa razón es que nos pareció bien importante darle este marco del Parlamento Nacional y hacer una presentación y de poner la cara en el respaldo a los policías en tiempos en que creo que hoy están injustamente vilipendiados por una situación de seguridad pública que no es responsabilidad de la policía.
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0: Fideicomiso facilitará la construcción y ejecución de proyectos de vivienda en todo el país. El Ministerio de Vivienda y Ordenamiento Territorial y la Corporación Nacional para el Desarrollo firmaron un fideicomiso que permitirá facilitar la ejecución de proyectos de vivienda y acompañar integralmente su desarrollo en distintos puntos del país. El instrumento mantendrá un plazo de 15 años con una inversión de 840 millones de pesos anuales. El objetivo del acuerdo firmado en la tarde de ayer es generar procesos eficientes y previsibles que permitan a las familias acceder a viviendas en los plazos previstos. La herramienta financiera posibilitará que la Corporación Nacional para el Desarrollo acompañe los proyectos desde la estructuración y publicación de los llamados hasta la adjudicación, contratación y supervisión de las obras, así como su recepción y entrega. La ministra de Vivienda, Tamara Paseiro, recordó que el Plan Quinquenal de Vivienda y Hábitat 2025-2029 tiene entre sus objetivos fortalecer el acceso y la permanencia de las familias en la vivienda, así como evaluar y monitorear la política pública.
7: Hoy para nosotros es un día muy importante porque, bueno, es un paso, como planteaba el director, un paso efectivo, un paso importante en la gestión de la política pública de producción de vivienda, que es el constituir este fideicomiso, que, bueno, lo llevará adelante DINAVI junto con CNV, y que está enmarcado en el Plan Quinquenal de Vivienda y Hábitat, que justamente tiene uno de sus objetivos, el fortalecer el acceso y la permanencia de las familias en la vivienda. Justamente del Plan Quinquenal de Vivienda y Hábitat también hay un lineamiento que habla de la evaluación y el monitoreo de la política pública. Y desde que llegamos nosotros al Ministerio hicimos justamente un diagnóstico de todas las herramientas que había en el Ministerio y de la gestión del propio Ministerio. Y este fideicomiso es la respuesta institucional a ese diagnóstico que elaboraron los equipos técnicos. Estamos hablando de una inversión de 21 millones de dólares por año, que para nosotros es muy significativa. Yo sé que acá hay muchos empresarios que también les agradezco que estén hoy acá, porque sin el sector privado tampoco podríamos llevar la política pública adelante. Y sé que siempre esperan más de nosotros y que tengamos más plata y más inversión. Pero bueno, este es un paso importante para nosotros.
0: Nuevo protocolo agilizará la asistencia alimentaria ante emergencias en todo el país. El Sistema Nacional de Emergencias y el Instituto Nacional de Alimentación firmaron un convenio que permitirá fortalecer y agilizar la asistencia alimentaria ante situaciones de emergencia mediante la optimización de los procedimientos para solicitar, acopiar, transportar y distribuir alimentos destinados a las personas afectadas a través de los Centros Coordinadores de Emergencia Departamentales. El documento fue suscrito este miércoles por los directores del SINAE, Leandro Palomeque, y del INDA, Micaela Melgar, durante el Encuentro Nacional de Coordinadores de los Centros Coordinadores de Emergencia Departamentales, realizado en Torre Ejecutiva. La actividad se desarrolló como parte de la preparación de Uruguay ante el fenómeno del Niño 2026-2027 y reunió a referentes departamentales de todo el país. Palomeque destacó la coordinación temprana entre organismos, lo cual permite acordar los tiempos de respuesta y asegurar que los alimentos lleguen al territorio durante el desarrollo del fenómeno. En ese sentido, señaló que el acuerdo define el marco operativo, los menús, los criterios de dieta y las guías para la elaboración de alimentos, de modo de establecer procedimientos comunes para la respuesta ante emergencias.
8: En primer lugar, es el primer encuentro nacional que llevamos en base a lo que es la preparación para el evento del Niño, que es el que estamos trabajando. En esta instancia ya habíamos tenido una primera instancia con los intendentes departamentales a través de la mesa del Congreso de Intendentes, después con el Congreso de Intendentes. Seguidamente tuvimos una reunión con los alcaldes para transmitir también toda esta preparación y el alcance a todos los municipios. Y ahora en esta instancia ya estamos con directamente los coordinadores departamentales. Dentro de este marco, trabajó en el avance de dos protocolos, un protocolo que es el de asistencia humanitaria, es decir, cómo llega a territorio y cuál es la planificación para el arribo de la asistencia humanitaria, y por otro lado la alimentación, sustento básico para las personas que resulten evacuadas. Y acá en este marco se firmó el acuerdo entre la Dirección Nacional de Emergencia y el Instituto Nacional de Alimentación, que establece claramente el marco operativo y el alcance que tiene, cómo se provee la alimentación, cuáles son los menús, sistema de dieta, guías de elaboración de alimentos, todo eso es lo que quedó redactado en un trabajo que ya lleva prácticamente 3 meses, 4 meses de desarrollo.
9: ¿En qué beneficia este acuerdo para el desarrollo de la atención a estas emergencias que se prevén vinculadas al niño?
8: La coordinación temprana, y esto lo que permite es facilitar, o mejor dicho, abrir todos los caminos para que la asistencia y lo que son los insumos de alimentación lleguen a territorio lo antes posible durante el desarrollo de los eventos. Es decir, nosotros acá tenemos que tener en cuenta que el evento puede ser masivo, alcanzar gran parte del territorio nacional, es decir, ser un evento que abarque un número significativo de departamentos, y bueno, de esa forma articular lo antes posible con una coordinación muy bien ajustada cómo arriba el alimento, cómo se elabora el mismo, cómo se distribuye a las personas para que no hayan faltantes en esa asistencia durante el periodo de desplazamiento de las personas.
9: Así que el gobierno nacional y los gobiernos departamentales coordinando para prever todo lo que se espera respecto a este fenómeno.
8: Exactamente. Los insumos aportados por el gobierno nacional, la coordinación a través de los gobiernos departamentales para la, como decimos, la elaboración tanto de alimentos como también la provisión de elementos que van desde el gobierno central hacia los gobiernos departamentales y allá hacia los destinatarios finales, que son las personas que resulten afectadas.
0: Rubén Rada será velado en el Salón de los Pasos Perdidos este jueves de 14 a 21 horas. La vicepresidenta de la República, Carolina Cose, lamentó la muerte del artista y confirmó que el velatorio será abierto a toda la población. Cose destacó que el velatorio será abierto a toda la población que desee despedir al músico uruguayo, que falleció a los 83 años de edad este miércoles. La jerarca enfatizó que la figura del artista trascendió fronteras y se erigió como un referente para muchas personas en el mundo entero.
10: Un dolor muy grande, verdaderamente muy grande, para todas y todos los uruguayos y para muchísima gente que no es uruguaya, ¿verdad? Para miles y miles de personas en el mundo. Y bueno, expresar eso, y bueno, apenas nos enteramos, nos consultaron si se podía hacer acá el velatorio, y por supuesto que dijimos que sí. Y va a ser mañana en el Salón de los Pasos Perdidos, de 14 a 21 horas. Me queda chico decir que es la despedida que se merece. Creo que es inexplicable, Rada, y todo lo tenemos en nuestro corazón, ¿verdad? Y siempre va a estar ahí. Así que mañana estará la posibilidad de despedirse, no sé, estará en el Salón de los Pasos Perdidos.
11: ¿Va a ser abierto a la población?
10: Abierto, es para eso, ¿verdad? Es abierto a la población. Este es lo que la familia me solicitó y, por supuesto, que es lo que vamos a hacer.
12: ¿Qué significó para usted Rada, para la cultura uruguaya?
10: Uno. Yo creo que es indescriptible lo que significó y lo que significa su arte y él, porque a veces son cosas separadas, ¿no? Su arte y él para la cultura uruguaya, para la infancia, para la juventud, para todas las edades. Su música, su sentido del humor, su coherencia, su solidaridad, su generosidad con todos, ¿no? Con los otros artistas. Es muy difícil de describir. Creo que la mejor descripción es que lo tenemos en nuestro corazón, ¿no? Latiendo con nosotros. Estamos todos los uruguayos muy afectados.
13: Como era de esperarse, fue muy rápido la reacción en Argentina también. Los medios lo replicaron muy rápido. ¿Ustedes esperan también mañana muchas visitas, principalmente de Argentina?
10: No lo sé. Verdaderamente, yo lo que hice fue tratar de ayudar a la familia y poner un horario extendido, un poco anticipándonos a eso también. No tengo muchas palabras más, de verdad.
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0: Capacitación en albañilería en Vergara. El municipio realiza un llamado a personas interesadas en participar de una capacitación en albañilería. Quienes tengan interés en realizar el curso deberán inscribirse en las oficinas municipales. La propuesta de capacitación cuenta con la participación de INEFOP, Instituto Nacional de Empleo y Formación Profesional. Los interesados pueden acercarse al municipio para anotarse y obtener mayor información. El municipio abrió un llamado a personas interesadas en participar de un curso de estética facial. Quienes deseen formar parte de esta capacitación deberán inscribirse personalmente en las oficinas del municipio de Vergara. Los interesados se pueden acercarse al gobierno local para registrarse y consultar por mayores detalles de esta propuesta. Próximamente se realizará en Vergara el curso para la obtención del carnet de manipulación de alimentos. Las personas interesadas deben acercarse a las oficinas del municipio para inscribirse. Por el momento no se encuentran definidas las fechas ni los horarios de la instancia correspondiente. Esta información será comunicada posteriormente a las personas que se encuentren anotadas. El viernes 4 de septiembre se realizará una nueva jornada de castraciones gratuitas de perros y gatos en Vergara en el marco del proyecto Alimentando Huellas del municipio local. Las inscripciones se reciben en las oficinas municipales en horario habitual. Los cupos son limitados. El municipio local solicita a las personas que tengan familiares inhumados en nichos municipales por un periodo superior a los 2 años que se acerquen a las oficinas municipales para iniciar el trámite de reducción. Desde la Iglesia Católica local invitan a catequesis los días sábados a la hora 15. Además, en noviembre se realizará excursión a Florida y a la Avenida del Papa Uruguay. Interesados concurrir a la parroquia. Continúa la venta el bono colaboración que beneficia a los vecinos Dardo Araujo y Susana Fleitas con 3 premios. Primero, una cocina a gas. Segundo, una freidora sin aceite. Tercero, una jarra eléctrica. Son 4 números por $150. Sorteo a definir cuando se vendan todos los números. Pedidos con Dardo al 091-464-057. Desde Policlínica de Barrio Estación de nuestra ciudad se comunica que esta semana el doctor Medeiros brindará atención el jueves a las 15 horas y el viernes doble policlínica a la hora 7:30 y a la hora 8:30. Está abierta la agenda, la cual se puede realizar a través del 4458-3402. Reiteramos, esta semana Policlínica del doctor Medeiros en Barrio Estación. Pago de pasividades en Agencia Hábitat Vergara, fecha confirmada para el martes 1 de septiembre de 9 a 12:30 y de 14:30 a 17 horas. Continúan el miércoles 2. Reiteramos, fecha de pago de pasividades en Agencia Hábitat Vergara, confirmada para el martes 1 de septiembre de 9 a 12:30 y de 14:30 a 17 horas. Continúan el miércoles 2. Por su parte, los pagos en la localidad de Rincón por parte de BPS, fecha confirmada para el jueves 3 de septiembre, desde la hora 14 hasta la hora 15:30 en el local del Club Mevier de la vecina localidad.
14: Repasamos las principales noticias de la mañana.
0: Efectivo policial recibió disparo de arma de fuego durante un allanamiento en José Pedro Varela. Según información preliminar recabada por Mega FM, un funcionario policial recibió un disparo de arma de fuego durante un procedimiento realizado en la mañana de este jueves en la ciudad de José Pedro Varela, departamento de La Valleja. Los primeros datos indican que el efectivo, perteneciente al grupo de reserva táctica de Minas, se encontraba participando en un allanamiento en una vivienda ubicada dentro de la jurisdicción de la seccional décima, cuando se produjo el disparo de un arma calibre 22. De acuerdo con información extraoficial, el proyectil impactó en el chaleco antibalas del funcionario a la altura del pecho. El policía fue trasladado al hospital de 33 para recibir asistencia médica y se encontraría fuera de peligro. Mañana viernes 28 de agosto, a partir de las 14 horas, el Centro Cultural Serafín J. García de nuestra ciudad será sede de una charla informativa y preventiva sobre estafas, una problemática que lamentablemente viene en aumento y afecta a vecinos de todas las edades. Para conocer más detalles sobre la organización de esta actividad y qué temas se abordarán, dialogamos con la oficial principal Cecilia Olivera, encargada de la Policía Comunitaria, quien brindó detalles sobre las modalidades más frecuentes de engaño y la importancia de informarse para evitar ser víctimas de estos delitos. Mañana viernes 28 de agosto, a partir de las 14 horas, el Centro Cultural Serafín J. García de nuestra ciudad será sede de una charla informativa y preventiva sobre estafas, una problemática que lamentablemente viene en aumento y afecta a vecinos de todas las edades. Para conocer más detalles sobre la organización de esta actividad y qué temas se abordarán, dialogamos con la oficial principal Cecilia Olivera, encargada de la Policía Comunitaria, quien brindó detalles sobre las modalidades más frecuentes de engaño y la importancia de informarse para evitar ser víctimas de estos delitos. La policía solicita la colaboración para ubicar a Inti Cuba y Paul Coselia, requeridos por el robo al Brou de Pando. Inti Camilo Cuba Vignolo, de 38 años, cuenta con antecedentes penales por rapiña, y Paul Alexander Coselia Cabrera, de 32 años, cuenta con antecedentes por receptación, abigeato, soborno y hurto. El directorio del Banco República evalúa la revisión de los protocolos de seguridad tras el asalto a una sucursal en Pando. Las autoridades analizan en la reunión de este jueves los informes internos de la entidad para tratar de esclarecer el hecho. El presidente del BROU, Álvaro García, afirmó que la seguridad en las sucursales del interior del país está a cargo de la policía y de guardia privada, al tiempo que brindó los detalles de la investigación. Andrés Ojeda dijo que Uruguay vivió esta semana la segunda toma de Pando a plena luz del día. De esta forma se refirió al robo acontecido en la sucursal del Banco República en esa ciudad durante la presentación de un proyecto de ley que busca proteger a los policías heridos durante el servicio. Fideicomiso facilitará la construcción y ejecución de proyectos de vivienda en todo el país. El Ministerio de Vivienda y Ordenamiento Territorial y la Corporación Nacional para el Desarrollo firmaron un fideicomiso que permitirá facilitar la ejecución de proyectos de vivienda y acompañar integralmente su desarrollo en distintos puntos del país. El instrumento mantendrá un plazo de 15 años con una inversión de 840 millones de pesos anuales. Nuevo protocolo agilizará la asistencia alimentaria ante emergencias en todo el país. El Sistema Nacional de Emergencias y el Instituto Nacional de Alimentación firmaron un convenio que permitirá fortalecer y agilizar la asistencia alimentaria ante situaciones de emergencia mediante la optimización de los procedimientos para solicitar, acopiar, transportar y distribuir alimentos destinados a las personas afectadas a través de los Centros Coordinadores de Emergencia Departamentales.
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0: Hasta aquí la información. Con más noticias en nuestro portal www.megafm.com.uy o en nuestro sistema Mega Noticias. Por su atención y preferencia, muchas gracias. Buena jornada para todos.
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2: Las 13 horas, un minuto.
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6: Miami me lo confirmó.
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amigos, ¿y qué tal? ¿Cómo están? Qué gusto poder saludarlos y bienvenidos a esta nueva edición de La Cinta de los Éxitos. Aquí estamos arrancando un nuevo programa, aquí estamos arrancando un nuevo show con buena música, con buenas canciones, por lo menos es lo que vamos a intentar, como lo hacemos todos los días, tratar de llevarte buena música y buenas canciones, buenas melodías, un buen show para que la pasemos todos bien, para que disfrutemos de estas dos horas bien entrebradas con todos los cables que tengo por acá, ¿no? Bien, dos horas bien ricas para disfrutar de esas canciones que a uno lo hacen soñar, imaginar, pensar, yo qué sé, todas esas cosas que van sucediendo, ¿no? Mientras hablo con ustedes voy arreglando el cablecito este que me estaba molestando. Así que bueno, dale, a comunicarse con La Cinta de los Éxitos, estés donde estés y en cualquier lugar. Voy a hacer un check-in ahora de todos los lugares donde nos están recibiendo la señal, por radios, por canales de televisión, por redes sociales, en definitiva, por todos lados donde estamos con La Cinta de los Éxitos. Ustedes estarán mirando, aquellos que me miran, bueno, me están mirando que estaba arreglando los cables, ¿ok?

quiénes tengo por acá. Cecilia de Los Santos, ¿cómo te va? Cecilia, bienvenida. José Car Audio Jun, ¿cómo te va? Amigazo, sos nuevo, me parece, por acá. Nunca te he visto, ¿no? O por lo menos con ese título, José Car Audio Jun. Bienvenido a la cinta de los éxitos. Dice, en Jun llueve. Siempre te escuchamos con mi señora. Hoy es mi cumpleaños 31. Uy, feliz cumpleaños. Que pases lindo, ¿eh? Vamos a tratar de pasar buena música para que vos lo pases muy bien, ¿no? Algo movidito, claro. Te paso en un ratito. Sí, ahora recién estábamos arrancando, dale. Hola, Aisha, corazón, ¿cómo te va? Bienvenida, Aisha, bienvenida. Romero, bienvenido. Jorge Chon, 78. No se fue ayer en la tarde que entré a tu vivo. Aisha, un ratito. Y después, ¿quién llamó? El hombre, ¿eh? El hombre llamó. Y ahí dice, ahora vengo, chico. Bueno, yo ayer me tenía que ir, después no volví. No sé si demoraste media hora, una hora o tres horas. Se fue todo el mundo, no tengo idea. 50-55, ¿cómo te va? Bienvenida, bienvenido, 50-55. En una de esas, ¿eh? En una de esas. Silvia Álvarez, Silvia, bienvenida. Lindo nombre, Silvia, me encanta, ¿no? Desde acá, Gustavo Diego, bienvenido. La Diabla, ¿cómo te va, Diabla? Bienvenida. Nelly, Noli, hola, Noli, Noli, ¿cómo estás? Chemi Rodríguez, Mili, 1891.

0: Hola Sandy, ¿cómo te va? Bienvenida, ¿cómo estás hoy? A ver, contame.
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0: Paula, bienvenida, bienvenida. Viste que me quedé con eso de los nombres. Viste que hay nombres que a uno le quedan acá en la cabecita, ¿no? Pasa el tiempo, pasa el tiempo, pasa el tiempo, pasa el tiempo. Y a uno hay nombres que le quedan en la cabecita, ¿no? Nombres de personas, por supuesto, de personas importantes. María Matilde, ¿cómo te va? Me está mirando por Face. Bienvenida a la cinta de los éxitos, ¿eh?

todas las personas que me están mirando a través de Rumble, que me están mirando porque me marca acá que me están mirando, pero no dicen ni escriben. Así que saludos para todas esas personas también, ¿eh? Muy bien, dice, esperando que salga el sol. Sol parece que vamos a tener, pero que va a estar frío. Así que hay que cuidarse, ¿no? Una de esas, soy el incendio que tu cuerpo... Hugo, bienvenido. Vamos con este gran tema.

0: Déjame intentar. Viste que uno intenta, ¿no? Conquistar el amor de alguien. Conquistar, hablar, conversar, charlar.
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0: Abril dice, mandale un feliz cumple a Agustina, mi amiga. ¿De dónde sos, Abril? Dale, un feliz cumpleaños para tu amiga Agustina. ¿De dónde son? A ver, contame, dale, Abril. Carlos Gómez, ¿cómo te va, Carlos? Déjame quererte como nunca nadie te ha querido. Delia Álvarez, déjame intentar. Aquí está Grupo Remo de Artigas, la voz de Daniel Fernández. Para buenísima versión de este, déjame intentar.

Marcelo, ¿cómo te va? El hombre, Marcelo, el hombre... No duerme, Marcelo. Marcelo no duerme. Llegué a la conclusión que Marcelo no duerme. Ahora les cuento por qué. Fabio Tona, ¿cómo te va? Bienvenido.

0: Runco decía Don Gato en controles. No, el que decía Don Gato en los controles era Adrián. Yo no, no, no. Yo decía Adrián en los controles.
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0: Gracias Aya por ese corazoncito. Gracias Sandy por ese corazoncito. Gracias, gracias, gracias. Gracias, gracias a todos, ¿eh? Déjame robar.

bien. Guillermo Rodríguez, ¿cómo te va? Bienvenido. Diego, bienvenido. ¿Cómo te va, Diego? Gabriel, ¿cómo te va? Gabriel dice, hola Juan, saludame al amigo Alex de Guichón. Hugo Díaz, ¿cómo te va? Bienvenido. Marcelo, ¿qué hace revolucionario de los likes? Anda por todos lados, Marcelo. Ayer, cuando entré un segundito al live de Aisha, me dice, recién se fue Marcelo. Sigo, cuando se va Aisha y sigo bichando, Marcelo estaba en otro live ya, En la noche estaba por ahí bichando ya sobre el tarde, era ya sobre el final del día, dando una vueltita. Marcelo, en otro live. ¿Cómo haces, Marcelo? ¿No dormís? Contame. Grupo Remo de Artigas, una muy buena versión. Déjame intentar, sonando aquí en la cinta de los éxitos. Él se ríe. Carubal, ¿cómo te va? Bienvenido. Anda con la pesca, con la caña de pescar al hombro, Marcelo. Anda con la caña. Digo yo que pescará algo, no sé. Alejandro Benítez, bienvenido. Seguimos, dejamos a Remo, dejamos a Daniel Fernández y vamos con esto.

0: Hola Sandra, ¿cómo te va? Bienvenida, Medusa, hola. Poné algún tema de los Volpe. ¿Cuáles son esos?
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0: La ardilla. El ardilla. ¿Cómo te va, ardilla? Programa la primera que lo escucho. Bueno, ¿de dónde sos? Contame, bienvenido. Y lo que tenés que hacer es seguirme, así no te perdés ninguno de nuestros programas. Sandra, gracias por esos corazones. No sé qué Sandra sos, no tengo ni idea, pero bueno.

Seguimos disfrutando de buena música, seguimos acompañándote, seguimos con la cinta de los ex. Sí, estoy teniendo algunos cortecitos, pero bueno, son momentáneos, ¿no? ¿Qué tengo por acá? Que estaba leyendo un mensaje. Dice, hola, dice Juan, te estoy escuchando el programa. Muy bueno. Felicidades, soy William. Me dicen el Pinta de Florida. Un gusto. Podés pasarme la carretera de Julio Iglesias. Gracias, me mataste con eso, pero voy a ver si lo busco la carretera. Yo no me doy cuenta qué tema es, pero no importa. Laura Leal Corrales, ¿cómo has pasado? Dice Marcelo, tremendo. Tarot con Miltre, ¿cómo te va? Tarot con Miltre, no me acuerdo de dónde sos. Hace tanto tiempo, sí, hace mucho tiempo. Contame, a ver, dale, ¿de dónde sos? Dale. La voz de Luana, uno de los primeros temas que grabó Luana. El tema se llama Amarte no se olvida.

0: Hola Juancho, soy Marcelo de La Paz, soy nuevo. Un poco vergonzoso, dice hermosa música. Dale, bienvenido Marcelo.
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0: Vanessa Castro, gracias por los regalitos, corazón. Gracias, bienvenido. Grisel Suárez, hola, ¿cómo te va, Grisel? Vos me parece que sos nueva también, ¿no?
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0: Eduardo Aguiar, ¿cómo te va? Walter Cunca, bienvenido desde Tacuarembó, bienvenido, amigo. Susana Ordeix, bienvenido. Omar, bienvenido. Luis Figueredo, bienvenido. Viste que hay personas que uno ama en algún momento de la vida que no la olvidan, ¿no? Puede pasar mucho tiempo, pero siempre va a tener algún recuerdito, ¿no? Cristian, bienvenido. Iván, 20046. Walter, arriba, Walter. Mini Fernández, usuario, no sé quién es, bienvenido. Graciela, entró Graciela. Atenti, que vino temprano hoy. Amarte no se olvida.

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15: Las 13 horas, 36 minutos.

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2: Disfrutando de la música de la cinta de los éxitos. Marcelo dice, viste, Juan, Sandy, Laura y yo somos los más tranquilitos. Tarot de con Mitre me dice, soy MN Místico de la Ciudad de la Costa. Ahora sí me acuerdo, ¿cómo te va?
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2: Giselle dice, Giselle, Soler, hace un tiempito que estoy. A veces fallo sin aviso, jeje. Precioso tenés este y se cortó el mensaje, ¿eh?
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2: Graciela, gracias por todos los regalitos que me mandaste. Gracias, gracias, gracias, gracias. Gracias, ¿eh?
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2: Brenda Klein, bienvenida también. Bienvenido, Alberto, bienvenido. MR, música, humor y noticias, bienvenidos. A ver qué más tengo por acá. Me saqué una vuelta. María Palinsky, bienvenido. Un saludo para mi yerno Agustín, novio de Vero Palinsky.

0: Alejo de Melo, Cerro Largo, bienvenido.
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0: Lore dice, chicas.
2: Hola, Lore.
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0: O sea, fuimos ignorados, totalmente, Marcelo. El gordo, hola Juan, ¿cómo andás? Saludos, gordo. ¿De dónde sos y cómo te llamás? A ver.

0: pusiste yo tu loco, tu mi loca. ¿Cómo te va? Bienvenido. Dice, me complicás con todo eso que pones ahí. ¿Cómo te llamas? A ver, decime. Y seguime, seguime. Dale, sos nuevo, seguime, ¿no? Lore, ¿sabés qué, Marce? ¿Sabés qué, Marce? Ahora no hablo más. Voy a escuchar y ver qué tal. Y yo no alboroto. No me digas que te dijeron que alborotás, Lore. Oh, Marce. Vas a ofender a las chicas, Marcelo. Se ríe el yo tu loco cotu mi loca, dice, se llama Gustavo. Ahora es más fácil, me la haces más fácil. Marcelo anda con una caña de pescar, ya una no le alcanza. Y ahora tiene varias y empieza, ¿no? Y está todo el día, no duerme ya. Todo el día está. Ting, ting, ting, ting. Yo quiero saber si pesca algo, ¿no? La copia, ¿cómo te va la copia? ¿Copia de qué? A ver, contame, Desde que está enamorado, parece que ya se olvidó del amor de los 2000, ¿cómo es? 2000 kilómetros, que no me dijo. Ayer quise hablar con él, le voy a decir la verdad. Ayer quise hablar con Marcelo. Con Marcelo, explícame, Marcelo, ¿qué es eso de tu amor? Que estás enamorado de alguien a 2000 kilómetros. Quiero que me expliques. Y no pude, intenté varias veces, pero en diferentes horarios. Y me decía, imposible hablar, porque en este momento está en un chat. Está en un live. Todo el día se pasó. Allá no sé a qué hora eran, antes de dormir, que bicho, a ver si tengo algún mensaje. Veo, Marcelo estaba en un live. Imposible, ¿no? Solo tú, amor. A ver si te acordás de esta canción. No me digas que nunca te la dedicaron a vos, a ver.
1: A las 3 de la mañana y te pone una canción.
0: Nunca te llamaron, no sé si a las 3 de la mañana, pero en algún momento te pusieron una canción romántica.

¿Quién chamulló? ¿Una paraguaya? Guardianes. Alores sí, dice, a la 1:30.

dice Lore miente. No tiene nada malo que si te vas hablando con alguien, una paraguaya, estaría bárbaro. Silvia Marín, ¿cómo te va?

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Katy, ¿qué quiere decir con eso? 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

0: estamos en la cinta de los exes, dice Pola. Me hacen reír, la verdad que esto es un show, esto, ¿no? Aquellos que están en el chat de Tito se deben de estar matando de la risa, pero yo, para aquellos que no, que me escuchan por la radio o me ven por algún lado y que no ven los mensajes que están viendo por acá, dice por ahí, es verdad, nuestro prócer fue a tomar mate a Paraguay. Yo no puedo ir también. Por ahí venía la cosa. La paraguaya dice que le dijo, hola Marcelo. No, no sé cómo tiene el acento paraguaya, pero...
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0: Que vos vas a tomar mate a Paraguay, Marcelo. Yo te creo que tenés que hacer una gira, tomarte 6 meses. Bueno, arrancás por Argentina, Chile, no sé, Paraguay. Bueno, ya después arrancás de Europa, Estados Unidos, Costa Rica, yo qué sé. Va a tener que meterla como loco para poder hacer toda esa gira, ¿no? No, yo no escuché, yo escuché eso, me muero, me caigo. Ah, no, habla serio, Marcelo, es muy serio. La paraguaya le dijo, hola Marcelo. Y bueno, le dije, voy a tomar mate a Paraguay.

si entra el ponzoño, se le pregunta. Hola Dani, ¿cómo te va? Bienvenido, ¿de dónde sos?

0: Claro, ahí Julio, que está en Facebook, me dice: no, Juan, no creo que aguante, Marcelo. Ahí es tereré y es frío. ¿Aguantará tomar tereré, Marcelo?
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0: Hablemos de los chamullos muy malos, porfa. Dice, el profesor tomaba mate, no tereré, dice por ahí Lore. Bueno, está, pero capaz que la paraguaya mate no toma, toma tereré. Y Marcelo, ¿aguanta tomar tereré? A mí me encanta hacer kilómetros.

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6: Las 13 horas, 59 minutos.
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0: Marcelo Solana, claro, los sábados ahí estoy.
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0: Será 2000 kilómetros, pero es amor, Juan.
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0: me digas, Marcelo se enamoró de la ponzoñosa. Ay, ya.

0: nueva escuela con Luana. El tema se llama Te Entiendo. Es uno de los temas que anda muy bien y que por ahí me estaban pidiendo. Uno de los artistas que anda muy bien y que me piden mucho, mucho, mucho, mucho, mucho es este. Porque a veces decís no, pero en algún momento aparece alguien a tu medida, ¿eh?
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0: solamente,
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0: solamente tenés que mirar con los ojos que te ve la otra persona, ¿no? ¿Eh?
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0: Ah, eso sí, me muero por tus besos, ¿eh?
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0: Marcelo me dice, a mí me pasó lo que te pasó. Porque tenemos, hay un poquito de delay, entonces yo voy hablando y me llegan los comentarios. No sé si es de lo que estoy diciendo en el momento, ¿eh? O lo que escucharon hace un segundo, ¿no? Hay medidas y medidas, me dice Lore.
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0: Un centímetro, 10 centímetros, un metro, 2 metros, no sé.
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0: Esteban Regantini de Bella Unión, bienvenido. Lo de los ojos. Ah, sí.
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0: Aunque sea demasiado tarde, ¿eh? Vamos con Fabio Tona, ¿eh? Mirame a los ojos, mirá. Mírame a los ojos, yo no te puedo mirar a los ojos, pero vos sí podés mirarme. Mírame a los ojos, mírame.
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0: A Marcelo le pedí los ojos y no me dio bola, así que va.

0: dice, yo me muero por bailar contigo, Juan. Es que la verdad no sé bailar, es lo mismo que si bailara con una escoba. En todo caso, yo te diría que cuando veas o cuando conozcas a Marcelo, bailes con él. Él sí que es un gran bailarín, ¿eh? Mi pregunta es, ¿quién es Marian? Pues yo no la conozco, chica. Toda la salud, hermosa, bella, brim, brum. Ay, sí, pero no tengo ni idea quién es. No me, le pregunté si me sigue, no me contestó. Me ignora totalmente.
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0: Graciela dice, ojos picarones. Ah,
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0: Leito dice, hola, saludos de España. ¿Cómo te va, Leito?

Raquel, me, por lo que leo acá, no me traigas problemas. Mirá si José te ve chamullándome a mí, ¿eh? No. Walter Cunca, bienvenido. Gracias por seguirme. Fabio Tona, temazo. A tu

0: al Hola Ponzoñosa. ¿Cómo te va? ¿Vos sos de Paraguay, Ponzoñosa? ¿Eh? La verdad, te pregunto porque si alguna vez me... Yo había hablado contigo ahí en el chat de Aisha, pero si alguna vez me lo dijiste, no, la verdad que no sé. Te quiero preguntar ese, si vos estás en Paraguay. Eso. ¿Qué te pasa? Me llegó un mensaje y me... Y no soy de Paraguay, Juan. Entonces, ¡Ah, no, de loco! Me llegó una foto al WhatsApp y me dice: Juan, estos son ojos. O sea, que los míos son un mierda. Se los voy a mostrar. Se los voy a mostrar mientras escuchamos este tema de Chocolate, viejo éxito, ¿eh? Yo te gusto. Ahí van los ojos. A ver si me dicen de quién son. La carita esa. De los ojos, ¿no?
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0: ¿De quién eran esos ojos, eh? Bueno, ahí veían la, no solo los ojos, sino la carita fácil de... De saber que era Aisha, ¿no?
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Acá media pérdida, ¿por qué? Juan, te mandé un mensaje para que lo man... para que le mandes a mi nieto Lolo y mi nuera la mejor. Lourdes, ¿y a dónde lo mandaste? No tengo ni idea. Hola, Marcelo le dice: hola, Ponzo, ¿cómo andas? Justo.

época del pop latino en Uruguay, estos temas mataban, los bailaban todo el mundo, todos lados, en fiesta, en baile, en boliches, ¿eh? Uno de los tantos temas que tiene Chocolate,

0: los amigos que me escuchan y que me miran a través del Sur TV me estaban pidiendo un tema de Camagüey o Borinquen. Bueno, encontré este, es un temazo que lo canta el chileno Pablo Salas. Uf. ¿Eh? Hola Juan, soy Rodrigo, me pasás un tema. Dale, que Fernando se ponga a laburar. Dale, buenísimo. ¿Eh? A ver si encuentro quiénes eran. Víctor. No, Víctor no era. Acá está. Borinquen, Camagüey o La Cumana. Bueno, yo elegí este para ustedes, que me habían pedido el tema de Julio Iglesias. Williams, me dicen Pinta, de Florida, y me gusta mucho el programa. Dale, muy bien. Para ustedes, Combo Camagüey, Payaso de tu Amor. Aquí está.
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0: Raquel dice, Juan, yo el sábado quiero bailar con Marce. Ah, no tenés problema.

Yo voy a hablar con Marcelo después de terminar el programa. Le voy a preguntar, ¿quién es la paraguaya, Marcelo? Ale, con lluvia, pero con buena música. Alejandro, almacén La Familia Ceguá. Arriba, el almacén La Familia Ceguá, arriba.

0: temazo este, ¿no? Payaso de tu amor. Pensá que esta es la versión que grabaron hace muchos años, ¿no? La versión original de Combo Camaway de Payaso de tu amor. Y tú buscas a otro y lo amas, y lo amas. Había que verlo al chileno cantar este tema en vivo, tremendo.
1: Pero la verdad no es esa.
0: Yo cuando hablaba la paraguaya me salía que era la ponzoño que, de la cual hablaba. La ponzoñosa es brava, ¿eh? Es brava la ponzoñosa, es brava que se hace la pica a veces. Por lo menos la vez que estuvo ahí en un vivo que yo estuve. Marcelo dice, yo iba caminando tranquilo y Cubido me ensartó. Al contrario, devolvió la alegría, Marcelo, ¿eh? Hola, María Benítez, ¿cómo te va, María? Bienvenida. Hugo Clavero, ¿cómo te va?

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0: Ahora sí, estamos arrancando la última media hora del programa del día de hoy. Arrancamos con esto, ¿eh? Marce, vos fuiste al Edén, le pregunta a Lore. Creo que te conozco de ahí.
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0: Adri, ¿cómo te va? Bienvenida. Puede ser o a séptimo cielo. A ver. A ver. Hola, Aira, ¿cómo te va? Pasá un tema de la banda esa que va a Los Solana, la pareja que no sé quiénes son. No tengo nada de ellos.

0: bueno, ahí estábamos con Alan Gómez, un buen tema, El amor de tu vida.
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0: Él mismo se... Bah, ¿cómo? Es un lindo tema, cara dura. Ahora lo pasamos.

0: eso es lo que tenés que hacer. Quédate con él y fingí que lo amas, ¿eh?
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0: Lisa Catado con Uriel Lozano. Vivir así es morir de amor. Ahora te voy a sacar al aire, Marcelo. Ahora vamos a hablar, ¿eh? Un poquitito, ¿no? Igual estoy grabando, ¿no?
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0: Giorgelini, no, Juan, es feo eso. El amor es amor. Pero, ¿cómo te va? Pero bueno. A veces se dan esas cosas, ¿no?

0: Quédate con él, quédate con él. La música de la cinta de los éxitos. Ahora voy a llamar a Marcelo, a ver. Lástima que lo de Alfonso era en la última parte, fue en la última parte. Sé que eso marchó, lo voy a buscar después. A ver si lo puedo meter en algún programa, ¿no? Marcelo, que yo creo que es una persona que está mal acostumbrado, me parece, ¿no? Voy a llamarlo. Vamos a hacerlo cortito, Marcelo, ¿no? Pero, ¿es verdad que vas a ir a Paraguay? ¿Es verdad que te vas a largar hasta Paraguay? ¿Es verdad eso?
1: ¿Eh?
0: Bueno. Uno hace tantas cosas a veces por amor. Marcelo, la Ponzo se habrá ido, lástima.
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0: Ahí te mandé la invitación, a ver. Vamos a ver qué me dice Marcelo.

0: acostumbra.
1: Marcelo, ¿cómo te va? Bienvenido.
2: Hola.
1: ¿Cómo anda?
2: ¿Cómo andas, Juan? ¿Andas bien?
1: Bien, ¿y vos?
2: Todo lindo.
1: Bueno, contame. ¿Es verdad que vas a ir hasta Paraguay?
2: primero te voy a contar una cosa que no la llegaste a leer porque estabas con los problemas técnicos.
1: Ajá, decime.
2: Está. Entendemos lo que los tiempos de la televisión, pero para la radio y para todo queremos más horas de programa. No hay vuelta.
1: No hay vuelta, ¿no?
2: Volé la chiquilina que todas reclamaban y es una compañía y está y nos cambia la tarde. ¿Qué crees que te diga?
1: Voy a ver qué invento.
2: Hablo de atrevido el nombre de todas porque todas escribieron ahí.
1: No lo leí, la verdad que no lo vi. Capaz que de repente me quede un rato más después de que termine la transmisión para la radio. Antes imposible.
2: Sí, es terrible imposible. Compañía, Juan.
1: Vamos a ver qué es lo que pasa.
2: No hace la tarde, no hace toda la tarde.
1: Sí. Bueno, ahora vamos a lo que a mí me importa. Ayer te llamé.
2: Ah, era eso, Juan. No. Era ese tema.
1: Ayer te llamé.
2: Sí.
1: De tarde. De ayer
2: sí.
1: Fue. De tardecita. De noche. Y cuando ya iba a apagar la televisión para dormir, vio mi chatito, lo vio Marcelo. Cada vez que te quise llamar, dice, imposible estar en un live. ¿Cómo haces?
2: No te dice imposible estar en un live.
1: Me dice eso. Imposible estar en un live, me dice. ¿En serio?
2: Yo vi tu llamada y bueno, está, y te respondí, pero está, ya estaba dormido.
1: No estaba, yo no sé a qué hora me respondiste, no sé si fue cuando estaba en el club, no sé, después la vi, digo, no, pero no.
2: No me gusta mucho los live, yo.
1: Ya
2: yo
1: veo.
2: No soy de andar por ahí.
1: Ya veo. Ya veo. No. ¿Y qué vas a hacer? ¿Vas a ir hasta Paraguay a ver a la Ponzo?
2: Qué malo que sos, ¿eh?
1: Y ella dijo que bueno.
2: Y vaya a saber por qué no puede ser. ¿Por qué son? No sé. Vos me acompañás.
1: Yo no tengo problema de acompañarte. Yo voy, me voy por ahí a comprar alguna cosita que esté más baratita por ahí mientras ustedes se ven. Y bueno, está ahí, sí, en algún momento. Los tres podemos tomar un café o algo. Café no, porque nos morimos de calor, pero un refresco o algo. Bueno, después usted...
2: A mí me encanta el tereré. Aparte hay una cosa que no entendía. Que ayer le explicaban en un live de Aisha. A ver, tiene que entender una cosa.
1: Sí.
2: A ver, nuestro prócer...
1: Sí.
2: Ese fue a Paraguay a tomar mate. Y bueno, y yo lo siento como Paraguay, como que fuera una segunda patria. Entonces, tienen que entenderme, no sé, me llegó así, no sé. Está en los libros de historia.
1: No. Cuando yo escuché todo eso me quería matar. No sé. Digo, no, esto es muy fuerte, lo que estoy leyendo. Bueno, lo lindo de todo es que surgió el amor, pero ojo con la Ponzo, ojo, que ella es media mentirosa, ¿eh?
2: Sí. No, es brava.
1: No sé si es brava o no, pero es mentirosa. Ella miente, es pícara.
2: Sí, a partir de esta semana para mí ya no es Ponzo, le digo Dani.
1: Ah, esa se llama Daniela, no tengo ni idea cómo se llama.
2: Sí, se llama Daniela, claro, porque...
1: Te pegó fuerte, ta. Te pegó fuerte.
2: Lo aprendí de un amigo que está en Solana, ¿viste?
1: No,
2: un
1: sé.
2: Amigazo, me enseñó pila de cosas.
1: No sé quién será. Ah, muy fuerte. Bueno, Marce, dale, seguí la una.
2: Un abrazo grande. Viva la patria.

0: Estamos con este buen tema de Nicky Jam, comenzar de nuevo aquí en la cinta de los... ¿Cómo fue eso del abrazo, Ponzo, con Marcelo? Porque eso yo no lo sabía, si no se lo hubiese preguntado a Marcelo. ¿Cómo fue eso? ¿Cómo se abrazaron a 2.000 kilómetros de distancia? A ver, ¿cómo fue eso? A ver, contame. Algo paraguayo era.
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0: Graciela se ríe, ¿no le preguntaron de beso? No le preguntaron de beso o de eso. No, ¿qué es eso? ¿Qué es eso? Ángel, ¿cómo te va? Bienvenido a la cinta de los éxitos, Pedajo 8, que me dio un beso. ¿Y cómo te dio un beso? A 2.000 kilómetros por TikTok. Dani sin guión, se juntaron los dos tremendos, una grabación de eso. Ah, no, yo los hago dar un beso acá en el programa entonces. Este tema me lo había pedido los otros días, Marcelo. Ah, por el WhatsApp se dieron un beso. ¿No hay una grabación por WhatsApp?
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0: Un beso enorme por WhatsApp, bien. Ah, Marcelo, ahora te llamo cuando termino.
2: Todo eso que está.
0: En estos días vamos a ir recordando algunos de estos temas románticos de tiempo atrás, de otros géneros musicales.
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0: ¿Y qué sintieron cuando se dieron un beso por WhatsApp?

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1: Cuando Marcelo le dio un beso por WhatsApp a Dani, ¿no? Yo sentí pasión y ternura.
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1: 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Graciela dice, ese teléfono quedó todo empañado. Ah, no, me muero. Noelia, lo que me perdí ayer. La Ponzo dice, sí, me dice.

0: haciendo el amor a distancia, ¿está bien?
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0: Se dieron un beso a través de WhatsApp. La primera vez que hablaban era. La primera vez que hablaban era.
1: 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En el sexo.
0: Recordábamos a Roberto Carlos con este cóncavo y convexo aquí en la cinta. Agarraba el celular con una mano.
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0: Yo, por ejemplo, acá tengo el celular, ¿no?

0: Saludos a Marga de Nueva Alvesa que me está escuchando. Hansen, pasarte de caramelo el tema Eso. Ese será.
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5: 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Se vende silla de ruedas, el dueño es de Plácido Rosas. 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Se ofrece señora para cuidar persona por la noche. 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Se ofrece matrimonio para trabajar en campaña, peón de campo o casero, la señora de cocinera. 099-330-607. 099-330-607. 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Se vende cuna de madera para bebé en excelente estado a 5.000 pesos. 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

0: Muy buenas tardes, amigos oyentes de Tiempo de Deportes. Tarde de jueves, 27 de agosto, cuando pasan 6 minutos de la hora 15. Dando inicio a una jornada más con toda la información deportiva. Hasta la hora 16 en vivo aquí por los estudios centrales de Mega FM, situados en Joaquín Suárez. En la puesta al aire, quien habla con ustedes, Leticia Batalla. En la conducción de este programa, como lo decía en la presentación, Pablo Adrián Melgarejo, a quien le damos las buenas tardes. Buenas tardes, Pablo, ¿cómo está?
1: Buenas tardes, Leti, muy buenas tardes, audiencia de Tiempo de Deporte. Jornada lluviosa acá por la ciudad de Vergara, en gran parte del país. En definitiva, el tiempo se presenta de esta manera. Pero bueno, con ganas de reencontrarnos en este jueves con todas las noticias deportivas junto a toda la audiencia de Mega FM, en un jueves donde, bueno, creo que no nos va a dar el programa, Leticia, para todo lo que tenemos para compartir. Espero que haya pasado bien, bueno, porque hace varios días que no nos vemos, no nos reencontramos.
0: Sí, todo bien por aquí, Pablo. Sí, se juntó mucha información deportiva que tenemos para compartir con la audiencia.
1: Por supuesto, porque el martes, bueno, nos fuimos a ver a la selección vergarense, sub-16, allí al Parque Vergarense Ventura Ramiro Robaina, y bueno, no tuvimos programa de Tiempo de Deportes, entonces hay muchas noticias para compartir, algunas de último momento, algunas que fresquitas en este momento van saliendo y que las vamos a compartir con la audiencia hasta muy cerca de las 16 horas.
0: Como usted lo decía, una jornada inestable aquí por nuestra city. Dicen que es Santa Rosa que anda por aquí.
1: Bueno, si comenzamos a detallar muchas de las noticias de lo que ya hay en la página de Tiempo de Deporte, solo con eso nomás, ya tenemos un montón para compartir, ¿verdad? Pero le decíamos que hay noticias de último momento, que se las vamos a titular rapidito y después nos vamos a ir ya a la primer pausa. Hoy estaba fijado Zumba Nostalgia, allí por el centro de barrio La Cuchilla a las 19 horas. Vamos a ver con Sandrita si esto sigue vigente para hoy a las 19 horas. Bueno, la despedida de Eric Fagundes del Burgos después de 4 temporadas y la confirmación oficial de que la próxima temporada será una de las figuras nada más ni nada menos que del Caja Rural en España, ¿no? Hoy se confirmó entonces lo que ya hace un tiempo habíamos adelantado acá en Tiempo de Deporte, de que era el alejamiento del Burgos y ese gran paso de fichar por uno de los equipos más fuertes de España, como es el Caja Rural, el vergarense Eric Fagundes. En la selección sub-16 de Vergara, que se prepara, vamos a hablar de todo lo que fue la tercera fecha, con triunfo, Vergara es líder de la tabla y juega con José Pedro Varela este sábado acá en Vergara, confirmado.
0: A esta hora está confirmado.
1: Locatario de nuevo. Y a esta hora ya, en este momento, se suspende el fútbol femenino. Suspendido por parte de la organización del Club Independiente el fútbol femenino para esta noche, a raíz de lo que son ya las lluvias, está suspendido. Así que son algunos de los adelantos, pero hay mucho más, ¿verdad, Leti? El Muleta, que ya se está comunicando acá, su primo el Muleta, Paulita. ¿Usted sabe quién es el Muleta?
0: ¿Yo?
1: Sí, ¿usted sabe?
0: Sí, sí, el que está siempre allí en el gimnasio con la muleta.
1: Colega del manos de humo.
0: Sí, son colega, exactamente.
1: Son colegas del manos de humo. Bueno, solo pata de palo ahora, dice. Le sacaron las muletas. Bueno, véngase por acá si no llueve, Henry, que ya vamos a arrancar la temporada de los almanaques 2027 ya. A usted que le gusta trabajar. Ya le di trabajo, Violetti.
0: No se puede ni comunicar la audiencia que usted hace trabajar a la
1: No,
0: gente, ¿no?
1: no, no, no. Esto es palo y palo.
0: No puede ser.
1: No, no. Vamos arriba los que luchan, dijo Perecito. Luis Rolando. Bueno, vamos a la pausa. Sin más preámbulo, usted que es la productora de este programa, que es la que maneja todo, vamos a la primera pausa, nos organizamos y después, bueno, la escucho con todas esas novedades que tenemos para hoy, Leti.
0: Bueno, vamos a la pausa, Pablo, y ya retornamos.

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2: Bien, se viene un torneo de truco allí en Cataluña Fútbol 5 este sábado 5 de septiembre a partir de las 20 horas, como lo decía allí en Cataluña Fútbol 5, la inscripción, 600 pesos por pareja, un máximo de 24 parejas, el contacto de la inscripción es el número de la cancha de Cataluña, ya que son Cataluña, que son los organizadores, 098 242-053. El primer premio, el primer puesto, $200. El segundo puesto, $50. Y el tercer puesto, 1,000 pesos. Va a haber servicio de cantina. Un saludo para la gente de Cataluña por allí.
3: Bien. Seguramente estos días vamos a hablar con Pablito Franca, entonces. Principal de Cataluña Fútbol 5, para que nos cuente más lo que va a ser este gran este torneo de truco, que no va a negar porque está lleno de mentirosos en Vergara.
2: Opa, cortó grueso, ¿qué pasó?
3: Y digo que para el truco tiene que saber mentir,
2: y ¿no? Sí, tiene que saber mentir, porque si no, no, bueno, lo descubren al toque.
3: 24 parejas en un rato. No, pero además,
2: hay mucha gente que le gusta el truco.
3: No, y hablando en serio, cada torneo de truco que hay acá en Vergara viene mucha gente de afuera también, ¿no? Sí. Rincón, Dragón. Bueno, los últimos torneos de truco, los ganadores casi todos han sido de afuera. De Dragón creo que van como 2 veces que se llevan el premio. Así que seguramente
2: va a ser un buen torneo.
3: Va a estar muy bueno por allí con todo el tema de la parrillada también y de todo allí por Cataluña Fútbol. Y además el premio invitan también, ¿no? El premio, sí. $200, ¿no?
2: Importantes premios, sí.
3: Bien.
2: $200 al primero, 50 al segundo, como le dije, y al tercero $1,000.
3: Ahí está. Buen torneo de truco, entonces.
2: Aparte va a haber buen servicio de cantina con choripán, bebida, cerveza, whisky, fernet.
3: Bueno. ¿Sabe cuidado, lo que? Si bebe, no maneje.
2: Ah, sí.
3: Usted los invita a tomar y después los larga ebrio manejando al volante.
2: Usted puede jugar al truco, me dice Gumarcindo. Qué atrevido que es, porque soy mentirosa, dice. Gumarcindo me está relajando por acá.
3: Bueno, bueno. La conoce. Bueno, tuvimos comunicación, hemos estado en comunicación con Nay Apolinario. Se nos ha hecho muy difícil poder hacer una nota. Primero por los horarios, la diferencia de horario con Lima, en Perú. Y en dos ocasiones lo intentamos hacer una nota y no pudimos, así que bueno, pero sí hemos estado en comunicación. Nay ha estado en el banco de suplente los tres partidos que ha jugado Uruguay, ha ingresado en parte de los partidos, pero no ha venido siendo titular. No le tocó una serie muy complicada. Le tocó una serie muy complicada a Uruguay. Primer partido contra Bolivia. Bolivia es muy fuerte en fútbol playa. Empataron 3-3 Uruguay. Y cada vez que se juega y si se empata, se tiene que definir por penales. Ese es el sistema del fútbol playa. Y bueno, Uruguay y Bolivia empató 3-3. Y en la definición por tiros penales ganó Bolivia 6-5. El segundo partido de la sub-20 de Uruguay, bueno, con Brasil, nada más ni nada menos que con Brasil, 6-0 ganó Brasil. Y el tercer partido que lo jugaron ayer con Paraguay también es diríamos que es la después de Brasil, Paraguay es a nivel del fútbol playa el más fuerte de Sudamérica, después de Brasil, Paraguay, y Paraguay lo venció a Uruguay 5-1, así que hasta el momento la Celeste no ha tenido triunfo. Una gran experiencia, me decía Ney, que bueno, esperamos que llegue acá al Uruguay para poder conversar con él y contarnos esa primera experiencia de un sudamericano de fútbol playa a nivel de la Celeste. Así que, les digo, realmente ha sido una muy, pero muy buena experiencia, más allá de que a la selección celeste no la han acompañado los triunfos. Le queda un partido solo para el cierre de la fase a la selección celeste de Uruguay, que, como decíamos, tiene al bergarense Nay Apolinario allí entre su plantel. La escucho, Leti, ¿qué más tiene para compartir?
2: Bien, Vergara presente en la sub-14 de 33. Pablo, la selección sub-14 de 33 continúa su participación en el campeonato nacional con dos jóvenes vergarenses que el otro día estuvimos tirando líneas, ¿se acuerda? En un programa de la semana pasada. Están formando... Sí,
3: usted me dijo que tenía información, primero Jorge Santana, Carolo, compañero de Mega FM, nos tiró la información que Ian estaba jugando en la Azúcar 12 y después usted también anduvo investigando que habían más vergarenses jugando en la Sub-14 de 33.
2: Bueno, son dos jóvenes que están formando este plantel de 33, Ian Santana, quien se desempeña como lateral izquierdo, y Andy La Rosa jugando como volante central. Andy fue titular el partido pasado, había estado en el banco de suplentes. El combinado de 33 viene teniendo un gran comienzo de campeonato y disputas en estas primeras fechas. Se encuentra en lo más alto de la tabla con 9 puntos. En esta competencia participan las selecciones de 33, Rocha, Cerro Largo, Chuy. Este fin de semana se disputará la tercera fecha, donde 33 tendrá como rival a Chuy, buscando continuar con un buen rendimiento, manteniéndola siempre la clasificación en lo más alto, Pablo.
3: Ahí está entonces los dos berganenses que en definitiva están jugando en la selección de 33. Recordamos que se está jugando en forma paralela la Copa Nacional de Selecciones de OFI sub-14 y también la de sub-16, que es la que está participando Vergara. Me dice Henry que hoy perdió con Ecuador. La verdad que hoy no entré a ver todavía en la página de Instagram de Fútbol Playa AUF. Ahí están todos los resultados. En la página de Instagram de Fútbol Playa AUF, ahí están todos los resultados. Hay mucha foto de Ney también. Pero sí, hoy el partido que le quedaba era con Ecuador. Partido que le quedaba con Ecuador, una serie muy difícil, reitero, donde le tocó prácticamente una de las series más fuertes. Y bueno, no había sido un buen sudamericano para la selección celeste. Pero yo miro más la experiencia de Ney Apolinario, que es como bergarense es lo que un poco seguimos, ¿no?
2: Y lo más lindo es la experiencia de salir del país, de conocer otra gente, sin duda que es muy importante.

0: Bien, seguimos. Comunicamos que se suspendió el fútbol femenino en la noche de hoy, Leticia, ¿eh?
1: Se suspendió el fútbol femenino, largaba ahí un comunicado independiente por los pronósticos del tiempo, condiciones meteorológicas.
0: Comunicado importante, dice, ante las condiciones meteorológicas adversas, la Comisión Directiva de Independiente Fútbol Club comunica que se ha decidido suspender la fecha prevista para hoy del fútbol sala femenino. Sepan disculpar el imprevisto y esperemos comunicarles prontamente cuando retomaremos nuestra actividad. Muchas gracias por su comprensión. Y es entendible porque ya la lluvia ha sido importante, ¿verdad? Si bien usted sabe cómo es esto, ¿no? Más de uno va a decir, pero el fútbol es a las 7:30 de la tarde y son
1: Sí.
0: las 3. Y bueno, sí, pero en este caso
1: Y
0: los
1: más cuando hay
0: organizadores
1: alerta,
0: sienten. Exactamente,
1: para que la gente no
0: exactamente.
1: salga, se cuide, no es solamente eso.
0: Bueno, yo con el tiempo aprendí que es mejor prevenir
1: Que
0: que
1: curar.
0: lamentar. Ah, sí, totalmente. Así que bueno, fútbol femenino suspendido en la jornada entonces del día de hoy. Bueno. No sabemos nada todavía si hay zumba, ¿no? No sabemos si hay esta actividad de zumba allí por el centro de barrio La Cuchilla, que estaba prevista para hoy, de zumba nostalgia a las 19 horas por allí por el centro de barrio La Cuchilla, que habíamos visto. No sabemos si se mantiene o no a esta hora. Bueno, por acá tenemos una información en la página Leti. Más de 50 botineras fueron entregadas con motivo del Día del Niño por parte de Independiente Baby Fútbol a los chicos de sus formativas.
1: Sí, exacto, Pablo. El Club Independiente, por parte de la Comisión de Padres del Baby Fútbol, de esta institución, hizo la entrega con motivo del Día del Niño de más de 50 botineras a los chicos que forman parte de sus categorías infantiles.
0: Ahí está entonces la foto de lo que tiene que ver entonces con la entrega, parte de la entrega, ¿no? Parte de la entrega, porque fueron, estuve en contacto con una madre, me dijo 55 botineras fueron entregadas entre todos los chicos que forman las categorías formativas, infantiles, de Independiente Babi, entonces, días atrás. Así que bueno, lindo gesto de regalarle a los chicos entonces lo que tiene que ver con estas botineras. 15 horas 26 minutos, Leti, vamos a una pausa, ¿le parece?
1: Vamos a la pausa y ya retornamos, Pablo. ¿Qué le parece con más novedades?

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3: Promediamos este programa de Tiempo Deportes, 15 horas 31 minutos. Sigue lloviendo, Leti, ¿eh?
2: Sigue no lloviendo, parar. Pa. Bueno, voy a tener que llamar al taxi. No tengo de otro.
3: Me imagino.
2: Y sí.
3: Me imagino. Es más, desde un principio me imaginé que fue el taxi que la trajo, ¿no?
2: Y sí. Y estando el taxi en casa, olvídate que yo voy a mojarme.
3: Nos metemos en el mundo del hipismo, pero no para contarle ni de un raí, ni de la ni carrera, ni criolla, sino que de la actividad social que hace la Comisión de Hipismo del Club Centro Uruguay, que realizó la entrega anual de donaciones económicas a diferentes o a diversas instituciones de acá de nuestra ciudad y de la región, luego de llevado adelante la fiesta del Coco Cuadrado de cada año, como ya es costumbre. Bueno, la Comisión de Hipismo vuelca gran parte, yo diría que prácticamente todo, a diferentes instituciones, y bueno, este año, Leticia, tiraron la casa por la ventana en cuanto a las ayudas económicas, ¿no? En el entorno de unos $15,000, por lo que pude sumar, fueron las donaciones que se entregaron este año, ¿no?
2: Al principio, cuando dimos los números, ¿se acuerda, Pablo, que dimos cuando terminó el raid, ¿no? Dijimos que calculando la nómina de caballos, que habían sido muy buenos números.
3: que había venido muy buena participación. Un raí con mucho público, había venido mucha gente de afuera, que eso hace que bueno, generalmente le asegure a usted una buena actividad. El tiempo acompañó también, hubieron buen marco de público tanto el día sábado en la pista como el día domingo. Habíamos dado la cantidad de entradas vendidas y eran arriba de 2.000 entradas vendidas. Y bueno, todo eso ayuda en definitiva para que esto después se transforme en estas entregas. Yo no sé si usted tiene la lista por ahí para ir mencionando, Leti, todo el dinero que se volcó. Algún dinero se volcó en efectivo, otra hicieron compras directas, y algún caso como el del Liceo Braulio Lago, que hay mucha gente que no lo entiende a veces, es que la cantina de la pista, que generalmente está ubicada allí en el quincho municipal del parque, bueno, la trabaja el liceo, y todo lo que recaudan, todo lo que recaudan como ganancia, eso es lo que le corresponde al liceo. Por eso dice recaudación de la cantina de pista, en este caso 115.000 pesos, casi $3.000, muy cerca de los $3.000. Sí, le escucho, Leti, a ver.
2: Donación, la Comisión de Hipismo del Club Centro Uruguay realizó la entrega de donaciones económicas a diversas instituciones. Estas se realizan luego de la llevada adelante de la fiesta del Raid Coco Cuadrado de cada año. En esta ocasión sería monto en torno a los $15.000 a los que se entregaron, y vamos a darle los detalles. Comisaría, $31.000 en la compra de rejas para la nueva oficina del ex juzgado.
3: Ahí está, donde antiguamente por la calle Joaquín Suárez, bueno, pegado a los estudios centrales de Mega, está el ex juzgado, donde después fue la policlínica municipal, consultorio dental, allí policial durante un tiempo, que ahora son oficinas de la seccional novena. Bueno, la compra de las rejas, $31.000, fue un aporte de la Comisión de Hipismo.
2: Club del Niño, $1.000. CAIF El Ceibo, $1.000 también. Escuela Técnica, $1.000. Jardín 91, $2.000. Escuela 17, $2.000. Escuela número 50, $2.500. Liceo Braulio Lago, lo que mencionaba Pablo, la recaudación de la cantina de $115.000. Grupo Por la Vida, $1.000. Municipio de Vergara, compra de cordificador para instalarse en el gimnasio allí, que rondaría en unos $2.660. Y Grupo Tacuruses, $1.000.
3: Ahí está todos los aportes, entonces. Bueno, todas instituciones de Vergara, salvo el Grupo Por la Vida, que es este grupo solidario de 33, que también de alguna manera acá en Vergara se ha colaborado mucho, se le ha donado $1.000 por la tarea solidaria que realizan. Lo del municipio de Vergara, el aporte de la compra del cardiodesfibrilador, creo que es un aporte importante para el lugar estratégico donde va a ser colocado, que es allí en el gimnasio municipal, porque bueno, un cardiodesfibrilador para los no estamos pensando en que mañana vaya a haber una persona con una descompensación, pero ha pasado, y bueno, es un lugar estratégico por la cantidad de actividad física que hay tanto en el gimnasio municipal como en el estadio, ¿no? En un lugar clave, ¿no, Leticia?
2: Sin duda que sí. Muchos comentarios bien en base a eso ayer en redes sociales.
3: Así que bueno, unos $15.000 ya en estos días tenemos previsto una nota, porque también ya queremos hablar de lo que se viene de la fiesta del Padre Bader, así que también es organizada por esta misma Comisión de Hipismo. Así que en estos días ya vamos a estar conversando con ellos y la audiencia de Tiempo de Deportes va a tener entonces un poco más claro también, porque algo de esto le vamos a estar preguntando de esta importante donación.
2: ¿Sabe usted bien, de la fecha del padre Bader o todavía no se sabe nada, ahora
3: sí,
2: que lo mencionó? 3 y 4.
3: 3 y 4 de octubre. 3 y 4 de octubre.
2: Bárbaro.
3: 3 y 4 de octubre, la fiesta del padre Bader acá en Vergara. Falta mucho todavía. Falta y no falta, ¿no? Porque estamos un mes y
2: los meses vuelan.
3: Días, pero bueno, pero está, es 3 y 4 de octubre. Bien, mañana se estaría jugando, mañana se tendría que estar jugando los dos encuentros restantes por cuartos de final del fútbol sala senior. Pero tenemos los resultados de lo que pasó concretamente el día martes, ¿no? Que usted anduvo por allí.
2: Anduve por allí, Pablo. Sí, fui al gimnasio. Al estadio no me dio para ir, pero al gimnasio sí fui. Estábamos coordinados. Bueno, usted fue al estadio y al gimnasio no.
3: Y al gimnasio no, exacto. Es decir, exacto. Bueno, por cuartos de final, usted presenció dos partidazos, el de Universidad del Plata. Universidad del Plata golpeó, ¿eh? Golpeó así, golpeó, sí. Golpeó la mesa y dijo, aquí estamos, RPM, la gente que viene desde Zipa, desde Arrozal Zipa, que venía como favorito. Yo, la verdad que RPM pensé que se metía en semifinales.
2: Igual fue un partido muy parejo, Pablo.
3: Y el resultado lo dice, ¿no? 5-4, ¿no? 5-4, entonces, el triunfo de Universidad del Plata sobre RPM. Mirá vos, la gente de Universidad del Plata que se mete en semifinales y espera rival. Y a segunda hora, otro gran partido, los últimos finalistas del 2025, Huracán y Amanecer, que habían sido partidos muy parejos, me sorprendió.
2: Huracán porque lo dio vuelta, iba ganando el Amanecer 2-0 al principio, Pablo.
3: Pero le termina sacando 3 goles de ventaja, ¿no?
2: Sí.
3: 5-2.
2: Exactamente.
3: 5-2. Estuve conversando con algunos. Acá me llegan, ya me están llegando mensajes, ahora los vamos a leer. Dice que el golero de Universidad del Plata la rompió.
2: Sí, ataja mucho.
3: Bueno, le voy a decir una cosa y que siempre lo digo. La diferencia en el fútbol sala te la hace el golero. Siempre me ha escuchado decírselo, la verdad.
2: Sí, sí.
3: La diferencia en el fútbol sala se la hace el golero. Así que bueno, ahí está la clave del triunfo de Universidad del Plata, entonces estuvo en el golero. Creo que Amanecer pagó caro el precio de estar jugando más de un campeonato, Leticia.
2: ¿Dice usted que fue eso?
3: Y sí, vio como ese dicho que dice que el que mucho abarca poco aprieta. Amanecer está jugando 2 o 3 campeonatos a la misma vez y eso pasa factura también, ¿no? Amanecer también está jugando el campeonato en forma paralela allí en Charqueada, que ha sido un campeonato muy duro también. Nosotros lo seguimos por las redes sociales, hay buenos equipos allí también. Yo creo que descuidó un poquito
2: de Amanecer. ¿De gasto físico?
3: Y Huracán es un equipo fuerte. Y Huracán es un equipo fuerte, así que 5-2 el triunfo de Huracán. Universidad del Plata y Huracán están clasificados entonces a semifinales y esperan a ver qué pasa mañana, a ver si mañana se puede jugar los dos partidos restantes de cuartos de final, Leti.
2: Sí, están fijados para mañana viernes, salen los cuartos de final para ver, salen los semifinalistas del torneo Apertura, allí en el fútbol sala, si el tiempo lo permite, ¿verdad? A primera hora, con 2 encuentros. A primera hora, 19:30 comienza. Libertad, el Rejuntado se van a enfrentar. A segunda hora, Arroyito el Tigre.
3: Ahí está entonces lo que me decía usted entonces de los dos partidos que quedan para salir a semifinales. Libertad el Rejuntado, va a ser buen partido también. Y Arroyito el Tigre, 19:30, ¿verdad?
2: 19:30.
3: mañana, ojalá el tiempo lo permita, entonces para allá de la semana que viene tener semifinales, finales, y después nos decía Renzo de la comisión de fútbol sala senior, se descansa solo una semana y empieza el clausura, Leti, ¿eh?
2: Y sí, con todos los equipos que tienen ya, quieren empezar ya.
3: Y sí, porque después vio que se viene fin de año, las suspensiones, sí, sí. O lluvias, y bueno, siempre algún día se pierde. Mire que tenemos, yo le reitero a la audiencia, aunque sea, valga la redundancia, reiterativo, tenemos mucha información para la semana que viene, mucha nota guardada, ¿eh? Mucha nota que estamos juntando. Vuelve la semana que viene Embajadores del Deporte.
2: Embajadores del Deporte.
3: Sí, Bergarense, vicecampeón nacional de fútbol sala, con Vergara.
2: Fútbol
3: juvenil.
2: Juvenil.
3: Está en Montevideo, está jugando en Montevideo. Está jugando fútbol sala en Montevideo, en una academia.
2: ¿Juvenil 20 y tanto?
3: No llega a 20.
2: Ah,
3: no llega a 20.
2: Ah, está.
3: No llega a 20.
2: Bueno, ahí yo le saqué la edad.
3: Embajadores del deporte la semana que viene.
2: Muy bien, entonces.
3: Le tiré una pista. ¿Mm? Y ya le dije que, el muleta ya adivinó, ya me dio nombre y apellido ya.
2: No se le escapa nada, ¿no?
3: No, ¿qué se le va a escapar? Y está para eso. A no poder caminar, está para eso. Bueno, antes de meternos en la SU-16, siguen llegando los mensajes. Lo que decíamos en titular es una de las noticias que hoy ha colmado ya los medios de prensa, incluso capitalinos, ¿no? El diario El País, en la página de Ovación, la página deportiva de Ovación, ya hace algunos minutos atrás se puso en contacto con el mismo Eri Fagundes y confirmó que la próxima temporada va a ser el cuarto uruguayo en la historia al sumarse al equipo del Caja Rural Seguros en España. Pero el Burgos, el equipo de actualmente donde se encontraba defendiendo Eri Fagundes, en la mañana de hoy, muy temprano en la mañana, lo despedía en sus redes sociales. Eri Fagundes no seguirá en el Burgos la próxima temporada. 4 años juntos en lo que hemos vivido buenos momentos y logrado grandes éxitos. Suerte en el futuro y por un buen final de temporada, fue lo que escribió el Burgos, con algunas imágenes del Bergarense entonces vistiendo a los morados, como se los conoce en España, del equipo del Burgos, Burpelet BH. Así que hoy a primera hora el Burgos le daba entonces la despedida de alguna forma y agradecimiento. Luego, a los pocos minutos, le digo que la página del Caja Rural también ya publicaba entonces que para la próxima temporada 2027 estaría corriendo por el Caja Rural Seguros. Firma por 2 temporadas. Firma por la temporada 2027 y firma por la temporada 2028. El bergarense de 28 años comenzará el año que viene su 5ª temporada como profesional en el ciclismo de España. Será el cuarto uruguayo, luego de Fabricio Ferrari, de Mauricio Moreira, Tomás Silva, y ahora será Eri Fagundes, el cuarto uruguayo en lucir entonces la blanca y verde del Caja Rural. Hoy prácticamente es la noticia que, reitero, ha trascendido ya a nivel nacional, Leti. A esta hora ya lo podemos confirmar. Lo habíamos adelantado hace más de un mes, ¿no?
2: Adelantado hace tiempo. Debe ser un mes, sí, Pablo. Usted bien, anda adelante siempre con las noticias, ¿no? Las atrapa ahí en el aire.
3: Ando como cascarudo, ¿vio? Cascarudo campaña ahí a la vuelta, buscando luz. Bueno, seguimos. Mire que tenemos, impresionante lo que tenemos en noticias, lo que nos va a quedar para el martes. No hablamos, ya ni hablamos de primera división, ¿no? Ya ni nos acordamos que hace un mes que no se juega el fútbol de primera división, ¿no?
2: Y sí, se ha suspendido fecha tras fecha tras fecha. Que ¿y cómo vio la cancha usted? ¿Cómo vio el estado de la cancha? ¿Hay mucho barro?
3: Usted sabe que estaba pesada. Estaba pesada. Lo que pasa es que es tanta la cantidad de agua que ha recibido en estos últimos 30 días, porque en definitiva hace 30 días que no se jugaba, que hay zonas que está pesada, ¿no? Hay zonas que realmente se veía que estaba pesada. Igualmente estuvo realmente aceptable para jugar, permitía jugar, pero ya le digo, todavía uno se da cuenta que emana agua de abajo, de tanta agua recibida en todo este tiempo, ¿verdad?
2: Y más esta agua, ahora súmele esta agua para este fin de semana.
3: Bueno, por eso decimos, el partido está fijado para este sábado frente a José Pedro Varela a las 14:30. Después ya es una determinación de si es mucha agua, si las ligas se ponen de acuerdo, y OFI acepta de un posible cambio, o de repente pasar de sábado para domingo, todavía se tiene esa posibilidad. Pero bueno, ya a esta hora ya es importante la cantidad de agua que ha caído acá en Vergara, ¿no?
2: Sí, e igual los pronósticos abarcan hoy y mañana. Ya el viernes no llovería, el sábado tampoco, pero no sé.
3: Bueno, hablando del partido, a mí me gustó Vergara. Hay algunas cosas que a mí siempre me gusta puntualizar. Yo soy muy hincha de Vergara. Tengo un alto sentido de pertenencia, entonces siempre miro más lo positivo que lo negativo. Entonces no soy de andarle buscando muchas cosas raras para andar criticando, y más cuando son chicos de 14, 15 años, que lo que uno más o menos a esa edad lo que quiere que disfruten y que jueguen al fútbol. No le vamos a ir a pedir que realmente el equipo sea un ballet, cuando vemos equipos profesionales con adultos que a veces no toman buenas decisiones. No le vamos a ir a pedir, Leticia, a chicos de 14, 15 años que te den 7, 8 pases seguidos, ¿verdad?
2: Sí, obviamente. Como el tema del Ledesma, usted, Pablo, vergarense, soy señor. Sí.
3: Ah, sí.
2: Que es un himno.
3: Entonces yo, claro, yo soy, no me gusta, no me gusta analizar en profundidad, porque a esa edad los chicos están despegando, como quien dice. Así que bueno, el partido del primer tiempo sí fue cerrado, sí, fue parejo, el primer tiempo fue parejo. En el segundo tiempo aparecieron más los espacios. A mí me gustó mucho, la verdad que me gustaron mucho algunos jugadores de Vergara, muy interesantes. Algunos los tenía visto, pero muy pocos, debo decir. Hay jugadores que han venido a complementar el equipo, principalmente los que llegaron de afuera. Siempre le habíamos dicho que creíamos que la inclusión del equipo de Cebollatí, que también tiene jugadores de Charqueada, iba a potenciar, y evidentemente, ¿no? Pero después, el caso de Nahuel Fernández, el golero, muy, la verdad que muy seguro. Me decían, conversando con gente allí, que Libertad también en algún momento lo ha usado como jugador de cancha, pero la verdad que como golero, siempre me fijo mucho en el tema de los goleros. Bien, seguro, no titubea, la verdad que me sorprendió.
2: ¿Se
3: muy
2: acuerda?
3: Buen jugador, sí.
2: ¿Se acuerda que estos niños, chiquilines, adolescentes, hay una gran parte de los que viajaron a Paraguay en esta sub-14, Pablo? Sub-16, perdón.
3: Bueno, usted tiene hijos de esa edad, más o menos, y bueno, por eso puede hablar más de propiedad, los conoce más, ¿no?
2: No, son más grandes, son más grandes que mi hijo chico. Pero sí recuerdo que Matías Franca, Eitan Aguiar, que fue el que convirtió uno de los goles, sí viajaron a Paraguay.
3: Bueno, la verdad que lindo el equipo, me gustó mucho el trabajo de Renzo Fernández, número 10, muy buen trabajo de Renzo Fernández,

0: Ahora sí, Leti.
1: Sí, Pablo, ahora lo
0: No.
1: tengo.
0: Apagón, apagón.
1: Hubo un
0: Se bajó
1: bajón
0: la llave.
1: y bueno, y lo perdí. Lo perdí de la compu, pero lo
0: Sí.
1: enchufé en el celular.
0: Bueno, no, decía que Renzo Fernández, muy buen jugador, jugó con la número 10 allí, aguantando la mitad de la cancha. Arriba lo de Eitan Aguiar, obligando siempre. Me gustó mucho lo de Alexander Muniz, Damián, como todos lo conocemos, Damián Muniz, que es el 9, yendo a todas, fue el autor del primer gol. La verdad que bien. Hay un jugador muy interesante de Dragón, ahora no. Se me apagó la computadora, tenía todo en la computadora. La pareja de centrales que es de Cebollatí. La verdad que me gustó mucho Vergara, ¿no? Me gustó mucho. Al menos un cuadro aguerrido, Vergara, que está primero, tiene 7 puntos. Valle y Ordóñez quedó con 5. José Pedro Varela con 4. Y Cerro Chato, que no ha sumado puntos hasta este momento. Así que Vergara va camino a lo que va a ser esta cuarta fecha, si se puede disputar el sábado, como puntero en forma solitaria de la tabla de esta serie I, si no me equivoco, creo que es la serie I de la Copa. Recién nos pasaba Henry de ABAF, de la Asociación Vergarense de Árbitros de Fútbol, que los árbitros serán de Soca, árbitros de Soca, entonces, para Vergara, José Pedro Varela, Leti.
1: Pero muy bien, con toda la tranquilidad y líderes en la tabla, los muchachos, y bueno, y si el tiempo acompaña, este sábado se jugará la próxima fecha.
0: Sí, José Pedro Varela, como que arrancó un poquito titubeando. Después le ganó 4-1 a Cerro Chato y le empató 2-2 a Valle y Ordóñez, ¿no? Así que lo que decíamos, tampoco confiarse para lo que es este próximo partido, ¿no? Pero bueno, reitero, a mí me gustó mucho. El segundo tiempo aparecieron más los espacios y ahí creo que Vergara, pese al cansancio, pudo jugar mejor entonces frente a Cerro Chato. 2-0, resultado final.
1: Bien, llueve como que recién empezó a llover aquí en la City. Pablo, no sé, vio que a la hora de terminar el programa, muchos pollos pasan acá por los estudios de la radio.
0: Imagínese, imagínese.
1: Y bueno, yo los
0: Bueno,
1: miro a través de la ventana. ¿Qué voy a hacer?
0: reiteramos, no, no decía, nos decía también Renzo que sí, la idea de la comisión de la senior es una semana y comenzar el clausura, pero que está esperando la confirmación de el municipio, el préstamo del gimnasio correspondiente, que ya ingresó la nota solicitando para jugar el clausura, pero que la idea era, si lo habilitan, inmediatamente, luego de una semana, estar entonces comenzando con lo que tiene que ver con el clausura. Está a la espera de la confirmación oficial para por ya ir haciendo el lanzamiento y bueno, esos equipos de que tanto hemos hablado, de que se sumarían, Ciclón de 33, Almería de Cebollatí, que fue un dato que trajo usted, Leti.
1: Tres equipos teníamos confirmados para la nueva fecha, Pablo. El
0: Y que
1: nuevo.
0: volvería Floresta de Vergara.
1: Ahí está.
0: Volvería Floresta de acá de Vergara, que no jugó ahora el Apertura, y que bueno, volvería nuevamente. Ahí ya
1: No hay
0: serían
1: mucho
0: tres.
1: tiempo para
0: Y
1: perder.
0: me decía Renzo que ya hay equipos que ya confirmaron de que se disputa el clausura, van a estar. Amanecer, que quedó afuera de lo que tiene que ver con esta apertura. Ya confirmó que para el clausura va a seguir jugando, Amanecer de Charqueada. Así que bueno, y los de acá de Vergara sabemos que por estar acá todos van a participar, ¿no?
1: Claro que sí.
0: Bien, no hay fútbol femenino. Las damas se quedaron sin actividad para la jornada de hoy. Reitero, estoy a memoria.
1: De porque, Zumba no le confirmaron nada, le hago acuerdo, que era otra actividad que había hoy.
0: No me han confirmado nada de Zumba. Estoy chequeando más información, pero bueno, lo que pasa es que tengo conectado acá y no me deja ver el WhatsApp en el celular, porque sé que Henry me había pasado una información también, pero no alcancé a leerla. Y reitero, no sin el WhatsApp no puedo ver. Bueno, estamos, y hoy sí le entregaremos en hora a Elenita, ¿no?
1: Sí, Elenita, que es otro pollito que no va a demorar de aparecer por aquí, mojadito.
0: Pero no, bueno, ya le dije, para la semana que viene vamos a tener embajadores del deporte, ya le tiré las pistas, acá en Vergara, jugó en Cerro, jugó en Independiente, en las selecciones juveniles de Vergara, en todas, incluso en la de fútbol sala, era titular, salió vicecampeón nacional.
1: Creo que ya sé quién es.
0: Bueno, embajador del deporte, la semana que viene. Está en la capital del país, está estudiando, pero está haciendo lo que le gusta, que es el fútbol sala, jugar al fútbol, y está en una academia allí en Montevideo, así que lo vamos a tener. Vamos a ver si hablamos con Juancito
1: Toledo. ¿Le puedo tirar un dato? Así, chiquito, una pista.
0: Ayer
1: fue a ver a Peñarol.
0: ¿Sí?
1: Este muchacho que usted va a poner en embajadores.
0: Bueno, ¿y
1: si
0: usted
1: es el
0: cómo
1: mismo
0: sabe?
1: Que yo pienso, vi una foto que estaba él. Habían tres.
0: Bien, está perfecto.
1: Bueno, no sabe si es hincha de Peñarol, porque ahí puede saber si estoy errada o no.
0: Ahora me sacó, usted lo sabe, me sacó un poco apurado. Yo creo que sí. Está. Los padres sé que no son perfectos, son hincha de Nacional, pero está. Que vio que uno no es perfecto en todo, entonces.
1: Mire que lo traigo cerca al rastro.
0: Ah, bueno. Bueno, vamos a ver si hablamos con Juancito Toledo la semana que viene, que anduvo en lo que fue la actividad de pista en la Argentina. Sigue Juancito con su sueño de lo que es el ciclismo de pista. Así que vamos a tenerlo la semana que viene contando esa nueva experiencia que anduvo en Argentina. Entonces, vamos a ver si ya vamos a tener a Ney por acá, por Uruguay, para también contarnos todo lo que fue esa actividad allí por actividad, nada más ni nada menos que sudamericano en Lima, en Perú, toda esa experiencia. Así que para la semana que viene, impresionante lo que ya tenemos pactado. Así que bueno, y bueno, para cerrar, Leti, el programa de hoy.
1: Sí.
0: Y no sabemos qué va a pasar con el fútbol vergarense, ¿no? De primera división, ¿no? Nos quedamos en la segunda fecha, ya ni nos acordamos que hay fútbol, ya ni nos acordamos que hay fútbol de primera división hace un mes, porque ya comienza a preocupar, porque los tiempos ya empiezan a cortarse, ¿verdad?
1: Sí.
0: El campeonato tiene un nuevo formato, es un formato que estaba realmente bien pensado, está bien pensado, pero bueno, ahora ya se perdió un mes de jugar al fútbol por causa del clima.
1: La naturaleza, no podemos contra la naturaleza.
0: No, yo contra eso no. La verdad que contra eso no se puede hacer nada, ¿no?
1: Sí.
0: ¿A quién le va a echar la culpa a usted? Yo que Los uruguayos somos muy de echar las culpas a una cosa a otra, pero sobre eso, además,
1: Los
0: todas las
1: hombres echarle a las
0: suspensiones.
1: mujeres la culpa, siempre.
0: Bueno, ahí ya es. Eso es otro terreno, ¿no? Yo soy soltero, no, a mí no me metan esas cosas. No, no, le decía a Leti que todos los fines de semana se tuvo que suspender obligatoriamente porque, bueno, no se estaba en condiciones, ¿no? O sea, no. Totalmente justificadas las suspensiones, ¿no?
1: No
0: Así
1: había
0: que,
1: sol,
0: no,
1: nunca
0: no.
1: secó la cancha y siempre llovió.
0: No, no. No, no, y
1: Imposible.
0: es mucha cantidad, ya es mucha cantidad de agua lo que hay abajo, ¿no? El otro día, bueno, el partido de sub-16 se jugó perfectamente, pero la cancha estaba pesada y hacía prácticamente 5 o 6 días que no llovía y que hubieron días de viento y de sol también, algunas, si bien no fue mucho, pero dio para secar y dio para poder jugar el partido perfectamente, pero estaba pesada, ¿no? Estaba pesada. Mucha agua.
1: Bueno, vamos a ver qué pasa el fin de semana, Pablo.
0: Vamos a ver, vamos a esperar, vamos a esperar a ver qué sucede. Nos vamos, Leti.
1: Nos vamos, nos reencontramos el martes. ¿Qué le parece?
0: Nos reencontramos el martes, llené de promesas para la semana que viene, así que voy a tener que cumplir todas esas notas que vamos a traer, así que no, nos dedicaremos de aquí al lunes a juntar toda esa información para la próxima semana. Nos vamos.
1: Prometió como... No, mejor no voy a decir más nada. No voy a decir más nada. Nos vamos.
0: Pero más prometía cuando era joven.
1: Ah, no sé, Pablo.
0: Ah, era bueno prometiendo, sí.
1: Y
0: Ahora
1: cumplía...
0: soy. Y estoy soltero, imagínese si habré cumplido alguna promesa. No cumplí ninguna.
1: En el horno. Nos reencontramos el martes, entonces, como siempre, un placer hacer este programa para todos ustedes. Hasta el martes, buena jornada, chao.
0: Chao, chao.

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4: Las 16 horas, 13 minutos.
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Bonita tarde y feliz jueves, mis queridos radioescuchas y viajeros de sintonía a la tarde. Feliz jueves, 27 de agosto de 2026. Exactamente, son las 16 horas y 18 minutitos. Embarcate conmigo, que hasta las 18 estaremos viajando por los aires de Mega FM 91.9. Desde tus oídos hacia todo tu cuerpo.

En este momento está lloviendo bastante por acá, por nuestra ciudad. Precipitaciones abundantes a esta hora de la tarde. Durante todo el día ha estado inestable. Y ahora llueve intensamente aquí en Vergara. Ya me contarás vos, que me estás escuchando desde otros puntos de la zona, el país, el mundo, cómo está la cosa por ahí. Y también ya te voy invitando a que me escribas, envíes un video, un emoji, un audio y me cuentes, en cierta forma, para qué pinta la tarde. 098-1707-60-09486-8568, los contactos de esta emisora para que vos te comuniques conmigo. 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

Doy las gracias por una nueva audición, doy las gracias por estar en este momento al aire, en vivo y en sintonía contigo. Gracias por dejarme acompañarte en este momento.

Feliz cumpleaños para mi madreciña querida que hoy está cumpliendo años. Un beso viajero para ella. Y después la voy a ver para poder darle el beso presencialmente. Cuando me vaya de acá, cuando cierre el programa. Feliz cumpleaños.

Hay algo que tenemos en común con mi mamá y es que ambas nos gusta la música de Shakira, así que la saludo con un tema de esta artista, por supuesto.

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0: Van a llegar. Hola, parece que va a llover, me escribe. Feliz cumple a tu mami. Tendrá que festejar con tortas fritas, me escribe. Muchas gracias, Alicia, por el mensaje.
1: Mega FM presenta la hora. 16:30.
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La entrega de la ropa se realizará mañana en el consultorio dental de Estela Domínguez. 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Mañana, entrega de ropa, entonces ropa que fue donada de la gente de allá de Montevideo, donada para acá, para nuestra ciudad. Pueden pasar y levantar mañana en el consultorio odontológico de Estela Domínguez.

0: Atención, el próximo sábado 29 en la Plaza Artigas de Río Branco habrá un show a beneficio de las familias afectadas por las inundaciones. ¿Cómo podés colaborar? Llevando un alimento no perecedero o un producto de limpieza. El show será brindado por Débora Rodríguez.
1: Hola, hola a toda mi gente de Río Branco, ¿cómo están? Por acá les saluda Débora. Pasaba a hacerles una invitación muy, pero muy especial. Este próximo sábado 29 vamos a estar por ahí en la Plaza Artigas, compartiendo una linda jornada de mucha música junto a bandas como Dragones, Guardianes, Tamiflu. Y bueno, nosotros para poder que puedas preparar tu mate, tu silla y bueno, que puedas llevar un alimento no perecedero o algún producto de limpieza para ayudar a estas familias que realmente necesitan de nosotros. Así que bueno, entre todos podemos y entre todos somos más fuertes. Así que bueno, te invito a que te puedas unir a esta causa y bueno, te espero por ahí.
0: Ahí le escuchamos a Débora, si no me equivoco, mencionaba también a Grupo Dragones, puede ser. Tenía un ruidito el audio de...

Buenas tardes, Elena. Nos pasas un tema para mi mamá y Benjamín. Unos lindos saludos. Escribe Ana. ¿Cómo estás, Ana? Saluditos viajeros para ti, Ana, para tu mamá, para Benjamín. ¡Mua! Un besito viajero. Gracias por ese mensaje. Hola, Ele. Un feliz cumpleaños para tu mamá. Que lo pase lindo. Besotes. El saludito de cumpleaños. Feliz. Que los cumpla. Feliz para mi madre. Es de parte de Muñeca Correa. Muchas gracias, muñeca. Saluditos viajeros para los oyentes de Salto, de Paysandú, de Maldonado, de Montevideo, para los oyentes de La Frontera, de Plácido Rosas, Arrozal 33, Rincón. Me empiezan a enviar los emojis. ¿Y vos, desde dónde me estás escuchando?

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1: Son exactamente 16 horas, 51 minutitos, y escuchamos unas cuantas voces que se unen para retomar este tema, darle un nuevo toque, y esto es Enséñame a vivir sin ti.

0: Se nos viene brevemente la sección de Para Saber y Contar.
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0: 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Hoy te contamos una breve curiosidad sobre una canción que es muy conocida y que pertenece a un artista que falleció recientemente y del cual obviamente se ha hablado en todos los medios, pero nosotros vamos a hablar de esta curiosidad.

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1: Como ya todos lo deben de haber visto, escuchado, leído, el legendario músico, compositor y cantante uruguayo Rubén Rada falleció el miércoles 26 de agosto de este año a los 83 años en Montevideo, tras batallar contra una neumonía bilateral y sus complicaciones. Y ante todo esto empieza la nostalgia también en lo que se refiere a su carrera y cómo ha marcado a este país. Y vi que en la cuenta de Facebook del País publicaron una curiosidad sobre esta canción que pertenece a Rada. Gracias a vos. ¿Sabías que esta canción, que es un símbolo para nosotros, ¿sabías que esta canción nació como una publicidad? Sí, nació como una publicidad para El País y se convirtió en una de las canciones insignia de Rubén Rada. Mi País, lanzada en 1999 y luego incluida en ¿Quién va a cantar?, el disco del 2000, que lo consagró como estrella regional, es uno de esos clásicos a los que uno recurre cada vez que quiere repasar todas esas pequeñas grandes cosas que defienden lo que significa vivir en Uruguay. Y lo curioso es que esta canción nació como una publicidad para Diario El País.

Este fue un breve pasaje por la sección de Para saber y contar. Yo lo supe y te lo dije. Después que vos lo sepas, si querés, lo podés contar también.

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0: Las 17 horas, 7 minutos.
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4: Buenas tardes.
5: Buenas tardes.
6: ¿Cómo le va, señor?
7: Buenas tardes.

0: ¿Por qué algunas personas se sienten más tristes durante el invierno? No es necesariamente por el frío. La disminución de las horas de luz puede modificar nuestro ritmo circadiano, el reloj biológico que regula numerosos procesos del organismo. Cuando ese ritmo se altera, también pueden producirse cambios en el sueño, las hormonas y el estado de ánimo. En algunas personas, esto puede manifestarse como trastorno afectivo estacional. La luz también forma parte de nuestra biología.
1: Luz, es decir, como los días. Así que quien se sienta triste en invierno, lo que tiene que saber primero es que no es por el frío, es por la disminución de luz. Es decir, como los días son más cortos, entra menor luz a la retina. Aunque no estuviese nublado, sucedería igual porque el día en sí mismo es más corto. La fisiología normal del estado de ánimo también se relaciona con la luz. La luz ingresa por nuestras pupilas, va al fondo del ojo, que es la retina, donde están algunos receptores que forman las imágenes, digamos. Pero hay otras células, unas células ganglionares, que lo que hacen es captar luz y enviar un trayecto, un cable, un nervio a una parte del cerebro que se llama hipotálamo, donde hay un núcleo que se llama núcleo supraquiasmático. Ajá. Es el reloj biológico de nuestro cuerpo. Todos nuestros ritmos biológicos, y el ser humano tiene ritmos biológicos como lo tiene las plantas, como lo tiene la naturaleza, hay otoño, invierno, primavera, verano, entonces las plantas tienen sus ritmos, florecen cuando deben florecer, etcétera, etcétera. Y el ser humano también tiene sus ritmos biológicos, la mujer tiene su ritmo biológico con el ciclo ovárico, pero todos tenemos un ritmo que se llama circadiano. El ritmo circadiano quiere decir, la etimología de la palabra, un ritmo que guarda relación con el paso del día, la cantidad de horas de luz y cantidad de horas de no luz o sombra. Ese ritmo circadiano se puede afectar cuando la luz es menor, como en el invierno, en este caso, y más todavía si son días nublados. Con lo cual, el núcleo supraóptico empieza a seleccionar mal, empieza a funcionar de otro modo, se desregula, y con eso se desregulan las hormonas, ciertos mecanismos biológicos, psicofisiológicos, y con eso el estado anímico.
0: Saluditos viajeros para Alicia Cuello Almevir, un beso viajero también para ella.

Continúa inestable aquí en nuestra ciudad. Realmente gris ha sido esta jornada. Tenemos varios mensajes para leer, ya les vamos a estar dando lectura. Estamos en la última etapa de este viaje. Y la temperatura máxima para lo que resta de la jornada de hoy para el este del país indicada es de 21 grados centígrados, mínima 12 grados. Cubierto, precipitaciones y tormentas, neblinas y bancos de niebla, se indica para el resto de la jornada de hoy jueves para el este del país. Para mañana viernes, 9 grados centígrados la temperatura mínima, 18 grados centígrados la máxima, nuboso y cubierto, precipitaciones y tormentas aisladas, neblinas para mañana por la mañana y para la tarde noche de mañana viernes, cubierto nuboso, precipitaciones aisladas y baja probabilidad de tormentas mejorando y neblinas. Voy mirando por aquí también en la página de Inumet, además de este pronóstico, estoy echando un vistazo a lo que es las advertencias meteorológicas, que hay franja naranja, también amarilla, para gran parte del territorio nacional. En lo que respecta a nuestro departamento, el departamento de 33, voy mirando por aquí, sí, estamos en la franja naranja. Hasta las 18 horas está vigente la advertencia meteorológica y a esa hora se estaría actualizando. Algunas zonas de 33 están bajo advertencia amarilla, que sería María Albina y Valentines, veo por acá también. Y estoy mirando 33, Vergara y Villa Sara, Santa Clara de Olimar, bueno, gran parte. Arrozal 33, aquí. Dentro del departamento 33, Arrocera Zapata, Arrozal 33, Cerro Chato, Ejido de 33, General Enrique Martínez, Isla Patrulla, Mendizábal, Rincón, Santa Clara de Olimar, 33, Vergara y Villa Sara están bajo advertencia meteorológica naranja, la cual se estará actualizando a las 18 horas de la jornada de hoy.

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Tercera parte de la cartelera de compra, venta y alquileres de Sintonía a la Tarde. 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Heladera a la venta, contacto 098-079-867. Castillo. Muy buena la música, Lenita. Me escriben por acá, me llegan emojis de fuerza, de pulgar hacia arriba, de 10 puntos. Hoy no llegaron emojis de corazones, hoy no pinta mix de románticos, no están con el alma romántica hoy. Hola, saluda a Elena de cumple de parte de Graciela Muniz. Que no se olvida nunca de su cumpleaños, dice. Bueno, muchas gracias, saludos para Elena en su cumpleaños. Que los cumpla feliz. La saluda, gracias.

0: Qué interesante. Por acá María me envió muchos emojis de corazones. Claro, como yo dije, hoy no salieron los emojis de corazones, por lo tanto, no salen los románticos. Ah, ahí me empezó a enviar emojis de corazones. Bueno, estamos ahí en la etapa final del programa y para que salgan los románticos tiene que haber lluvia, lluvia de corazones.
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0: 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Segunda parte de la cartelera de compra, venta y alquileres de Sintonía a la Tarde. 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

Nuevamente se vino con mucha fuerza la lluvia por acá, por nuestra ciudad. Llueve intensamente aquí en Vergara. Aquí me están preguntando algunos horarios de ómnibus. Ya voy a estar respondiendo. ¿Para qué pinta la tarde, les me preguntan acá a mí? Y no sé para qué pinta la tarde hoy. A mí pinta para estar acá haciendo programa en este momento y después... No pinta para salir, pero voy a tener que salir y hacer las cosas que tengo que hacer. Elena, la tarde pinta para escuchar tu programa y tomando un rico mate de fruta con pan integral que hice hoy. ¿Qué más voy a pedir con tanta lluvia? Cuídate, besitos. Me escribe muñeca este mensaje. Muchas gracias, muñeca. Besitos viajeros para ti también. 17 horas, 47 minutitos. Estamos a pocos minutos de cerrar un programa más. No te olvides, estoy al aire todos los martes, jueves y sábados a partir de las 16 horas. Martes y jueves estoy hasta las 18 y los sábados hasta las 19 horas. ¿Saben qué? Tenía un regalito para sortear hoy y me olvidé de sortearlo. Me entusiasmé con la música, chateando con las personas que están escuchando el programa, etcétera, y no sorteé el regalo, que es un regalo que ya lo había sorteado en mayo por el Día de las Madres y nunca lo levantaron y está acá. Entonces dije, bueno, lo voy a resortear y me olvidé, se está haciendo desear ese regalo, pero lo dejamos para el sábado.

0: No se olviden de entrar en mis redes sociales, me encuentran por mi nombre Elena Silva. Ya están las fotos de la nueva casa que tenemos para la venta en la cartelera de compra, venta y alquileres. Está a la venta una casa en Barrio Estación, ya subí las fotos de la casa. Y entre hoy y mañana estaré subiendo video completo con la zona interior y exterior de dicha casa. Así que si vos le querés echar un vistazo, entrá y buscame en Facebook por mi nombre Elena Silva. O podés mirar mis estados de WhatsApp, mis historias de Facebook e Instagram. El video también lo voy a estar subiendo a TikTok. Estate atento, estate atenta para poder ver todos los detalles de esta casa que tenemos para la venta en la cartelera de compra, venta y alquileres. También contarles que la heladera que tenemos para la venta bajó de precio, estaba a 3.500 pesos y bajado a 2.500 pesos. 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
0: No se olvide, el mañana viernes entrega de ropa allí en el consultorio dental de Estela Domínguez. Ropa que fue donada por la gente de allá de Montevideo para la población de acá de Vergara, especialmente para los que fueron afectados por las inundaciones, pero bueno, el que necesite puede pasar a buscar ropa mañana en el consultorio dental de Estela Domínguez.

Hola Elena, anotame para el sorteo. Soy Blanca. La tarde está linda para comer unas tortas fritas al lado de la estufa y escuchando la radio. ¿Cómo anda, Blanca? El sábado voy a estar anotando para el sorteo porque les comentaba que hoy me olvidé de hacer ese sorteo. Así que Blanca, el sábado, escríbame el sábado y la anoto y sorteamos. Gracias, Blanca. Besitos para usted.

0: Hola Elena, necesito casa para alquilar. Sol Urrutia está buscando casa para alquilar. Contacto 092-863-936. 092-863-936.
1: Elenita, buenas tardes.
2: Buenas tardes.
3: ¿Cómo le va, señor?
4: Buenas tardes. Buenas tardes y alegría
5: al saludar. Sintonía a la tarde.
6: Una sonrisa.
4: Dame una sonrisa.
7: En caso de que no los vea, buenos días, buenas tardes y buenas noches.
6: Una sonrisa.
4: Dame una sonrisa. Risa, risa. ¡Hey!
0: Sigue lloviendo por acá por Vergara y vamos cerrando una nueva audición de Sintonía a la Tarde. Este viaje tiene su parada por acá, lo reenganchamos el sábado con Sintonía a la Tarde de 16 a 19 horas el próximo sábado. Muchas gracias a todos por hacer posible un programa más, será hasta la próxima. Muchas gracias, esto fue Desde Tus Oídos Hacia Tu Corazón.
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1: Las 18 horas, 3 minutos.
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3: Muy buenas noches para todos. ¿Qué tal? ¿Cómo están ustedes? ¿Cómo pasaron por allí? Nosotros pasamos bárbaro. Ya tenemos las líneas habilitadas para este jueves 27 de agosto, ¿eh? Para comunicarte con nosotros por líneas de base, 4458-3000 y el 4458-3100. Para comunicarte por mensajes por WhatsApp, ahí está la línea Movistar, ¿eh? 094-86-8568. También te brindamos la línea Encel de la Mega, 098-17-0760. Para Uruguay, el mundo entero, te brindamos www.megafm.com.uy. Estés donde estés, sintoniza lo que es FM Mega 91.9 y no se la aguante hasta las 22 horas. 18 horas, 23 minutos, 40 segundos de este día inestable aquí en nuestra ciudad, ¿eh? Llueve y llueve, qué barbaridad, ¿eh? Como la invitación allí, como pasar para ir a lo de Cristian, a levantar una torta frita por allí, a pasito la plaza con fraternidad, ¿eh? Le mando un abrazo enorme a los que opinan en este programa. Vamos a dar comienzo al mismo y lo vamos a hacer de esta manera y con este recuerdo.

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2: Ahí el comienzo con Julio Iglesias en Voy a perder la cabeza, ¿eh? Que recuerdo, Le mandamos un besote grande a Samuelito, lo tengo pedidito ayer escuchando nuestro programa. Un besito grande para mi tito Hermi, tito Nadita, mi nieta Julianita, su hermanito Tino Jim Maldonado, para Valentino Paisandú, le mando un beso enorme. También para el Ben que está escuchando la Mega, y para mi nietito de corazón, Liam Bishop. Y también para mi sobrinita mía, Valentina y Jalmir y Bianca, también que están ahí escuchando nuestro programa. También para Alfonsina, Marianita, María, Keila, Pedrito, Agustina. También está Tamara por allí, Fiorelli, Melody, Agustina, Ámbar, Valentina, Eugenia, Ignacio, Dara, Mariana, Telma, Paulino, Josefina, Rosa, Julia y también Iván, chiquitito por allí, Marcelina, Kiara, Sinara, Mía, Pamela, Victoria, Acel, Paula, Inara, Lucas, Mateo, Mía, Renata, Wilson, también Liz, Pía, Gonzalo, Manuel, Linda, Omar, por allí también. Saludos a los más chiquitos, a todos en general, les regalamos esto, ¿eh?

te decimos que los pagos ahí comienzan el primero de septiembre en Habitat Vergara, ¿eh? Y en Rincón es el día 3, aquí en el Club Mevir de Rincón, ¿eh? Así que reiteramos, el primero de septiembre los pagos en Habitat Vergara comienza para todos, ¿eh? Y después el 3 allí en Rincón, para toda la gente de Rincón, toda la gente rosera por ahí, el 3 en Rincón, en el Club Mevir, ¿eh?

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0: Mira.
1: Las lentejuelas. ¿Qué dice Popular Ramírez?
2: Buenas tardes.
1: ¿Cómo le va?
2: Andas, andas bien.
1: Anda bien.
2: ¿Estás trabajando con el temporal?
1: Sí, sí, viste, bueno. Viste.
2: Pasar un tema para Gustavo. O está en las casas.
1: Mira.
2: Está cocinando.
1: Mira.
2: Está.
1: En 33.
2: Cafecino también.
1: Mira. Opa.
2: Las amigas de Carola.
1: Mirá, toda la barra.
2: La che. Chabela.
1: Bueno, bien, bien, bien. Mirá
2: qué gente tenés. Mario Moreno.
1: Mirá. Ah, Marito, bueno, blandito Moreno, ¿eh?
2: Para todos los que escuchan, pasarle algo movido.
1: Bueno, bien, bien, bien, bien, bien.
2: Estamos.
1: Impecable.
2: Llueve acá.
1: Llueve.
2: Un rato viene cada chaparrón ahí.
1: Acá igual, ¿eh? Acá
2: pero
1: igual.
2: No ha llovido mucho.
1: No, ¿te parece que no? Mirá. Mirá que la ha volteado hoy, ¿eh? Barbaridad, ¿eh? Ramírez, vamos arriba. Un abrazo grande para vos, ¿eh? Bueno. ¿No hiciste hacer torta o qué? Nada, nada de eso. ¿Estás esperando que venga de arriba? Nada. No es fuerte lo tuyo, ¿eh? Pegale un grito a Graciela y que te arrime unas tortas. Graciela hace ahí en Rincón. Dale. O el gaucho Luis Acosta, ¿eh? Ah, Luisito es el más gigante de ahí en Rincón. Le mando un abrazo enorme, ¿eh?

Saludos para todos los amigos y las amigas de ahí que tiene este amigo, Ramírez por Rincones. Y mirá, abrazo grande, mirá, escuchá este tema, Los destacados, de Melo.

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5: Las 18 horas, 45 minutos.

Recibimos algo acá del grupo de Isaz de León, de 33, 30 aniversario Club Isaz de León. Dice 5K y 10K corren de los niños también. Día 12 de septiembre, lugar polideportivo, allí de 33, 15 horas. Ahí las carreras de niños gratis. 5K, 250, 10K, 350, número de colectivo, red en pagos 88068 y nombre Isaz de León. Ahí está entonces lo que nos manda la premiación. Dice por acá, general damas y caballeros 5K, general damas 10K caballero, por categoría del 0 al 17, 18 al 29, del 30 al 39, del 40 al 49, del 50 al 59, del 60 al 69 y 70. Ahí está entonces, medallas y regalo para todos. Imponente. Dice, no, aviso importante, no se admitirán ni se realizarán inscripciones presenciales en el día de la carrera. Las inscripciones se realizarán únicamente preinscripción por la página web y confirmándolo la inscripción abonando en el colectivo. Repago número 88068, nombre Isaz de León. Ahí está, el día de la carrera solo se deberá llevar el recibo del pago en el colectivo para poder retirar el ticket. Ahí está entonces, vamos a tratar de charlar con la gente organizativa de este espectáculo de 30 años de correr, 30 aniversario, el Club Isaz de León de 33.

0: Che Bañuro, ¿cómo andás? ¿Cómo te trata el temporal?
1: ¿Cómo andás, Miguel? Bien, bien, ¿y vos?
0: Asale, un temita ya para Ramírez ahí en el rincón.
1: Opa.
0: El viejito jubilado, si lo tenés por ahí, pasáselo.
1: Mirá, mirá.
0: Pasáselo que se teme como para él.
1: Mirá, muy bien, ¿eh? Dale, Miguel. Miguel Díaz por ahí saludando al amigo Ramírez en Rincón. Mirá, ¿eh?
2: Total.
1: Ahí están los amigos, ¿eh?
2: Celular, andan como locos.
1: Saludo para el Néstor por allí, batalla. Vamos arriba, Néstor. Vamos arriba, chifle por ahí, ¿eh? Dale, veterano Isidro. Vamos arriba, che, vamos arriba, ¿eh? Ahí están los amigos, dale, el gordito. Jesús en la lata está por allá escuchando la mega también. Vamos arriba, ¿eh? Wilson es que está en la lata también, le mandamos un abrazo enorme. Bueno, y todos los que están en campaña le mandamos un abrazo y le regalamos este temazo, ¿eh? Al solitario también, ¿eh? Vamos, solitario.
3: Jubilado.

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0: ¿Qué haces?
1: ¿Cómo andás? ¿Estás en Villasar todavía? ¿Eh?
0: Mi amiga Florencia y acá.
1: Bueno.
0: Se cumplen años con el tema.
1: Muy bien.
0: La comunidad de Rosana.
1: Muy bien. Dale, vamos arriba, ¿eh? ¡Dale!
2: Locura total.
1: ¿Qué dice?
0: Buenas noches, Vanilla. Buenas noches, ¿cómo ha pasado?
1: ¿Cómo anda, Rubi?
0: Temporal.
1: Deja.
0: De a mediodía hasta ahora van 30 milímetros.
1: Ah, oh, mirá qué bueno.
0: Y sigue lloviendo.
1: Sigue.
0: Aquí estamos en la orilla del estrujo, escuchando.
1: Ah, loco, carajo.
0: Y una tormenta. Ahora va la tormenta.
1: Ahora va, ¿no?
0: Está loco. Y bueno.
1: Que no pase nada.
0: Esto van 30 milímetros. Bueno. Pase un tema ahí.
1: Bueno,
0: pase
1: bien.
0: Una lesión ahí.
1: Muy bien.
0: Saludos para el negro chico, como yo le digo, y
1: muy bien.
0: Y para todos los conocidos y para todos los amigos.
1: Muy bien.
0: Y para todos los amigos, digo.
1: Muy bien, vamos arriba.
0: Y que no se vaya a resentir a alguno ahí. Que todo en general ahí.
1: Muy bien.
0: Un abrazo para todos ahí.
1: Vamos arriba, Rubí.
0: Vamos, Rubí.
1: Arriba. Abrazo a mi amigo. Abrazo por ahí, Ruito está en la bocona el amigo, vamos arriba y llueve por allá, barbaridad, ¿Qué me dice esta amiga? A ver.
3: Buenas noches, ¿cómo anda? Bueno,
1: ¿cómo le va?
3: Páseme unos temas para saludar a mis amigas y mis amigos en Rincón y en Bregara.
1: Muy bien.
3: Por los iracundos.
1: Opa, bueno. Y ponete la amiga, vamos a buscar después los iracundos, Opa. Buen día, dice. Soy Mano, un tema para escuchar, que estoy tomando unos mates. A Rubito, que está en campaña, gracias, saludo de Manu por ahí, vamos arriba. Saludo al Benja, A ver, buenas noches, bañuelo, pásame un temita para mí, para Benja y para Rubito, que está en campaña. Saludo, Abrazo grande para Manu por allí, A ver qué dice, para escuchar cuando me necesites. Escuchar cuando me necesite, dice un niño.

0: pasame un tema de Lucas Hugo, me dice Mano. Vamos arriba, ¿eh?
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0: Saludo para Olguita en Rincón, dice, pasame un tema romántico. Bueno, saludo para esta amiga, ¿eh?
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2: Buenas noches, Gaucho. Pase algo ahí a su lesión.
0: Mirá.
2: Escuchando.
0: Mirá, qué le tiró.
2: Por él es tú. Mirá. Tomando unos mates.
0: Bueno, malero.
2: Mirá, Ramírez apareció.
0: Apareció, ¿eh?
2: El milagro nos manguió torta. ¿Te le gusta? ¿Mandé alguna torta?
0: Ah, le gusta, sí, ¿no? Qué fenómeno.
2: Pero mirá quién apareció. Santanita también con la creciente apareció.
0: ¿Viste?
2: Qué fenómeno. Empezaron a aparecer.
0: Vamos arriba, amigo. Abrazo grande, abrazo grandote para este gran amigo allí, ¿eh? Muy bien, ¿eh? Es bárbaro por allí. Vamos a ver. ¿Qué más?
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0: Pero, a ver.
3: Buenas tardes, Bañulo. Acá el Paco Freddy prendido en el 91.9.
0: ¿Qué nivel?
3: Pasame el tema, aquellos besos que te di, pero pasalo por mí. Cantado por mí, Bañulo.
0: Bueno, lo
3: porque la vida duda de que yo soy cantor y que yo era músico. Cantor no fui, fui músico.
0: Claro.
3: Pasame ese tema ahí.
0: Bueno.
3: Yo sé que estaba ahí por la computadora.
0: Lo busco.
3: Aquellos besos que te di, pero si es posible, cuando lo cantáis yo ahí en la radio.
0: Muy bien.
3: Si no lo pones por Beto Orlando, igual.
0: Bueno.
3: Pero dale, si es posible, por, cantado por mí, viste.
0: Bueno,
3: aquellos
0: lo busco.
3: Que te di.
0: Lo busco.
3: Porque la Verónica, ella no sabe. Que el marito completo. Fue músico. He sido de todo, menos
0: sí,
3: ladrón.
0: Sí.
3: Gracias,
0: sí.
3: Bañulo.
0: Dale, un abrazo, Paco. Vamos arriba, ¿eh? Sé que sí, que fuiste músico y en Acuario 33 tocabas allí. Así que imponente el amigo Paquito, ¿eh? Muy bien, excelente, Paquito. Vamos arriba. Abrazo grande por ahí, ¿eh? Dale. A ver.

0: Saludo para el amigo Muniz allí que me pidió un tema. Bueno, de Azul Azul, vamos arriba. Dice el amigo Wilson Tramezano ahí, buenas noches. Estamos, pásenme un tema de Malibú cuando cualquiera. Dice, escuchando, gracias. Bien ahí, Wilson, vamos arriba. Abrazo enorme para usted ahí, ¿eh?
1: Locura total, ring, ring, ton. Suena el celular, andan como locos con el celular.
0: ¿Qué dice Fernandito?
2: Noche, Ricardo.
0: Pero ¿cómo anda, mi amigo? Anda bien.
2: Sí, pasame el tema ese. Cachamay.
0: Mirá,
2: no me acuerdo como el nombre, como le dice el tema.
0: Sí, sí, sí. Chamay, ¿eh?
2: Sí. ¿Todo bueno?
0: Bien.
2: Vamos arriba.
0: Bueno.
2: Un abrazo.
0: Otro para vos, Fernandito. Vamos arriba. Bueno, para Ramiro y para todos, ¿eh? Para la Bocona y para todos los amigos que tenemos por ahí, este tema. Mirá, escuchalo.

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5: Las 19 horas, 22 minutos.

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2: 19:29.
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1: Buenas noches, oyentes de Mega FM. Bienvenidos a una nueva edición informativa que corresponde a este jueves 27 de agosto, cuando pasan 36 minutos de la hora 19. Datos del tiempo. Cielo cubierto en nuestra ciudad, 11 grados, 2 décimas la temperatura actual. Se pronostica para mañana viernes, cielo nuboso y cubierto, 16 grados de temperatura máxima, mínima de 10. El sábado, disminución de nubosidad con neblinas y bancos de niebla, 16 grados de temperatura máxima, mínima de 7.
0: A continuación, le presentamos la cotización de la moneda.
1: El dólar cotiza 39.05 a la compra, 41.45 a la venta. Dólar Ibro 39.55, 40.95. Euro 44.57, 49.48. Peso argentino 0.02, 0.20. Real 6.95 y 8.65 compra-venta respectivamente.
0: A continuación, resultados del juego de azar.
1: Números ganadores de la quiniela vespertina de este jueves. Primero 645, del segundo al décimo 853, 695, 246, 666, 717, 159, 776, 119, 328. Del undécimo al vigésimo, 532, 009, 516, 528, 431, 587, 767, 966, 273, 805. Reiteramos que a la cabeza salió el número 645. Números ganadores de la tómbola vespertina de hoy: 05, 09, 16, 17, 19, 28, 31, 32, 40, 45, 46, 53, 59, 66, 67, 73, 75, 76, 87 y 95.
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1: Cuatro detenidos tras allanamientos en José Pedro Varela. Fuentes confirmaron a Mega FM que cuatro personas se encuentran detenidas y a disposición de la Fiscalía Departamental de primer turno tras los procedimientos realizados este jueves en José Pedro Varela. 13 fueron detenidas en actuaciones de la Dirección Departamental de Investigaciones y la restante por la Brigada Departamental Antidrogas. La Jefatura de Policía de La Valleja informó oficialmente que se realizaron allanamientos en el marco de las investigaciones por delitos contra la propiedad y hechos vinculados a la comercialización de drogas. Participaron efectivos de investigaciones, Brigada Antidrogas, Seccional Décima, Policía Científica y Grupo de Reserva Táctica de Minas. Durante una de las intervenciones, uno de los ahora detenidos habría efectuado un disparo mientras intentaba escapar. El proyectil alcanzó a un funcionario del GRT en el hemitórax izquierdo y quedó alojado en su cuerpo. El policía fue trasladado al sanatorio de IAC en 33. Según el comunicado oficial, se encuentra fuera de peligro y se coordinaba su derivación a Camdel de Minas. La investigación está a cargo de la fiscal departamental de primer turno, doctora Beatriz Protesoni. Este viernes 28 de agosto, a partir de las 14 horas, el Centro Cultural Serafín J. García de nuestra ciudad será sede de una charla informativa y preventiva sobre estafas, una problemática que lamentablemente viene en aumento y afecta a vecinos de todas las edades. Para conocer más detalles sobre la organización de esta actividad y qué temas se abordarán, dialogamos esta mañana con la oficial principal Cecilia Olivera, encargada de la Policía Comunitaria, quien brindó detalles sobre las modalidades más frecuentes de engaño y la importancia de informarse para evitar ser víctimas de estos delitos.
2: Hola, buenos días a todos. Bueno, muchísimas gracias por el momento y por la gran ayuda que nos están dando, como siempre, a través de este medio para poder divulgar la información que nosotros tenemos siempre. Bueno, primero que nada, la va a ser sobre la temática de estafa. Como sabemos que hoy en día es uno de los delitos que más frecuente está, que más la gente hoy en día está denunciando, por suerte también, la gente se anima a denunciar. Y bueno, como les pasábamos a contar, va a ser el viernes a la hora 14 en el Centro Comunal Serafín J. García de Vergara. La idea es que puedan hacer la mayor cantidad de gente posible para poder tener conocimiento, información. Estaremos llevando al personal idóneo en la materia, que son personales que trabajan ahí en el área de la zona de investigaciones de acá del departamento de 33. Personal en donde tienen capacitaciones frecuentes con el tema de la temática, se van a estar desarrollando no solamente explicándole lo que es el delito de estafa, sino que también vamos a estar explicando modalidades, diferentes tipos de modalidades con la materia, para que la gente, una vez que tengan alguno de los ejemplos que nosotros vamos a estar dando, puedan estar alerta, puedan tener conocimiento, porque como les volvemos a repetir, es uno de los delitos que está en aumento mayormente, diariamente, acá en la población de 33, ¿verdad?
1: Sin duda. Así que bueno, esta actividad es abierta a todo público, ¿verdad?
2: Está abierta a todo público. Nosotros realmente los invitamos a todas las personas que puedan sumarse, que puedan ir, que para poder tener información, que es muy, pero muy importante. Nadie está libre del delito de estafa, como les volvemos a repetir a toda la población. Hay un montón de medidas, un montón de modalidades de estafa que están realizando hoy en día. Uh-huh. Una de las más comunes también, como pueden saber, lo que está bastante frecuente es el cuento del tío. El cuento del tío es realizado prácticamente a las personas mayores de edad, pero no está de más que concurran personas de todo tipo de edades, porque capaz que una persona de edad joven o de edad media puede también concientizar y puede hablar de otra manera con las personas adultas mayor o con los adultos mayores que tenga cercano. Como les volvemos a repetir, la estafa es un delito que se está realizando en todas las edades, no es solamente para las personas adultas mayores, sino que para todas las edades están hoy en día siendo víctimas de estafas.
1: Así que bueno, manifestar también, Cecilia, la importancia del diálogo en la familia sobre estas cosas y también la importancia de denunciar, ¿no?
2: Exactamente, es muy importante el diálogo. Como les decimos nosotros, siempre nosotros podemos explicarles desde la parte policial, desde la parte de la ley, con todas las herramientas que podemos tener, pero muchas veces la familia, los vecinos, saben cómo tratarlo o cómo realmente poder llegarles desde otra manera, ¿verdad? Porque claramente que hay personas adultas mayores que, bueno, tienen sus maneras de dialogar o sus maneras de entender las cosas que solamente la familia o los vecinos del día a día les pueden llegar. Por eso es que nosotros invitamos a toda la población en general a que se, bueno, a que pueda concurrir al lugar, si tiene algún tipo de pregunta o si fue en algún momento víctima de estafa, pueden decirnos, también nosotros le vamos a explicar cómo están, en qué parte está la denuncia de ellos, así que bueno, la invitación es en general para todos, y como les vuelvo a repetir, nadie está libre del delito de estafa.
1: Sin duda. Así que bueno, reitero la invitación para este viernes 28 a las 14 horas en el Centro Cultural de Vergara.
2: Exactamente, en ese lugar los esperamos a todos y bueno, serán bienvenidos, como les volvemos a repetir, a la hora 14 y 15 comenzará la charla con exposición, como les volvemos a repetir, va a ir gente de acá, de la ciudad de 33 directamente a dar la charla, seguramente van a ir también compañeros de la Policía Comunitaria, que son los que realmente siempre estamos tratando de darle, bueno, como siempre les decimos, un apoyo gran importante a la comisaría de ahí para que ellos puedan lograr bajar sus delitos también, para que puedan tener información toda la población. Hoy llevamos el delito de estafa, pero más adelante seguramente vamos a ir con otro tipo de delito que no son menores.
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1: Pastoreo en la vía pública tras inundaciones en 33 y otros departamentos. Se han registrado varias solicitudes para autorizar el pastoreo en la vía pública en el departamento de 33 debido a las inundaciones. El Ministerio del Interior es la entidad encargada de otorgar el permiso final para sacar el ganado a la calle. La medida abarca distintas seccionales de los departamentos de 33, Rivera, Tacuarembó, Rocha, Río Negro, Cerro Largo y Durazno. Las autorizaciones tienen una vigencia de 2 meses y deben solicitarse inicialmente en las oficinas de Sanidad Animal. Gastón Farina, encargado de Sanidad Animal en 33, precisó que tras concurrir a dicha oficina, los productores deben dirigirse a DICOSE, dependiente del Ministerio del Interior, para obtener la habilitación definitiva.
3: Bueno, abarca todo el departamento de 33. Los productores que quieran sacar animales a pastorear en la vía pública tienen que pasar por acá, por la oficina del ministerio. Nosotros le damos un permiso o una habilitación, y con esa habilitación tienen que ir a la oficina de DICOSE, en la seccional primera. El Ministerio del Interior es el que da el permiso final, digamos. Puede ser solo en horario, o sea, durante el día, y tiene que haber una persona en todo momento cuidando los animales. El plazo es por 60 días, en un principio, a partir de la fecha de la resolución que fue la semana pasada que salió. Y en 60 días el ministro ve si se mantiene esta situación de exceso hídrico, se puede postergar o no. Pero en un principio es solo por 60 días, todo el departamento. Hemos tenido varias solicitudes, no ha venido mucha gente todavía, pero lo importante acá es que tiene que tener claro que después que viene el ministerio tiene que ir a DICOSE en la policía, porque el Ministerio del Interior es el que da el permiso final, digamos. O sea, para sacar a la calle precisan el permiso de la policía.
1: Preocupación en los productores arroceros por la futura siembra. Los campos están anegados en la zona de Charqueada y Cebollatí y las perspectivas a futuro no son buenas. La siembra peligra en esta zona, dijo el productor Luis Murdoch en diálogo con nuestro compañero Rosalino Almeida.
4: Complicado, y complicado bastante, porque como sabemos que los días se van, nosotros las encabeceras de siembra que le llamamos son entre septiembre y octubre, parte noviembre, los arroces que ya son de ciclo más corto pasarían para noviembre, pero bueno, como todo se sabe, como ustedes y los pronósticos y todos que están dando, que estamos un poco ansiosos ya y nerviosos por este tema, ¿no? Porque obviamente que hay campos arroceros, como quien dice, hoy agarrados, y otros que no están agarrados. Uh-huh. Pero el tema que por a lo que ha subido, digamos, le hemos podido entrar poco a la cosa, algún DJ, alguna, algún rollo faca, alguna cosa corta nomás, viste, movimiento de tierra en seco en sí, no, porque como todos saben, no tenemos piso, ¿no?
5: Sí, seguro. Aparte, el terreno está muy, muy, muy, muy blando para entrar con la maquinaria, para hacer el strike, para todas esas cosas, ¿no? Después.
4: Exactamente, exactamente. Estamos hoy solo con desgote, lo que podemos hacer, rollo faca, como te dije, en algún rastrojo el año pasado para emparejar, y después algún rombo colinizador, hay otra herramienta ahí que se empareja, rastrojo también, que eso sí se hace con agua, cuanto más agua tenga, lo que yo tengo entendido es mejor. Y tal, como te dije, movimiento de desgote y drenaje, desaguar. Pero está, como sabemos, con todo este clima que supuestamente ojalá le erren por el sector arrocero, sojero, por todos nosotros, no está muy fácil, no está muy changa la cosa de encarar la cuestión. Ahora supuestamente ya, como dicen, que el 28 o 29 de agosto hay otra agua, y bueno, se nos va cortando la cosa, pero bueno, la idea es que a ver si en septiembre, octubre, en esos 60 días, a ver si podemos tratar de sembrar algún grano, que lo que estamos esperando acá, a ver cómo se va a encarar. Según los pronósticos que están dando, no va a ser muy fácil la cuenta. Pero esperemos, si Dios quiere, a ver si podemos sembrar algo, ¿viste?
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1: El ciclista bergarense Eric Fagundes se ficha por el Caja Rural Seguros RGA hasta 2028. El Burgos BH, a través de sus redes sociales, dio a conocer que el bergarense no formará parte del equipo para la próxima temporada después de vestir los morados del Burgos por 4 temporadas. El ciclista bergarense de 28 años procede del Burgos BH y suma 4 triunfos en 4 años en el pelotón profesional. La plantilla 2027 del Caja Rural Seguros RGA sigue tomando forma con la llegada de un nombre cada vez más relevante dentro del panorama internacional, que en sus 4 temporadas como profesional ha crecido hasta convertirse en un corredor a seguir en multitud de carreras. Con Eric Fagundes, el equipo retoma además su exitosa relación con los corredores uruguayos, expresó el comunicado de prensa del club. OCE abre llamado para cubrir puestos en el cargo de oficial B, categoría 5, escalafón E, con oportunidades en distintos puntos del país. OCE convoca a la ciudadanía a participar de un llamado para proveer puestos del cargo oficial B, categoría 5, escalafón E, en distintas dependencias del organismo, que realizará mediante la modalidad de oposición, méritos y evaluación psicofísica. Los departamentos incluidos en el llamado son Artigas, Paysandú, Río Negro, Salto, Colonia, Soriano, Flores, San José, Canelones, Florida, Durazno, Cerro Largo, Rivera, Tacuarembó, Rocha, Montevideo, La Valleja y 33. Las inscripciones se realizarán por departamento y las personas seleccionadas serán tenidas en cuenta para todas las localidades dentro del mismo. Con una carga horaria de 40 horas semanales, quienes se desempeñen en el cargo serán responsables de asistir en actividades de operación y mantenimiento de sistemas de abastecimiento de agua potable, tratamiento de líquidos residuales y de mantenimiento de conexiones de agua y desagüe, de equipos, instalaciones y predios, entre otros. El lugar de trabajo podrá ser en plantas de potabilizadoras de agua, estaciones de bombeo, estaciones de cloración, perforaciones, plantas de tratamiento de aguas residuales, saneamiento, depósitos de materiales, cuadrillas de servicios externos y talleres, electromecánico, mecánico, metalúrgico y válvulas reguladoras, desarrollando las tareas al aire libre o resguardo, dependiendo del lugar asignado. Los requisitos del llamado incluyen ser ciudadano uruguayo, o tener no menos de 3 años de ciudadanía legal uruguaya, tener entre 18 y 55 años de edad, no desempeñar ningún cargo público remunerado, con excepción de cargos docentes, al momento de firmar el contrato, y tener ciclo básico completo, tercer año del liceo o UTU completo. Por más información e inscripciones, al llamado acceder a www.oce.com.uy/oportunidades-laborales.
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1: Hasta aquí las noticias. Con más información nos reencontramos mañana a las 8 de la mañana en Buen Día Noticias. Por su atención y preferencia, muchas gracias.

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9: Las 20 horas, 9 minutos.
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8: 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Todo tiene más sentido cuando es con vos. 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

0: Ahí compartíamos Bautín, muero por decírtelo, Se nos vino el chaparrón de nuevo, Yo pensé que para hoy, bueno, pero se vino de vuelo, Dice, hola, van 36 milímetros hasta la hora 18:30, 36 milímetros hasta la 18:30 y bueno, y ahora un poco más porque se ha venido una galopeada muy buena, Y también vino una granizada por ahí, hay que tener cuidado, hay que salir preparado, Granizado no avisa, Qué feo, Qué feo cuando te agarran la granizada, Árbaridad. Hacía frío. Vamos arriba, gente.
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0: Tengo unos temas de Martín Sonido Cristal que me mandó recién y también de Fabián Pedroso, Río Branquense, que me mandó también, a ver si lo podemos sacar por acá, Y se salió nuevo, ñulo, te queda bonito, dice, mirá vos, Ahí está, qué bonito, Fabián Pedroso, Río Branquense,
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0: A ver. A compartir el río Anaquense. ¿Qué dice? A ver.
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0: Hacía frío.
1: Saludos, dice, buenas noches, mi querido amigo, ¿cómo está? Pásame un tema lindo, dice, para mi gran amiga Leonela, muchas gracias, que sea lindo de parte de Adriana, un abrazo, otro para vos entonces, muchas gracias, por estar ahí. Ahí compartimos de el amigo Pedroso, río branquense, súper tema, imponente, a ver qué dice su amigo Cristal por acá, a ver. La corta.

0: Pañuelo, ¿cómo estás, amigo? Estamos acá haciendo pasteles de dulce leche, membrillo.
1: Mirá.
0: En el mate.
1: Qué bien, ¿eh?
0: Bueno, un abrazo. Pasame un tema de los charros.
1: Bueno, muy bien, ¿eh? Bien, sol.
0: Arriba, vamos arriba. El Paquito, vamos arriba, Paquito. Vamos a hacerle un disco al Paquito. La lluvia aparecieron todos, Bañulo.
1: Bueno, bien.
0: La meta blanca pasó por mi casa, me pisó el perro y siguió como si nada.
1: Ah, sí, mirá.
0: Quiero saber dónde se encuentra esa persona.
1: Dale, vale.
0: Si tiene conciencia o no.
1: Opa.
0: Porque me pisó el perro y siguió como si nada, como si fuera una cosa. Para mí es importante, el animal es una familia más.
1: Sí, sí. Imponente, imponente. Bueno, a ver qué me dice la amiga por acá. A ver si se cortó, terminó. ¿Terminó o no?
0: No fue tan grave, pero por lo menos mi perro solo sale a hacer las necesidades nomás. Saludame a mi hijo Lucas.
1: Mirá,
0: Urrutia,
1: Lucas.
0: Que vino de Haití.
1: Opa.
0: Está en cuarentena en Montevideo.
1: Mirá, bueno.
0: Estoy muy orgullosa de él.
1: Fenómeno, ¿eh?
0: Y que dentro de unos días estamos juntos.
1: Qué lindo. Felicitaciones entonces por tu hijo que se vino de Haití entonces. Está ahí en Montevideo, pero ya va a estar unos días junto a vos, ¿eh? Un fenómeno. Abrazo grande, sol por ahí, vamos arriba, ¿eh?
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1: ¿Qué dice Gerardito? ¿Cómo está? Con esta lluvia, el hombre de la bocona pasó durmiendo hoy, dice. ¿Cómo está? Mirá, Gerardo,

0: ustedes. Muchas gracias por estar, ¿eh? Vamos arriba con todo, ¿eh? ¿Qué dice por acá, Guichonense? Dice, buenas noches, bañuelo, por aquí, tranqui, en el laburo. Cayó mucho granizo por todo Paysandú. Que tengas un buen programa, un abrazo grande. Bueno, el granizo hace rato vino por acá también, ¿eh? Oh, un golpe, pero no fue mucho, fue poco, ¿eh? Pero bueno, no es fácil, te agarra manejando una camioneta. Buah, hay que tener cuidado, ¿eh? O te agarra en moto, sin nada de protección. Este es broma, ¿eh? Cuidado, ¿eh? Vamos arriba, ¿eh? Gente, abrazo enorme para todos. Dale, Guichonense, abrazo grande para ahí, para vos, vamos arriba. ¿Qué dice Ramírez? ¿Qué dice Ramírez? A ver.
1: Muy bueno el tema que pasaste, güey. Alguno que tenga torta frita que me mande. Que estoy esperando acá. Mirá, a las 10 de las 11 estoy levantado.
0: UPR, haces torta y mandá.

saludo para la amiga Chata, dice buenas noches, muy buena la música. Saludo para la amiga por allí, vamos arriba, Chata. ¿Qué dice? Hola, para saludar al gordo en la lata, de parte de su amor, de acá de Vergara, con el tema de Matías Valdés, Amor del Agro. Mirá, mirá qué bueno, ¿eh? Bueno, venimos con los charros, para Sol, toda la barra ahí, ¿eh?

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1: Matías Valdés, llamo del agro ahí para el gordito, allí en la lata. Abrazo enorme para el amigo, Un saludo especial para mi simpatía, el negrito alto allí en Barrio La Floresta, de parte del Manja ya de Mevir, de Mevir 3. El Manja lo quiere saludar al amigo, dice. Mirá qué tema, alto, mirá, escuchalo. El Manja, tu amigo, el Manja, mirá, escuchalo.
0: Este es un consejo.
2: Eso.
0: Las diosas del swing.

0: del patrón y tiene el capataz, los días lloviendo y...
1: Mira, mira.
0: Y con tormenta no se sale de campo.
1: Ah, sí, sí, sí.
0: Sí, pasé durmiendo toda la tarde, sí, tenía orden de no salir para el campo.
1: Y está bien, perfecto.
0: Y estamos guachos acá en esta bocona ahora. Ahora cuando me vaya le voy a pedir trabajo a él, si me da.
1: No, y si está licenciado. Total. Está licenciado,
0: de nuevo,
1: Gerardo.
0: Con el arroyito, sea, no me darán.
1: No. No, está
0: no
1: licenciado.
0: No me quieren más y esa gente.
1: No, está todo
0: sí, parado. Sí, dígale que pasé durmiendo y él que está licenciado.
1: Ah, licenciado, sí.
0: Está no. Echado para atrás ahora.
1: Ah, sí, está, sí, sí.
0: Ahora
1: sí.
0: Entre un mes que se agarre que... Que el viejito de barba, aquel de lente, lo va a saber trabajar bastante junto a la siembra.
1: Mira.
0: Pasarle un tema ahí a ese gaucho.
1: Muy bien. Vamos arriba, mi amigo. Vamos arriba, abrazo grande por ahí. Vamos arriba, Qué nivel, El hombre de la bocona dijo.
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1: Pasarle un tema, dice, para celebrar a mi gran. De granizo rojo, dice. Opa. Vamos arriba, Néstor. ¿Qué está por ahí el amigo Néstor Batalla?

0: tema ahí de... Bañuelo, pasale un tema a mi camarada ahí.
1: Bueno.
0: Marlene.
1: Sí.
0: De acá a la Floresta.
1: Muy bien, bien, bien.
0: Un tema ahí de Isabel Pantoja.
1: Muy bien, bien. Ponente, ponente,
0: ¿eh? Escuche ella.
1: Dale, un abrazo grande.
0: Un abrazo.
1: Para vos. Chau, chau.
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0: Muy buenas noches, estamos con Débora. ¿Qué tal? ¿Cómo andás, Débora? ¿Cómo están las cosas por ahí?
1: ¿Cómo estás, Ricardo? ¿Todo bien? Por acá estamos.
0: Bueno, ¿llueve por ahí o no?
1: Cae agua.
0: ¡Qué tiempo! Se vino una bomba de piedra por acá, impresionante.
1: ¡Qué horrible! No, acá piedra no, gracias a Dios, está tranquilo, pero...
0: Bueno, me alegro,
1: Pero mucha lluvia.
0: Claro, ¿eh? Bueno, se viene para el día 29 entonces este beneficio allí en Río Branco.
1: Sí, teníamos esa idea en mente y bueno, el municipio de Río Branco se sumó a la idea para poder ayudar a todas las personas que fueron afectadas por las inundaciones. Y bueno, vamos a tener una jornada de shows. Y bueno, voy a estar yo, va a estar la banda Dragones también, Guardianes de ahí de Vergara.
0: Qué bueno,
1: Y Tami Flu de Río Branco, que me parece que es una banda de rock.
0: Sí.
1: Y bueno, la idea es que bueno, que cada uno pueda preparar su mate, su silla para ir a disfrutar un poco de música, que la música siempre viene bien.
0: Claro.
1: Y bueno, que puedan llevar un alimento no perecedero o algún producto de limpieza para apoyar a estas familias que bueno, que nos necesitan, ¿verdad?
0: Claro que sí, ¿eh? Además va a ser una jornada un poco extensa porque hay 3 o 4 bandas.
1: Claro, son 4 bandas, empieza a las 5 de la tarde, me parece. Y bueno, va más o menos hasta las 11, por ahí las 12. Y bueno, la idea es que pueda disfrutar la familia, esos niños que sin dudas no ha sido nada fácil todo este temporal y este tema de las inundaciones, sin dudas para los más pequeños no ha sido fácil. Y creo que la música te llena el corazón, te da alegría, porque cuando estás triste pones una música media alegrona y ya te suben los ánimos. Entonces,
0: claro.
1: No encontramos otra mejor manera de poder ayudar a la gente que bueno, que haciendo lo que sabemos hacer, ¿verdad? Que es música.
0: Muy bien, ¿eh? ¿En qué lugar va?